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2: Muy pero muy buenos días, bienvenidos. Esto es El Despertador, el arranque de la mañana aquí en RTN Radio. Comienza de esta manera el multimedio público provincial, ya camino a sus 40 años, el próximo 28 de julio, con la apertura de jornada. Minutos antes del arranque de Conectados, que ya se viene con noticias, con actualidad, estamos aquí con el tango, con esto que es el patrimonio inmaterial de la humanidad. Siempre acordarse de ello, la Organización de Naciones Unidas, a través de la UNESCO, este organismo que hace este tipo de reconocimientos, consideró que el tango, esto fue en el 2009, es patrimonio inmaterial de la humanidad. Vaya, ¿no? Si tiene ese valor reconocido en todo el planeta. Vamos a escuchar y vamos a compartir en este primer término una de las formaciones del maestro Mariano Mores, en este caso con la constitución de su sexteto, y esta versión de Grisel de Mores, y Contursi, el mismo Mariano y José María Contursi. Hace poquito se cumplían años del fallecimiento de José María Contursi, y abordábamos, ¿no?, la historia de Grisel, este amor que fue inconcluso hasta que se convirtió en tango en esta versión, y después se pudo concretar dos décadas después, y fue otro tango, otra vez Grisel, también con muchísima menos difusión, repercusión, y bueno, este tipo de cuestión, ¿no? ¿Cuál quedó mejor de esos tangos? Seguramente aquel del desamor, de la nostalgia, de aquello que no puede concretarse, fue fuente de mayor inspiración del maestro José María Contursi. Vamos con esta versión, Néstor Fabián, el cantor del sexteto de Mariano Mores.

Mariano Mores y su sexteto y Néstor Fabián. Esto es de 1963, lo que compartíamos, esta versión de Grisel, el clásico de Mores y Contursi. Venimos más a este tiempo, saltamos prácticamente 60 años y nos ubicamos el disco Los Lobos del Recuerdo. Es una recopilación que realizó Acho Stoll sobre distintos cortes que no llegaron a convertirse en disco, de La Chicana, que no llegaron al disco, otras versiones. Esto fue en el 2023, como preanunciando, después de ese lapso de separación con Dolores Solá, de la conformación de La Chicana, ese lapso que se tomaron, fue como el precalentamiento para este regreso que hoy por hoy estamos disfrutando nuevamente, con presentaciones y también con lo que es este disco en vivo que se grabó en Mendoza. Vamos con Fósil de Stoll, La Chicana.

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en todo el país. Este día, miércoles 13 de mayo de 2026, y aquí estamos conectados en Radio y Televisión de Neuquén hasta la hora 13. La mañana agradable aquí en la ciudad de Neuquén, 6 grados 4 décimas, está fresco, por supuesto, hasta ahora está fresquito, como tiene que ser, pero bueno, buena mañana. 90% es la humedad, no se registran vientos a superficie, está calmo y el cielo despejado. Una jornada en la cual la máxima, según nos anticipa el Servicio Meteorológico Nacional, ascenderá hasta los 17 grados en el día de hoy, 6 grados 4 es la temperatura, 17 será la máxima, y una constante hoy, mañana, hasta el viernes, y el sábado veo ya un paulatino descenso de temperatura que está anticipando el Servicio Meteorológico, con máximas de 15, de 14 para el domingo. Bueno, estará fresquito, lo que se viene por delante aquí en la provincia de Neuquén. Ni hablar, por supuesto, en las zonas cordilleranas, donde ya las temperaturas bajo cero se están haciendo sentir. Así que hay que salir siempre con un abrigo, por supuesto, algún abrigo liviano, porque está fresquita la mañana. Pero, insisto, agradable, de todas maneras agradable. Bueno, como siempre estaremos recorriendo la provincia con toda la información, con los distintos temas que hacen al quehacer justamente de nuestra región, de la ciudad de Neuquén, de distintas localidades de la provincia de Neuquén, con todos los temas preponderantes de la jornada. Y, por supuesto, algo de deporte. Ayer fútbol, tenemos ya dos semifinalistas de la Liga Argentina. Hoy se juegan otras dos semifinales. Hay partido Copa Argentina también hoy. No lo tendremos a Gastón, así que vamos a encontrar por allí algún espacio hoy para poder comentar algo en materia deportiva. Saludamos al resto del equipo. En la puesta al aire aquí en radio, Luchito Ramírez.

0: y todo esto, quizás ahora lo voy a consultar a Omar también por el área que le compete, pero digo, todo esto se verá reflejado, supongo, en el documental. Digo, todo esta tarea, este día a día, que por lo general la gente no ve, y está bien, digo, pero digo, es mucho lo que cuesta para poder llegar a esos lugares, esos parajes, resolver, estar en contacto, y ojalá esto se vea reflejado en el documental.
1: Cuando nos propusieron eso nos resultó interesante porque al final nuestra familia ya ve la foto todos los días, digamos.
0: Seguro.
1: Pero cuando uno le comenta incluso a otros compañeros del EPEN cuál es el recorrido que hicimos, hasta dónde llegamos, qué es lo que tuvimos que hacer para a lomo de burro, de caballo, cargar estructuras, el cemento, ir a buscar piedras al río y volver para armar el bodoque de cemento para que quede una estructura parada. Mucha gente se sorprende y es difícil de contar con palabras, estamos muchas horas, una imagen a veces vale más, y nos entusiasmó la propuesta cuando nos dijeron de hacerlo.
0: Seguro, y sabés que se me viene a la mente ahora, bueno, aquellos hechos, aquellos casos, bueno, que han costado la vida con los trabajadores del EPEN, ¿no? Que digo, ponen todo, decís, todo, hasta ese punto, hasta llegar a poner en riesgo la vida para cumplir la tarea y para poder llegar a cada rinconcito de la provincia. Realmente
1: somos del sector más de los más peligrosos, no por el riesgo, hay sectores que tienen riesgos más grandes, pero nosotros andamos arriba del caballo, metido con la camioneta en el agua, o sea, somos más diversos en el riesgo.
0: Seguro, seguro. Bueno, Omar Sepúlveda es el jefe del área de generación aislada, así que Omar, bueno, también, digo, un trabajo que cada uno en su sector, en su área, digo, aporta a que justamente el Ente Provincial de Energía cumpla con esta función tan importante, ¿no? De no dejar de a pie a ningún poblador ciudadano por más lejos que se encuentre.
2: Sí, así es. Así como decía Cecilia, que tenemos más de 2.100 usuarios, estas instalaciones se han hecho en función a algún plan, plan nacional, alguna disposición provincial o del mismo EPEN que decidió con algunos elementos hacer algunas instalaciones. Y como bien dice del tema de las instalaciones, una vez que se hacen, es cuando entramos nosotros, ¿no es cierto? Porque cada uno de estos sistemas, si bien no tienen grandes partes que necesitan respuesta, sí tienen elementos de vida útil. Lo más importante de estos elementos son el tema de hacer el cambio de baterías o algún panel que por ahí con algún tema de alguna piedra o alguna tormenta o algún otro dispositivo electrónico, pero digamos, principalmente es cuando ahí empieza la gestión nuestra. O sea, todos estos usuarios, nosotros, una vez que están dados de alta, pasan a ser usuarios del EPEN. Y ahí es donde, digamos, nosotros tenemos todos estos clientes dentro de una base fotovoltaica, que la llamamos nosotros, donde cada uno de los usuarios que tengan algún inconveniente se tiene que acercar o se acerca al servicio que tenemos del EPEN en cada una de las ciudades de la provincia. Nosotros también tenemos contactos por mail, por teléfono. Antes era todo por Radio Nacional porque no había mucha claro. comunicación. Hoy por hoy es mucho más fácil que haya alguna antenita de internet, tengan WhatsApp o algo por, digamos, otro tipo de comunicación. Entonces, bueno, ahí es donde empieza el tema del trabajo nuestro de poder atender un reclamo. O sea, lo primero es si el usuario hace el requerimiento, hace el tema del reclamo, de avisar que tiene algún inconveniente en el sistema, eso se avisa por parte del servicio o nuestras unidades, y ahí es donde nosotros empezamos a barajar, digamos, armar los grupitos por zonas, porque si bien son 2.100 usuarios, están dispersos en toda la provincia. Entonces abarcamos desde el sur, lo más al sur, allá entre Fulvio y Villa La Angostura, hasta el más al norte, y todo lo que es de este a oeste también. Entonces la logística es lo más importante, digamos, en la parte de mantenimiento. Acá se atiende uno por uno, o sea, no es que subís un fusible en un transformador y tenés alta 200 usuarios, sino que es el cara a cara, llegar al situación, al lugar del usuario, analizar cuál es el inconveniente. Bueno, eso es lo más importante. Muchas veces haces 200 kilómetros y te encontrás que el usuario por ahí no está en el lugar o está con el tema de las apariciones. Entonces, la logística en sí no es cargar tampoco una batería en una camioneta y salir, porque por ahí se puede llegar a ver después en el documental, tenés usuarios que tenés que usar a caballo, tenés que gestionar con el usuario, con alguna otra institución, un cruce en un lago, y es, como digo, es uno a uno la atención. Entonces, bueno, eso es lo primordial. Y después, la otra parte que por mí compete conmigo es el hecho de gestionar todo el tema de los materiales, de la compra en sí, porque, bueno, todo esto involucra también contemplar temas de repuesto.

0: función de eso es, bueno, cuando le pasamos la posta al área de Ariel para que él pueda coordinar el tema del personal y poder acercarse a solucionar el tema de los inconvenientes de cada uno de los usuarios.
1: Y esto que cuentan, ¿no? Esta dinámica de trabajo, esta cercanía personalizada con cada usuario, es lo que se va a intentar reflejar en el documental, Cecilia,
2: Claro,
1: ¿no?
2: sí, esa es la idea, tratar de, digamos, desde el momento en que se planifica la tarea, ahí empezaron las primeras imágenes, creo que de hecho fueron en el momento que se planifican a partir del reclamo que nos llegan, toda la logística de acarreo de materiales, porque no es menor, hay que llegar con la camioneta cargada de alguna manera, la logística con el usuario, la coordinación, llegar hasta el paraje, llegar al puesto una vez que se llega al paraje. Y la idea es también mostrar diferentes geografías de la provincia donde atendemos. Ahora en una primera etapa fueron a la zona de Coyuco, Cochico, está planificado ir a la zona de sur, después la zona también del
1: Ahí
2: oeste.
1: tenemos imágenes, mira, de
2: Claro.
1: ¿no?
2: Esa es la zona de Coyuco, Cochico.
1: Pero no se siente como en un documental de Netflix, ¿eh? Con
2: Sí,
1: las cámaras, ¿no? Todo,
2: sí, sí,
1: con el
2: sí.
1: guión, ¿eh?
2: Sí, la verdad
1: Hay que
2: que
1: aprender otras cosas ahora, ¿no? No
2: sí.
1: es todo energía, ¿vieron? También hay que aprender de cine, un poco de todo.
2: Sí. Nosotros cuando lo vimos, la verdad que quedamos muy sorprendidos, porque claro, es una imagen de bueno, otra, uno va y uno está acostumbrado. A veces nosotros pedimos a los técnicos que saquen fotos y demás para también que quede registrado, pero bueno, este tipo de imágenes son sorprendentes.
1: Vieron que no es fácil el trabajo, Mariana. Vieron, ¿no? Esto es una logística, coordinación. Vamos a
2: Sí.
1: potenciarnos, Mariana. Vamos a potenciarnos también, porque si no. Pero bueno, digo, es importante que la
2: Sí.
1: gente vea esto, este laburo. Porque por ahí te lo cuentan, o lo contamos, lo decimos, lo informamos en realidad. Para eso estamos acá. Ya tenés la herramienta también conectiva, ¿no? Que tenemos para llegar a todos estos usuarios, estos pobladores. Pero una cosa es decirlo, contarlo, y otra es que se vea reflejado en imagen todo lo que implica esto que contaba Omar, ¿no? Por ahí vas a un paraje. El usuario, el beneficiario en ese caso no está porque está con sus tareas de aparición, de una cosa, de otra, hay que llamarlo, hay que coordinar, hay que cruzar un vado, un río, a caballo, digo, todo esto que yo ya me lo imagino, el documental. No he visto nada más que esto que estamos viendo acá, pero esto refleja, creo yo, cabalmente la tarea, la importancia de esta llegada, de esta comunión que tiene este ente de energía provincial con cada uno de los ciudadanos, ¿no?
3: Es eso, el ciudadano espera por ahí el apoyo, la tecnología y bueno, a nosotros nos corresponde brindárselo porque de otra manera no lo podrían resolver, digamos, en la mayoría de los casos.
1: Y además también hay que saber comunicarlo, Cecilia, todo esto. Yo le pregunto a todos, ¿no? Que quiera tomar la posta, no hay problema. A Omar lo tengo a un costado, pues lo tengo acá, a la derecha. Pero digo, esto de poder comunicarlo también, para que la gente lo entienda, para que la gente lo sepa, yo creo que se valora. Y hablar, creo que son valorados toda la gente del EPEM particularmente. Pero digo, esto es importante también la forma de comunicar en estos tiempos, ¿no? Con las redes sociales, con tantas las tecnologías también de comunicación que ayudan.
2: Sí, totalmente, porque además es un trabajo silencioso de alguna manera, porque uno llega, inclusive se llega hasta donde se terminan los caminos y muchas veces ahí arrancan caminando y son tareas, como te decía, hace muchos años que prestamos este servicio, pero bueno, es un servicio que realmente no se sabe mucho, porque la gente, imagínate que ya cuando, por ejemplo, a un poblador que está aislado le falla el sistema, a veces tarda días en acercarse al pueblo para hacer el reclamo, para que lo vayamos a atender. Entonces siempre la comunicación es difícil. Y nosotros siempre que hemos prestado el servicio, bueno, la idea es ir y hacer el trabajo, resolverlo, que el usuario se quede con energía, con el abastecimiento de energía. Y siempre queda como de lado el registrarlo, el documentarlo, el mostrarlo. Entonces, para nosotros esto es una oportunidad, fabulosa de que quede registrado.
1: Y en una época donde se está haciendo una inversión importante también, más allá de todas las riquezas que tiene Neuquén, esta transición energética, ¿no? Con esto de las nuevas tecnologías que hablábamos recién, hoy la energía eólica también, que ha llegado, que por supuesto tiene sus aristas, pero digo, Neuquén tiene un potencial importante y es muy amplio todo el trabajo que ustedes deben abarcar y hacer.
3: El EPEN tiene,

0: justamente por temas de mantenimiento en algún momento quedaron fuera de servicio y ahora los estamos volviendo a poner en... Si bien a Chorreca le llegó la línea, esos aeros originalmente en el proyecto era para abastecer las 24 horas la localidad. Ahora que le llegó la línea, el proyecto cambia y se intenta abastecer o sumar al abastecimiento de la red lo renovable. En eso estamos consiguiendo los repuestos, eran equipos del exterior y nos costó un montón adaptarlos al argentinismo.
1: Bueno, y hablando del documental, ¿alguno de ustedes les tocó participar ya, hacer algún primer plano o por ahora los operarios nomás?
2: Por ahora los operarios.
1: Los que trabajan, dicen.
2: Tal cual.
1: No, claro. Por favor, ustedes también. Claro, ustedes están sí. En otra área, ¿eh? No vamos a minimizar la tarea de conducción en cada una de las áreas.
3: Hemos pasado todos por el campo, ¿eh?
1: ¿Sí?
3: Todos hemos
1: eso
3: estado...
1: Bueno. Y eso es buenísimo. Eso,
3: sí. Todos los que estamos acá, nosotros con Omar hace 15 años éramos los que andábamos en la camioneta cambiando las baterías, Ariel también. Todos hemos pasado por el campo. Ya tenemos nuestros años y bueno, a los más jóvenes les toca ahora la tarea.
1: Y eso es bueno porque respalda la tarea de conducción que tienen que hacer ustedes, ¿no? De los equipos de trabajo, porque conociendo el paño, sí. Como decimos, conociendo el terreno.
3: Sí, sí, todos.
1: Bueno, sepan que acá tienen el espacio, ya lo saben, estamos trabajando en forma mancomunada con Radio Televisión de Neuquén y con gente del EPEM. Mariana, mira, Luciana, ¿qué va a decir este? Pero bueno, se está haciendo un trabajo tremendo, ¿no? Mariana, recorriendo la provincia. ¿Dónde la próxima locación de filmación, dónde será? ¿Tenés el dato, no? Zona Sur.
3: Huichulasquén.
1: Mirá qué lindo, hermoso. Bueno, y como siempre, los paisajes en Neuquén que ayudan, ¿no? Es que el documental seguramente va a llegar esto, olvídate, llega a los Oscars, a Cannes, a todos lados. Bueno, les agradezco mucho. Creo que vamos a tener contacto seguido. Por ahí irán cambiando los interlocutores. Pero desde ya siempre es importante, es interesante, además conocer en profundidad, uno que es un neófito en esto que no tenemos idea de estas cuestiones, contarle a la ciudadanía todo lo que se está haciendo desde el Ente Provincial de Energía de Neuquén. Así que les agradezco por acercarse, gracias a la gente de prensa también, a Mariana, a todos, al presidente Lepen, que molestamos seguido también, vía telefónica, y bueno, cuando quieran, acá estamos.
0: Gracias,
1: bueno,
0: por el espacio.
1: Gracias Ariel, gracias Omar, y Cecilia gracias. También. Bueno, así estaba este espacio destinado, dedicado exclusivamente a el Ente Provincial de Energía de Neuquén, y este trabajo que se está haciendo, que se está elaborando, este documental, conjuntamente con Radio y Televisión de Neuquén.
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1: 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Continuamos conectados aquí en Radio y Televisión de Neuquén con esta imagen del centro de la capital, allí el monumento de General San Martín, el edificio municipal, el viejo edificio municipal, que sigue funcionando, claro, a pesar de que está las nuevas instalaciones de la municipalidad en la zona oeste, pero la imagen característica, típica, identificatoria, ¿no?, de la ciudad capital de la provincia. Nos vamos a hablar ahora de temas del ámbito de la salud. Hoy hablábamos algunas cuestiones que tienen que ver con las vacunas y demás, pero ahora lo tenemos en línea al ministro de Salud de la provincia, Martín Regueiro, porque el sistema público y privado también de la provincia se unen en una jornada extendida de atención. Habrá un mamógrafo móvil en el Parque Jaime de Nevares. Bueno, atención en diversos efectores de la provincia. Se lo vamos a consultar al ministro de Salud, a Martín Regueiro, a quien tenemos en línea. Ministro, buen día. Ariel lo saluda. Gracias por atendernos.
2: Hola, Ariel. Buenos días. ¿Cómo andan todos por ahí?
1: Muy bien, muy bien. Acá transitando la mañana, como decimos siempre, saltando de un tema a otro.
2: ¿Solito?
1: Sí, hoy estoy solo, porque ayer los hice trabajar mucho a Gastón y a Mario, así que hoy me largaron a mí. Pero bueno, es lo que toca.
2: Es lo que toca.
1: Claro. Ministro, hoy me había una consulta, ahora voy a contar por las vacunas, pero ahora lo voy a trasladar. Pero bueno, primero esto, lo de este mamógrafo móvil, esta jornada que se va a hacer extendida de atención, cuéntenos.
2: Sí, lo que vamos a hacer es el 24 de mayo, en el contexto de la vigilia del 25 de mayo, que habitualmente organiza la Municipalidad de Neuquén, vamos a hacer, por un lado, el mamógrafo móvil del UNCE para que atienda de 18 a 23 horas, para que las mujeres puedan completar su mamografía, pero también en toda la provincia vamos a poner a disposición los mamógrafos de salud pública, también algunos del sector privado se suman, con esta intención de que las mujeres puedan acceder a hacerse la mamografía, que le corresponde por grupo de edad, por screening, digamos, de búsqueda para hacer el diagnóstico temprano y el posterior tratamiento oportuno. Pero bueno, con una modalidad nueva, porque es hacerlo hasta más tarde y que muchas veces las mujeres no acceden porque se les complica el horario o porque tienen otros quehaceres. Y bueno, entendemos que si mejoramos el horario de atención, por eso lo vamos a hacer este 24 de mayo, lo vamos a hacer de 18 a 23, pero todos los 24 de mayo vamos a estar, todos los 24 de cada mes vamos a hacerlo para que las mujeres puedan ponerse al día y puedan ir haciendo el control de mamografía que le corresponde.
1: Uh-huh. Bueno, en este caso toca un domingo, así que creo que va a beneficiar eso, porque bueno, mucha gente va a tener la posibilidad de acercarse, ¿cierto?
2: Sí, la intención es que como va a estar la vigilia del 25 de mayo, va a haber gente ahí aprovechando y aprovechamos y que completan. Y por otro lado también, al hacerlo todos los meses, que uno sepa, o que las mujeres sepan que los 24 pueden hacerlo, bueno, se acercan y completan la mamografía. Y también con esta lógica de que el subsector privado se sume, que se suma Leven, por ahora que se suma Leven y Mogliacchi, ya Leven también tiene un montón de mamógrafos en la región, igual que Mogliacchi, entonces nos permite que podamos mejorar la salud de toda la comunidad, no solamente los que se atienden en el subsector público, sino también la gente que se atiende en el subsector privado, entendiendo que hoy estamos en récord de cantidad de usuarios del sistema público, estamos en 508.000 personas que usan el sistema público, o sea, el 72%, y que bueno, todo el tiempo vamos creciendo como sistema, pero queremos dar la mejor respuesta posible como sistema de salud.
1: Uh-huh. Un dispositivo, digamos, que ya había sido muy bueno, importante, con la propuesta de la noche de las vacunas, ¿no? Ahora se viene la noche de las MAMOS, con M.
2: Sí, exactamente, sí. La noche de las mamografías tiene esa misma modalidad, busca también el impacto de esto de que hablamos recién. Nosotros tenemos un montón de acciones que tienen que ver con la prevención, que no tanto llegar a trabajar con las enfermedades, sino trabajamos mucho con las acciones de prevención y en esto la noche de las vacunas tiene que ver con sensibilizar y que la gente complete los calendarios, por un lado, pero también después hicimos el autovac, que también fue un éxito de vacunar desde el vehículo, lo hicimos en el puente de Chipoletín Neuquén, con re buena participación, pero lo hicimos en el ingreso a Plotier,

0: cada uno de esos lugares, lo que permitía que la gente complete el calendario. Pero bueno, son estrategias que es cambiar la forma de pensar la salud y buscarlo en este caso en un horario distinto, que las mujeres puedan acceder, puedan hacerse la mamografía que le corresponde. Y bueno, también es cierto que hace 2 años no teníamos cantidad de mamógrafos como para hacerlo, y hoy que tenemos cantidad de mamógrafos, diré poder utilizarlos, poder mejorar el acceso. Y bueno, en distintos puntos, porque es el hospital de Gel, el hospital Castro Rendón, el hospital de Zapala, el de Cutralcó Plaza Huincul, el de Villa La Angostura. O sea, son distintos hospitales que vamos a extender el horario para que la gente o las mujeres puedan acercar y completar su mamografía, y por otro lado, también en su sector privado.
1: Ministro, en enero de 2024, apenas un par de meses de iniciada esta gestión de gobierno que encabeza el gobernador Figueroa, se declaraba la emergencia sanitaria en la provincia de Neuquén. ¿Cuál es la situación? ¿Cuál ha sido la evolución al día de hoy?
0: Bueno, la emergencia sanitaria, pensá que se terminó en el 25, o sea, el ejercicio de la ley de emergencia sanitaria se terminó en el 25. Nosotros durante todo el año pasado estuvimos, digamos, que fuera de la emergencia sanitaria, y lo que nosotros logramos es, bueno, asegurar provisión de insumos, asegurar cantidad de o sea, imagínate que aumentamos un 10% la cantidad de metros de obra inaugurada en salud, y nos permite también pensar las obras que estamos pensando ahora y asegurar abastecimiento de insumos, porque si vos te acordás muy bien, lo hemos hablado, no había nada, no había ningún tipo de insumo y tenemos que salir rápido a resolverlo. Hoy lo que estamos es en una provincia que crece mucho, bueno, según los datos de COPADE estamos cerca de 800.000 personas, pero bueno, nosotros tenemos que 508.758 personas, que es el 72% de la población, hace uso del sistema público de salud. Y eso, además de eso, pensá que hay mucha gente que tiene obra social o prepaga, que se atiende en salud pública, y obviamente eso nos pone cada vez más atención, porque no solamente mayor cantidad de gente que usa, sino que mayor cantidad de medicamentos, de consultas, de ecografías, de laboratorio. Pero bueno, los datos que nosotros tenemos de aumento de cantidad de consultas, aumento de cantidad de laboratorios, cantidad de medicamentos que se entregan en las farmacias, es muy llamativo realmente, porque vemos que cada vez hay más gente que usa salud pública, y además de eso asumimos muchas veces el costo de tratamientos o de líneas de nación que dejan de aportar, como fue lo de Remediar, que cada vez cubrimos más, o distintas líneas que salimos nosotros a asumir o a dar respuesta, porque la gente no se puede quedar sin medicación. Entonces, independientemente del compromiso o de que es una ley a nivel nacional, nosotros en el medio tenemos que asegurar, no sé, por ejemplo, anticonceptivo. Bueno, hay bastantes líneas que nosotros vamos dando respuesta, o gente con distintas coberturas que tenemos que dar una demanda. Por eso nosotros no lo pensamos solamente en Neuquén Capital, sino pensamos en toda la provincia, y fuimos fortaleciendo esas miradas. Pero bueno, nosotros tenemos todo eso, lo tenemos en números, eso está en los tableros del Ministerio, está disponible en la página del Ministerio, pero también lo tenemos nosotros disponible en tableros, hasta incluso trazamos medicamentos, tenemos los controles de stock, que es la manera también de comprar eficientemente. Porque bueno, si uno, cuando vas comprando, si compras de más, también se te vence el producto y no lo podés dar. Entonces, por eso vamos siempre ajustándolo. Pero sí es llamativo lo que aumentó la cantidad de gente que usa el sistema público.
1: Ministro, hace unos días atrás, una semana o algo más, hablábamos del crecimiento exponencial que fue respecto del año anterior. Creo que era un 30 y pico, 37% la cantidad de vacunas que se habían colocado hasta el momento en Neuquén. Hoy a la mañana teníamos una consulta, de hecho un contacto telefónico con la diputada Buchinís, que nos hablaba de un pedido de informe que hacían hacia el Ministerio de Salud para saber si se habían cumplido los objetivos de la emergencia sanitaria. Y dentro de ese contexto nos hablaba de que habían notado un faltante de vacunas en algunos centros, que habían tenido alguna llamada o algo por el estilo de gente que no se había podido vacunar. ¿Qué hay en relación a la cantidad de vacunas disponibles hoy en la provincia?
0: Para poner en contexto, igual, planetaria hace casi 2 años, que o sea, desde pensar que el principio del 25 no está más vigente, digo, no, como para tomarle un poco la dimensión, a ver si termino de entender la pregunta.
1: Sí, el pedido de informe tiene, el pedido de informe es a este, sí.
0: Pero pues, y las vacunas las aporta Nación, así que quizás la pregunta la tenga que hacer no el Ministerio de Salud de la provincia, sino pensarlo desde esa lógica. De todas maneras, nosotros, la cantidad de vacunas que se aplican aumentó. ¿Por qué? Porque estamos activamente saliendo a buscar, a completar los calendarios. A ver, ¿qué es esto? Si la tenemos la vacuna, la aplicamos. Esa es la diferencia que tenemos. Lo que sí nos pasa es que vamos reclamando una serie de los envíos, pero todos los días, es porque ayer hablé con la gente de Nación para tema vacunas, y lo que vamos haciendo es vamos, a medida que van llegando, se van aplicando, y si llega a haber algún faltante, puede haber algún faltante, pero bueno, las vacunas, insisto en esto, las vacunas las envía Nación, nosotros no podemos comprar, y por eso es que, hay veces que puede llegar a haber algún faltante, pero en los términos generales vamos asegurando y vamos priorizando también. ¿Qué te quiero decir con esto? Nosotros priorizamos la población que tiene más riesgo de una enfermedad, por eso insistimos en la vacunación en algunos grupos de edad. Por ejemplo, en digital empezamos con mayores de 65 años, en embarazadas, en personas con factores de riesgo, y a partir de ahí vamos a ir cumpliendo. Pero sí hay que tener en cuenta esto, que son las aporta Nación. Y el resto de los insumos nosotros lo tenemos trazado, no hay ningún problema. No sabía este planteo.
1: Por ahí obedece a una cuestión hasta de logística muchas veces, ¿no? Es decir, bueno, no llegan hoy, llegarán mañana, después hay que hacer la distribución correspondiente.
0: Claro, vos pensás que Nación lo que hace es las compra en el exterior, las tiene que desaduanizar, que muchas veces hay temas ahí administrativos que tienen, pero que es de Nación, es un tema del Ministerio de Salud de la Nación, que lo que hace es cuando las van entregando, las desaduaniza y después las envía. Y el tema que, bueno, uno de los planteos que hicimos nosotros en el último Consejo Federal de Salud, planteamos eso, y que muchas veces nos pasa que nos mandan vacunas para otra población. ¿Qué le quiero decir con esto? Que un Neuquén más chico, y el Neuquén que tenemos hoy es un Neuquén que crece y que cada vez más la cantidad de gente que viene, y que termina usando el sistema público de salud, lo vemos todo el tiempo. Pero sí recordando eso, que son las vacunas, la aporta Nación.
1: Uh-huh. Y esto es muy dinámico, digo, es un día a día, un semana a semana, el hecho de los requerimientos desde provincia, los envíos de Nación, y a partir de allí toda la cadena de distribución y de vacunación correspondiente.
0: Sí, y también es verdad que hay una parte de que nos pasa a nosotros, que como también aplicamos muchas vacunas que eran a pacientes de PAMI, que siempre mandó vacunas a PAMI Nación, termina pasando eso, que aplicamos no solamente a los que no tienen cobertura, sino también algunas veces a los pacientes de PAMI, y que bueno, también PAMI depende de Nación, y que nos pone a nosotros a tener que dar esa respuesta, pero que acompañar a esta población para que pueda crecer, porque gente que de la misma manera que acompañamos eso y les damos las vacunas a la población de PAMI, también se atienden en salud pública. Hoy tenemos que 2 de cada 3 beneficiarios de PAMI son usuarios del sistema público de salud, y bueno, como provincia vamos dando cada vez más respuesta, y por eso también estamos también atrás de que regularicen los pagos, porque para nosotros también es importante poder ir en salud y poder, por ejemplo, también comprar más insumos para dar esas respuestas.
1: Claro, lograr ese recupero. Bien, ministro, bueno, todas las neuquinas invitadas entonces a esta noche de las mamos, el 24, será en Parque Jaime de Nevares y también en otros efectores del resto de la provincia.
0: Exactamente, sí, esa es la invitación. En Jaime de Nevares vamos a estar con la vigilia de la municipalidad por el 25 de mayo, y, o sea, durante la noche del 24 de mayo, entre las 18 y 23 horas. Y por otro lado vamos a estar en los hospitales de toda la provincia que tienen mamógrafo para poder completarlo. Estamos hablando del hospital de Aniel, el hospital del Castro Andón, el hospital Heller, el hospital de Zapala, el hospital de Casahuíngu. O sea, la idea es que la gente pueda ir y en ese horario las mujeres puedan ir y acercarse y completar su mamografía de screening para hacer el diagnóstico temprano para el tratamiento oportuno del cáncer de mama.
1: ¿En qué horario será, ministro? No lo tengo apuntado acá.
0: De las 18 a las 23 horas.

0: Listo, si usted es muy amable.
1: Te agradezco que también durante los días previos también hagamos un poco de difusión para que la gente también lo tenga en mente.
0: Lo haremos, muchísimas lo haremos.
1: Gracias, un fuerte abrazo.
0: Para eso estamos. Gran abrazo, hasta luego.
1: Hecho.
0: Gracias. El ministro de Salud de la provincia, Martín Regueiro, y esta vigilia para el 25 de mayo, el 24, con esta noche de las mamografías, las noches de las mamos, como les llaman, que se va a hacer aquí en Neuquén, en el Parque Jaime de Nevares y en distintos hospitales de la provincia.
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0: en todo el país. Continuamos conectados aquí en Radio y Televisión del Neuquén. Recordamos la temperatura en esta capital, 3 grados 7 décimas, el cielo está despejado. Momento ahora de compartir la información del orden nacional con nuestro compañero Hernán Astudillo. Hernán, buen día.
1: ¿Qué tal, Ariel, equipo, audiencia? Bueno, la repercusión, obvio, y el rebote de lo que fue la movilización histórica una vez más en todos los puntos del país. La vivimos aquí en el Alto Valle, tanto en Roca como aquí en Neuquén, capital, en Capital Federal, de lo que es un pueblo defendiendo su universidad, ¿no? Y al margen de las consideraciones que lo son, de las emociones que se cruzaron ayer, del compromiso que se vio y de la multitud, están los números fríos, concretos, realmente que ultiman cualquier tipo de opinión o justificación a lo que se está haciendo hoy por hoy con el sistema universitario argentino. Está en línea Jerónimo Rueda, que es politólogo y es investigador del Instituto Patria Grande, a propósito, ¿no?, de un informe en donde con números concretos se ve cómo esto, que venía complejo, venía de una situación difícil en el 2023, desde noviembre en adelante y desde la asunción puntual de Javier Milei y su política universitaria, realmente se vino a pique, es devastador. ¿Qué tal, Jerónimo? Buen día.
2: Hola, buen día, Hernán. Muchísimas gracias por la invitación.
1: No, por favor. Escuchaba ayer la presentación judicial, ¿no?, que se había hecho a nivel universitario, ¿no?, quienes la patrocinan para que se aplique la ley. Y decían, preservamos primer orden, decía quien patrocina a la universidad, la cuestión alimentaria, de esos salarios de los docentes, de los no docentes. Cuando digo salarios, ¿qué números hay, Jerónimo, que demuestran estos que veníamos hablando en la presentación?
2: Bueno, mira, para que te des una idea, la universidad, el gasto en las universidades nacionales cayó un 29% en el 2025, el año pasado, en comparación al 2023. Eso es un tercio menos de presupuesto para la universidad, y lo que nos preocupa todavía más es la tendencia. En 2024 obviamente fue más chico que en 2023, y en 2025 fue más chico que en el 2024, y de seguir el gasto como estuvo los primeros cuatro meses de este año, el 2026 podría ser aún peor en materia de financiamiento. ¿Y qué pasa? El gasto de las universidades es en un 80% salarios, entonces ahí voy a lo que vos me preguntabas. El docente universitario, al haber perdido un tercio del presupuesto, obviamente el salario sucedió lo mismo, perdió un 34,5% desde noviembre de 2023 hasta abril del 2026. Para que te des una idea, un salario básico de un docente universitario titular con dedicación exclusiva, digamos que no es lo más común que un docente haga una dedicación exclusiva, estaría en torno a 1.500.000, es decir, alguien que se dedica completamente a ser docente. Esto en plata de hoy, en noviembre de 2023, esta persona estaría ganando 2.400.000. Es decir, entre lo que fue perdiendo todos estos dos años, si hubiera ganado el sueldo anterior, digamos, si se lo hubiera mantenido el sueldo a la inflación desde noviembre de 2023, esta persona perdió 18 millones de pesos entre todos los meses que fue perdiendo sueldo.
1: Sí, sí, está bien clara la radiografía de lo que es el bolsillo. Y hay que remontarse, ¿no?, con estos números, con esta política, a qué año en cuanto a lo que es, implica un retroceso. Y digo el año también, porque ahí en el informe ustedes lo plasman bien claro, porque después lo que cuesta recuperar, porque hay toda una vocación y hay todo un optimismo y se trabaja para recuperar y para revertir este tipo de cuestiones, está comprometida no solamente la comunidad universitaria, sino también la sociedad, pero lo que cuesta reparar este tipo de cuestiones.
2: Sí, coincido completamente. Bueno, el presupuesto del 2025 fue similar en gasto en pesos, si nosotros sacamos el factor inflación, al presupuesto de 2007. El problema es que no son ni siquiera comparables, porque en 2007 vos tenías 700.000 estudiantes menos. Es decir, ahora, desde el mismo presupuesto que en esa época, con 750.000 estudiantes más.
1: Claro, son números también, ¿no? La población que se fue incorporando, no solamente por un crecimiento demográfico, sino porque hubo políticas que alimentaron y estimulaban la incorporación a la universidad pública.
2: Sí, exactamente. Bueno, no voy a hacer un repaso tan largo, pero sí, es un proceso de largo plazo, desde 1918, desde la revolución reformista, de que la universidad empieza a tener una autonomía gubernamental. Después, con Juan Domingo Perón, llega la gratuidad y eso duplica los aranceles, la matrícula en 2 años. Y después hubo varios gobiernos que mantuvieron el presupuesto. Después, el último ciclo de Menem, Néstor y Cristina lleva a esta territorialización en la que el conurbano tuvo muchas más universidades, también todas las provincias lograron tener una universidad nacional en su territorio, se llevó a la universidad más cerca de las personas. Y lo que estás teniendo hoy es que ellos claramente, además de que ideológicamente están en contra de esta que es una de las instituciones con más prestigio de la Argentina y que mejor vista están por toda su población, están teniendo un problema real con la recaudación. Ellos tienen un momento en el que están aumentando la actividad en sectores que no les traen mucha recaudación, como puede ser el minero, el agro, y están cayendo los sectores que más traen recaudación. El mayor impuesto que recauda en Argentina es el IVA, que se mueve sobre todo con el comercio y con la industria, que son los dos sectores más relegados en este gobierno. Entonces, están cada vez con una recaudación que cae mes a mes, volvió a haber una caída interanual ahora en abril, y entonces cada vez tienen que ajustar sobre lo ajustado. Es como el ajuste sin fin, vos ajustaste, entonces es una caída de la actividad que te hace que recaudes menos y te has que ajustar aún más. Entonces, mientras el modelo sigue así, están como en una encerrona que no se sabe de cómo van a salir.
1: Sí, la metáfora esta del perro mordiéndose la cola, pero bueno, eso seguramente lo abordaremos en otro momento. Jerónimo, gracias como siempre y atentos a las publicaciones y a los trabajos que siguen llevando adelante. A propósito de toda gente recibida en la universidad pública, ¿no?
2: Sí.
1: Gracias, Jerónimo.
2: Muchas gracias a ustedes.
1: Jerónimo Rueda, politólogo, bueno, del Instituto Patria Grande, a propósito de esto, de números, Ariel, más allá de las emociones, del compromiso, de que hay algún vecino, algún integrante de la familia, bueno, que pasó por la universidad, que está en la universidad. Ayer, muy emocionante en Capital Federal, el discurso de Gonzalo Giles, el chico mudo, representando, como él dijo, al colectivo DISCA, ¿no? con la interpretación que se hizo con esa herramienta tecnológica, ¿no? ¿Qué espacio y qué institución inclusiva, ¿no? Y eso le molesta mucho,
3: Ayer en Neuquén más de 30.000 personas.
1: Tremendo, ayer en Neuquén realmente generaciones de todos los barrios, de todos los sectores, conmueve y realmente estimula para llevar adelante el compromiso y esta

0: posta.
1: Lo que justamente te iba a decir eso, que es triste, porque el gobierno no recogió el buen taller. De hecho, es
0: tan triste, se había llegado con un 0,9 de inflación, que es importante contener la inflación, vaya si es importante, no hay más en la historia de los argentinos. Y con el dólar 1-1, cuidado que esas recetas no alcanzan y no, y acá a la vuelta de la esquina está ese momento, ¿no? Porque fue tal el atosigamiento de todas las capas argentinas, clase media, clase baja, todas realmente que bueno, desde el corralito hasta lo que fue la imposibilidad de acceder porque no había trabajo y no había actividad. Cuidado con esto, cuidado a recurrir a recetas que vienen de afuera, porque lamentablemente en este país digo no hay que tener una memoria tan tan ruda, ahí nomás, hay que rascar un poquito y ser autocrítico también.
1: Gracias, Hernán.
0: A vos, Ariel.
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les contamos sobre un conversatorio que se va a realizar hoy, Adolescentes en Redes, desafío para adultos. Esto que se va a desarrollar, decíamos, para conocer las redes, para que los adultos conozcan las redes de sus chicos, para orientar y protegerlos. Esto está dirigido a docentes, a líderes de actividades con adolescentes, a la familia toda, en definitiva. Se busca realizar actividades y talleres grupales con tiempo destinado justamente al intercambio, a las consultas, a sacarse las dudas. Van a dialogar en este conversatorio la profesora Susana Reyes, fundadora del equipo de coordinación de la Escuela Isauro Arancibia de Buenos Aires. También la licenciada Mirta Iguan, ella es licenciada en Educación, psicopedagoga clínica. Y el licenciado Gerardo Aberbuch, es sociólogo, especialista en problemáticas sociales infanto-juveniles. Esto va a ser, reiteramos, hoy, este conversatorio, desde la hora 18, la tarde de hoy, de 18 a 20, se transmite por Zoom y en directo por el canal de YouTube de la APDH. Vale destacar que la inscripción es libre y gratuita, hay un formulario adjunto, entren en el link, está ahí de la APDH, y le van a dar justamente para poder conectarse el link, pero bueno, es hoy, se transmite por el canal de YouTube de la APDH a la hora 18, este conversatorio Adolescentes en Redes, desafíos para adultos. Todo el mundo puede participar. Hablamos del fútbol. Ayer los resultados que ya arrojaron dos semifinalistas de la Liga Profesional. Belgrano le ganó por 2-0 a Unión de Santa Fe con goles de Sánchez y de Hernández. Bien por el Pirata cordobés que venía de ganar el Clásico frente a Talleres. Bueno, ahora lo sacó a Unión. Unión que había eliminado al 1 de la tabla general, Independiente de Rivadavia de Mendoza. Buena victoria de Belgrano que está en las semifinales. Y por la noche, Argentinos Juniors en alargue. Le ganó con gol de Molina a Huracán. Huracán que venía de dar el batacazo en la Bombonera bajando a Boca. Bueno, no pudo con Argentinos Juniors. Fue 1-0 la victoria del bichito de la Paternal. Se van a cruzar entre sí. Se va a jugar en el estadio Diego Armando Maradona la próxima semana. Esta semifinal, Argentinos Juniors va a recibir a Belgrano de Córdoba. Y hoy se juegan los otros dos partidos de cuartos. 18:45, Rosario Central va a enfrentar a Racing. Y más tarde, 21:30, River en el Monumental va a enfrentar a Gimnasia y Grima de La Plata. Por supuesto, los ganadores de estos partidos se van a cruzar entre sí en la siguiente semifinal. En el caso de pasar River, se va a jugar también en el Monumental. Si pasa Central, bueno, lógicamente allí depende de Gimnasia. Si

18:45 Central con Racing y a las 21:30 River con Gimnasia. Además, hoy hay Copa Argentina y juega Platense, el calamar de Vicente López. 16:45 Platense va a jugar frente a San Martín de San Juan. 16:15, perdón, no 16:45. 16:15 Platense con San Martín de San Juan por Copa Argentina. Nos vamos. No nos queda más tiempo, hasta aquí llegamos con este Conectados de hoy aquí en Radio Televisión de Neuquén. Gracias a todo el equipo por la puesta en aire, a ustedes por acompañarnos. Siga a lo largo de la jornada en la programación de Radio Televisión de Neuquén. Mañana, si les parece, tempranito a las 7, nos reencontramos conectados aquí.

0: La temperatura en la ciudad de Neuquén, 3 grados 2 décimas, humedad 94%, viento de superficie no se registra y el cielo está ligeramente nublado.
1: Regionales.
0: Absolvieron a los imputados por la explosión de la refinería Nao en Plaza Huíncul. El tribunal absolvió por unanimidad a 4 personas acusados de estrago doloso, agravado, y a una quinta de estrago culposo por la explosión donde perdieron la vida los trabajadores Víctor Herrera, Gonzalo Molina y Fernando Jara. El hecho fue el 22 de septiembre de 2022. Entre otras cosas, el argumento fue que los acusadores no lograron probar la causa de la explosión. Al respecto, a la hermana de una de las víctimas, Laura Herrera,

0: la justicia realmente le echa la culpa al trabajador, así vamos mal, y me imagino para futuros accidentes, porque si la industria sigue estando mal, van a seguir estando muertos, lamentablemente. Realmente lo demuestran, o sea, se puede comprar a tres jueces la formulación de cargos, vimos que realmente habían jueces aptos, que me queda un sabor amargo de la justicia y de esos tres jueces que les pregunto, ¿se venden tan fácil la justicia? No, realmente no. Ojalá que ningún familiar de ellos trabaje en el petróleo porque ya sabes, obviamente, lo que pasa y no se tiene justicia.
1: Servicios.
2: Hoy habrá cortes de energía en Barbarco y Manzano Amargo. El Ente Provincial de Energía informa que esta tarde de 14 a 18 harán trabajos en la línea de media tensión troncal en la zona de la nueva traza de la obra de asfalto con afectación directa a las localidades mencionadas y sectores aledaños. Durante el horario de corte se dispondrá de equipos generadores que abastecerán los servicios esenciales en ambas localidades.
1: Nacionales.
2: Hoy paran dos bancos en todo el país. La Asociación Bancaria confirmó un paro nacional parcial para esta jornada, una medida que impactará en el Banco Central y el Banco Hipotecario. Por la medida, en las entidades solo se trabajará de 10 a 12, es decir, 3 horas menos que el horario habitual. Desde el gremio advirtieron que la reducción horaria podría provocar complicaciones y algunas gestiones que podrían quedar reprogramadas para mañana. El paro es en contra del cierre de dependencias y la reducción de personal. Reiteramos los datos del tiempo en la ciudad de Neuquén a esta hora. La temperatura 3 grados, 2 décimas, humedad 94%. No hay viento en superficie y el cielo está ligeramente nublado.
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humanidad que lo celebramos desde hace mucho tiempo, ya gran parte de la historia de esos 40 años de radio y televisión del Neuquén están con esta propuesta que nació allá por el 2012 con distintos formatos, se fueron manteniendo algunos como los micros y después se fueron modificando.

multimedio y lo estamos haciendo ya desde el 2024 con este formato audiovisual, con dos propuestas en tiempo real, en tiempo presente de lunes y miércoles entre las 9 y las 10 y después la posibilidad de reencontrarnos con las distintas tecnologías disponibles que tenemos. Y lo hacemos con muchísima felicidad y mucho orgullo, por cierto. Ya se vienen, ya están ahí los premios Tango Siglo XXI el próximo miércoles a 20, y vamos a estar ahí, vamos a estar presentes en esa ceremonia donde habrá un reconocimiento a Radio y Televisión del Neuquén, multimedio público importante, por cierto, por el compromiso con la difusión y la divulgación del tango del siglo XXI, los premios Tango Siglo XXI que reconocen, y en este caso en su segunda edición, premian a la producción discográfica del 2025, 187 trabajos discográficos entre EP, directos, ¿no? Que es esta forma, ¿no?, de a 4 o 5 temas que van publicando, disponible en distintas plataformas generalmente, y los discos conceptuales y clásicos que se vienen trabajando desde distintos puntos del planeta y que tienen que ver con el tango, ¿no? Este tango que está vivo y este tango que se pronuncia y que tiene su celebración el próximo miércoles. Vamos a estar ahí, vamos a ser parte de la misma, y estamos también, ¿no?, con muchas ganas de formar parte de esta movida con la cual se viene trabajando desde hace mucho tiempo, y la idea también de que esto se instale y sea un punto de encuentro y sea la forma también de generar mayor cantidad de vínculos y darle la ventana que se merece a toda esa producción de tango. Estaba repasando, ¿no?, la gran cantidad de agrupaciones, formaciones que están de gira en este momento en el mundo, que son convocados nuevamente, el Cachivache Quinteto, que está con una gira europea, bueno, también el dúo Asato Pais, ahí dando vueltas, realmente están presentes, charlan con nosotros permanentemente, nos alegramos que sea así. Sabemos que cada una de esas propuestas también requiere un trabajo, una logística, y es para celebrar, ¿no?, todo ese sacrificio y todo ese compromiso que tratamos también de transmitirle, no solamente desde lo musical, no, sino también de charlar y de dialogar con cada uno de ellos y de ellas para que nos cuenten, ¿no?, cómo se hace para estar permanentemente, ¿no?, en actividad y generando tango, generando cultura argentina. Vamos a repasar en esta primera parte, en este

LP de tangos originales, cuyo ganador fue el disco Tango Trópicas, que pertenece a Gisela Magri. Gisela, bueno, cantaba, inclusive nos contaba, y está disponible en YouTube. Después del giro, se llama, ¿no? Parte de ese trabajo que forma parte, ¿no?, de todo lo que Gisela Magri genera. Hay un corto en donde muestran, ¿no?, cómo se va trabajando en los estudios, también, ¿no?, la intimidad del estudio, de cómo se va registrando también, ¿no?, eso tan lindo, ¿no?, y tan apetecible que es la cocina de un trabajo discográfico. Después del giro,

Edición típica de hoy, Mauricio Burgos en los controles técnicos de radio, el equipo en televisión con Orly Enriquete, Eli Martín, Pato Álvarez, Luis Randón, en las realizaciones audiovisuales que compartimos en pantalla, son de Nicolás Tecles, Marcelo Carbó, el encargado de que este envío esté disponible en el canal de YouTube de RTN y la encargada de redes es Inés Chiclán, a quien les habla Hernán Astudillo, conducción y producción. Decíamos en la emisión anterior de Metatango que estábamos atentos con lo que iba a ocurrir y lamentablemente pasó con los medios de comunicación de la ciudad de Buenos Aires, los medios públicos, esta licitación convocada por Jorge Macri, el jefe de la

de la Carta Magna de la Ciudad de Buenos Aires. El mismo ENACOM, el Ente Nacional de Comunicaciones a nivel nacional, se expidió indicando que esto no podía ser posible, que iba contra la vigencia de la ley de medios, hoy por hoy la ley de servicios de radiodifusión vigente, que no se podía alterar en lo que corresponde a la titularidad de los medios de comunicación, y se llevó adelante igual. Ayer fue la convocatoria, la apertura de sobres. Recordamos, es licitación por 5 años, porque en el caso de que tuviera que ser un intento de privatización tenía que pasar por la legislatura y no tenía los votos Jorge Macri, por eso lo hizo de esta forma, yendo realmente contra todo un marco legal como el que recién mencionábamos. Y una particularidad, porque era el canal de la ciudad, la radio 1110, la AM, histórica, próxima a cumplir 100 años en el 2027, y en el 2027, decimos bien, y la 2x4, la 92.7, ¿no? la radio pública de Tango. Y no hubo ofertas para las radios, no hubo presentaciones correspondientes para las radios, quedaron vacantes. Sí hubo para el canal de la ciudad, y fue el que ofertó Augusto Marini. Para que nos situemos, es el empresario que tiene los canales de streaming Carajo y Blender. Están en la misma propiedad, de puerta mediante, son vecinos, no uno identificado con una postura oficialista, más libertaria, ¿no? Que es Carajo, tiene como figura saliente al Gordo Dan, el denominado Gordo Dan, ¿no? Daniel Pasarini. Y en Blender, que bueno, tiene distintas propuestas, de Tomás Rebord, que viene desde el principio de la constitución del mismo, se destacan cada uno por la elaboración de las propuestas, independientemente de las orientaciones ideológicas. Y bueno, este empresario es el que tomó el riesgo, porque realmente va a tener muchos problemas para llevar adelante, de acuerdo a lo que manifestó el ENACOM, donde hay trámites que tienen que pasar sí o sí por Nación para comenzar a operarlos, ¿no? Todo muy raro, todo muy oscuro, lamentablemente, ¿no? Con la imposibilidad de que esto sea una noticia que se conozca, pero a medida, ¿no? Que fue surgiendo la misma y se fue transmitiendo en forma artesanal y con mucho trabajo y compromiso por parte de las trabajadoras y los trabajadores, que siguen trabajando permanentemente en el sentido de las presentaciones judiciales. Ayer estuvieron presentes, realizaron a nivel administrativo una denuncia correspondiente, no se están moviendo permanentemente en asambleas, ¿no? Defender no solamente las fuentes de trabajo, sino lo que implica, ¿no? El compromiso de los medios públicos, nosotros lo sabemos bien. Y por eso decíamos, ¿no? Que torna también una situación especial este reconocimiento a Radio y Televisión del Neuquén, ¿no? Por su rol como medio público en el momento que están atravesando los medios públicos porteños. Continuamos recordando quiénes fueron los ganadores de la primera edición de los Premios Tango Siglo XXI, la del año pasado. Nos vamos a lo que fue el rubro Nuevas Tendencias, y en este caso el reconocimiento llegó para Astillero, Julián Peralta y el quinteto, en este caso con Noche Random. Vamos a escuchar y compartir del mismo Peralta el tema que le pone y bautiza al disco ganador del rubro.

Tango Siglo XXI en su primera edición, la del año pasado. Ya se viene la presente, la segunda edición el próximo miércoles 20 de mayo. Vamos a estar ahí en Capital Federal registrando en los momentos de ese encuentro del Tango del Siglo XXI, de artistas que vienen trabajando permanentemente y que está la posibilidad, esa excusa que se fue generando y tiene hoy por hoy ARTN como uno de los reconocidos, va a hacerlo el multimedio público provincial de todas y de todos los neuquinos por su compromiso con el tango del siglo XXI. Vamos ahora a otro de los rubros que tuvo en este caso como ganadora. El disco era Cantor Cantora, ¿no? Las nominaciones en ese rubro, y fue la noche de Lidia Borda y Daniel Godfrey. Charlábamos con Daniel oportunamente, y después el año pasado, el 11 de diciembre, tuvimos la oportunidad de charlar, entre otros temas también, de lo que fue ese disco para Lidia Borda en una presencia que tuvo aquí en la ciudad de Neuquén. Presencias que el 17 de mayo van a estar Julieta Lazo también y Adriana Varela, coinciden en su estadía Julieta con una propuesta no exclusivamente de tango. Va a estar obviamente el tango presente, sino también va a abordar otros géneros, y por su parte no

pasando los ganadores, las ganadoras de los premios Tango Siglo XXI en la edición anterior. Ya se viene la próxima, el 20 de mayo, el miércoles 20 de mayo, y vamos a estar ahí con la cobertura de estos hechos, el reconocimiento de RTN. Y decíamos ganadoras porque doblemente ganadora Noelia Sincunas en dos rubros. Fue disco de cámara instrumental con Costero Criollo, ella ahí, Milagros Caliba, en bandoneón, y disco solista instrumental con Unión y Perseverancia, de la misma Noelia Sincunas, que Unión y Perseverancia es el nombre también del espacio cultural que tiene y lleva adelante con encuentros mensuales, ahí en Berisso, dentro del ejido de La Plata, en la localidad, ahí, y todas esas celebraciones que lleva adelante la genial Noé Sincunas, en la calle también, con los vecinos, ese homenaje y ese reconocimiento a su territorio. Y Costero Criollo.

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tango. Y continuamos aquí en este Metatango en cada esquina a la historia, repasando los ganadores de los premios Tango Siglo XXI del año anterior, en su primera edición, con menos rubros. En la que se viene, del próximo miércoles 20, va a haber 14 rubros, y en este caso eran 12. Vamos a repasar ahora quién fuera ganador del disco Tango Criollo, que era la propuesta después de mucho tiempo y de un disco que se venía haciendo desear de Piranha, la agrupación de Daniel Frascoli en guitarra y en la mayoría de las composiciones, de Romina Grosso en la voz, de toda esa muchachada que lleva adelante. En este caso, Chafalonía, ¿no? Es este disco de Piranha en donde trabajan y recorren temas propios. Vamos a compartir ahora esto que es Negro Verdor de Frascoli y Fernández, Piranha, ¿no? Que siempre están trabajando en la actualidad, siguen presentando Chafalonía, ¿no? Y algo que se está adelantando de un próximo disco que saludamos y por supuesto apenas esté disponible nos vamos a estar comunicando para charlar a propósito de estas propuestas del tango del siglo XXI. Chafalonía.

ya se viene, la semana entrante va a estar el próximo miércoles la ceremonia en la cual vamos a estar presentes y en este caso vamos a estar, ¿no?, en el reconocimiento a los trabajos que se hicieron discográficos durante el año anterior. En la primera edición, la que se llevó adelante en el 2025, toda la discografía del 2024 fue reconocida y un disco que fue casi unánimemente por toda la crítica y en los reconocimientos que recibió, que estuvo a esa altura de las circunstancias y como mejor disco canción ganó la inevitable tentación de ir a contramano del Sexteto Fantasma. Charlábamos con Guido Iacopetti, que es el guitarrista y director musical del Sexteto, apenas salió y con mucha expectativa porque había distintos invitados ahí que formaban parte, no de lo musical, pero sí como cantoras y cantores, ¿no? Rodrigo Perlstein es el cantor oficial propio del Sexteto, pero después se fueron sumando esa formación que tiene a Sofía Calvet como bandoneonista, con la inevitable alcanzó nominaciones para los Gardel, para el Latin Grammy también, ¿no?, a nivel internacional, y en el caso de los premios Tango Siglo XXI ganó como mejor disco tango canción. Vamos a quedarnos con esto que es Floreal Ruiz, del mismo Iacopetti, con cantora invitada.

vamos con los rubros, uno de los 14 que tiene que ver con nominados. En este caso, para el premio Electrotango, mejor disco Electrotango, está Re, Otros Aires, ¿no? La agrupación de Miguel Di Génova con este trabajo, Non Tango de Mariano Godoy, bandoneonista que estuvo hace muy poco tiempo aquí por la zona, permanentemente en la cordillera. Y en este caso, Mariano con una propuesta así, Non Tango, dentro de lo que es el electrotango. Y 2-0 Docs de D'Amico, Matías D'Amico, que es el contrabajista de la muchachada que recién escuchábamos. Es el contrabajista del sexteto Fantasma que tiene este proyecto en modo individual con cuestiones ligadas a la fusión y al electrotango. Muy inquieto siempre Matías D'Amico como contrabajista y también como programador. Vamos a quedarnos de 2-0 Docs en este caso como nominado, y esto que se llama del mismo Matías D'Amico, Transición.

pero muy dura, porque estos discos en vivo, y no solamente por los cuatro, acá hubo una excepción, hay rubros que tienen cuatro nominaciones, en vez de las tres convencionales, por las características de las propuestas. Y en este caso venía mucho a modo de síntesis, de resumen, de corolario, y prueba de ello son tres de estas nominaciones, porque está primero Canciones de Dos Puertos, de Alfredo Piro Rinaldi, bueno, Alfredito Piro recorriendo junto a Carlos Filippo todo un repertorio que aparece en distintos trabajos discográficos propios, y a modo de homenaje también coincidía, ¿no?, con la partida de su papá, del gran Osvaldo. La foto que vemos de la tapa de ese disco es en una Mar del Plata invernal, y ahí juntos Osvaldo Piro y Susana Rinaldi, en un momento en donde fueron a abrir un espacio difícil, la estaban pasando acá en Capital Federal, y fueron a apostar a Mar del Plata, que los recibió bien, no solamente en las temporadas de verano, antes estamos hablando en la década de fin del 60, principio del 70, ¿no? Eran temporadas veraniegas curiosas prácticamente, y después había poco movimiento, pero la misma zona, la misma Mar del Plata, les posibilitó tener un espacio para que llevaran adelante una propuesta que siempre fue desafiante, tanto de Susana, ¿no?, y de Osvaldo, para ciertos cánones, ¿no?, en ese caso. Siempre la ortodoxia del tango fue un tanto hostil con algunas y algunos, de eso damos cuenta siempre, y narramos anécdotas y circunstancias que pasaron. En estos tiempos, por suerte, eso está bastante superado, diría alguien amigo. Vamos entonces con... Esto era Alfredo Piro Rinaldi, decíamos Canciones de Dos Puertos, en la propuesta de disco en vivo. Después está Vivo 20, de Los Quiero 24, ¿no?, a propósito de los 20 años de la agrupación que lidera musicalmente el Chavo Alustiza, y en la voz Cholo Castelo, y en este caso Eva Fiori también sumándose. Puro tango de La Chicana, ¿no?, es esa síntesis, ese repertorio de recorrido a lo largo de los 30 años de carrera del dúo de Acho Stoll y Dolores Solá, que tuvieron como marco receptivo, hay una bellísima chacra mendocina, y en vivo 20 años de Tangueto, ¿no?, Max Masri y la propuesta, ¿no?, con esas dos décadas también, ¿no?, mucho recorrido de este tango de siglo XXI que da cuenta y testimonio, por ejemplo, en estos en estas nominaciones de el rubro disco en vivo. Nos quedamos con Los Quiero 24 haciendo esta versión en vivo de El Chavo Alustiza.

con Orly, Enriquete, Eli, Martín, Pato Álvarez. Marcelo Carbó, el responsable de que este envío esté disponible en el canal de YouTube de RTN. Quien hace las realizaciones audiovisuales que compartimos en pantalla es Nicolás Tecles. Inés Chiclán a cargo de redes, quienes habla Hernán Astudillo, conducción y producción. Nos despedimos con el disco Invocación, que son homenajes. Zorzal Eterno, de Las Bordonas, para nada más y nada menos que Gardel. El tributo a Juan Carlos Cáceres con Le Collectif, Tango Negro Ensemble y Sónico, el grupo belga. Ese constante homenaje al sonido de Rovira, y en este caso Rovira 100, a propósito de los 100 años del magnífico bandoneonista histórico argentino Eduardo Rovira. Fue el 2025 el año de su centenario nacimiento. Rovira 100, y nos quedamos con este clásico de siempre, ¿no? Con ese sonido arrollador. Que lo paren, de Rovira, Sónico. Abrazo de tango para todos.

tren para ir y escuchar tango en vivo. Nos vamos con Sónico, sonido Rovira, Eduardo Rovira, ¿no? Ese magnífico bandoneonista, revolucionario. Muchos decían, no, el revolucionario no era Piazzolla, era Eduardo Rovira, ¿no? A modo de chanza, ¿no? Futbolística, que siempre dicen, no, el bueno no era el crack, sino el hermano. Sónico, de Rovira, por esta muchachada belga y ese homenaje. Que lo pare.

0: 1%, no hay viento en superficie, el cielo se encuentra ligeramente nublado.
1: Regionales.
0: Exigen datos sobre emergencia sanitaria y controles toxicológicos a funcionarios. La diputada del bloque Cumplir, Brenda Buchinís, presentó un pedido de informes para conocer el estado de aplicación de las leyes en la provincia. La iniciativa, acompañada por legisladores de distintos bloques, apunta a obtener información oficial detallada sobre cómo se ejecutaron ambas normativas y si cumplieron con los objetivos que justificaron su sanción. En diálogo con RTN, Buchinís dijo que el informe también alcanza a la ley que establece la realización de exámenes toxicológicos sorpresivos a funcionarios públicos.
2: Poder brindarle a la ciudadanía la información que están requiriendo, y entonces uno nota que hay como cierta inquietud o impaciencia, que es necesario darle respuesta. Y de paso aprovechar para preguntar por los narcotest, porque en su momento lo dejamos de alguna manera abierto a la reglamentación, a pesar de que dimos algunas indicaciones los legisladores de cuál era el dispositivo que queríamos emplear para hacer estos exámenes, y en definitiva es como que no tuvimos la información necesaria para saber si logramos ese proveedor, si logramos un stock para empezar a hacer esas evaluaciones. Entonces es como que nos falta la pata informativa, ¿no? La comunicación de las acciones que se están llevando adelante. Es importante que el ministro nos la suministre para que nosotros podamos compartirla con la sociedad.
1: Nacionales.
0: Sergio Uñac anunció que será candidato a presidente. El exgobernador de San Juan lanzó su carrera a la presidencia, por lo que se transformó en el primer rival peronista del gobernador bonaerense Axel Kicillof. Hay gente de peso que acompaña la decisión, reiteró al señalar que en el ámbito privado existió un consenso entre varios referentes sobre la necesidad de debatir candidaturas y métodos de selección.
1: Internacionales.
0: Trump se reunirá con Xi Jinping. El presidente de Estados Unidos llegó hoy a Beijing para mantener una cumbre con el líder chino en un contexto marcado por las tensiones comerciales, la guerra con Irán y las disputas sobre Taiwán. El mandatario republicano afirmó antes de partir desde Washington que mantendrá una larga conversación con su par oriental y adelantó que buscará que China abra su mercado a empresas estadounidenses. Reiteramos los datos del tiempo en la ciudad de Neuquén a esta hora. La temperatura 4 grados, humedad 87%, no hay viento en superficie y el cielo está ligeramente nublado.
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5: Se puso en marcha un nuevo módulo potabilizador en Plotier. De esta manera se refuerza el abastecimiento de agua potable para 4.500 vecinos.
6: En nuestro caso estamos proyectando el Neuquén del futuro, el cual seguramente va a estar orientado al turismo y la producción, pero haciendo las obras que se necesitan en el presente, la infraestructura vial, los hospitales, las escuelas y por supuesto atender la problemática del agua. Así que me parece que es muy importante para la localidad de Plotier, nos obliga a esforzarnos en enfocar los recursos a donde tienen que ir, porque así lo requieren.

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La rutina es monótona. Lucho, te quiero de co-conductor, ya lo he dicho. Si yo digo Lucho,

Pato Álvarez, Orly Enriquete, A. Martin, Rondone, todos en tele. Fede Carrasco, que está en Cancún, ojalá vuelva. Fue a hacer unos móviles, uno de Aten, hay uno de Ate y otro de UPCN. Se fue a hacer lleva adelante un paro nacional que impacta en distintas entidades bancarias públicas. Por ejemplo, Banco Central de la República Argentina y Banco Hipotecario. Esto lo digo porque acá hay muchos, muchos... ¿cómo se dice? ¿Socios? No. ¿Cómo cuando sos de un banco? Clientes, gracias, Lucho, ¿qué haría sin ti? Muchos clientes del hipotecario, bueno, las pancartas de Bancarios en Lucha son las que más vamos a estar viendo hoy en casi todos los canales. Subime un poquitito que la tosesión se me vino.

les aclaramos que entre los trámites y servicios que se ven afectados son las acreditaciones bancarias, depósitos, cobro de cheques, operaciones empresariales y distintos trámites realizados en ventanilla. Reiteramos, Banco Central, acá no tenemos sede, pero sí tenemos del hipotecario. Sin embargo, el paro no afecta a los canales digitales, así que tanto el home banking como las aplicaciones bancarias siguen funcionando normalmente durante todo este día. Es un reclamo que ya vienen haciendo desde hace un montón de tiempo. Les comentábamos la semana pasada justamente que el sindicato lo que rechaza es el cierre de 12, ni más ni menos, que sedes del Banco Central, de las 21 que hay en todo el país, quieren cerrar 12. Y obviamente el primer dato que tenemos que dar y que se te cruza en la cabeza son los 32 puestos de trabajo, que ahí es donde más fuertemente va a impactar. Dicho esto, dijo Novarecio, 8 grados la temperatura, a ver si aumentó, no. 8 grados la temperatura en este momento. Hoy vamos a tener una máxima de 17 grados. Me encanta este estudio, me encanta. Me gusta, te juro. Aparte, te siento más cerca, te puedo escuchar. A vos te hablo, Luchito querido, nuestro operador técnico. Mínima 17. Ahora, también tenemos que tener en cuenta que entró ella, y la vamos a saludar como corresponde, a vos que estás del otro lado, te digo quién es Rosita. Rosita es el alma mater de RTN. ¿Qué sería de nosotros sin Rosita? Unas momias seríamos acá. Pues, a ver, Rosita, me hace un cosa. Rosita, no, Rosita. Rosy, por favor, no te vayas nunca de RTN, ¿eh? Es lo único que te voy a pedir. Le decía que igual, más allá de los 17 grados, ahora 10 y media entran. El pronóstico para el día de hoy, helada, frío polar, todo esto se va a sentir acá, en nuestra zona, en el Alto Valle. ¿Y por qué? ¿Querés que te lo cuente? Pero por supuesto que sí. Porque el otoño ya, viste, como que dice, me estoy poniendo una camperita más abrigada, viene más crudo este año, recuerden que el invierno va a estar hace frío en Cutralcó y el otoño en Huechulafquén se está haciendo sentir. En Neuquén Capital y en todo el Alto Valle, después de un hermoso martes, estuvo lindo ayer, toda la jornada. Para estos próximos días, las condiciones de esta región, tardes templadas que contrastan mucho con las heladas matutinas, y a la noche, viste que se siente fresco, pero no es tanto. Pero empezamos en esta de que, che, sí, me puse una camperita, pero no me abrigué tanto, y bueno, caen todos en cadena a la camucha. Para hoy, miércoles 13 de mayo, se espera una jornada de transición. El cielo va a pasar de estar cubierto a mayormente despejado, que es lo que siempre hablamos, cuando está despejado, heladas. El sol hoy esperemos que gane protagonismo, esperemos durante esta tarde. La máxima, les decíamos, para la AIC es de 18, para el Servicio Meteorológico Nacional 17, que es casi lo mismo, mientras que la mínima va a volver a tocar, de hecho tocó hoy tempranito los 0 grados. Y para esta noche se espera que podamos tener menos 1, o sea, 1 grado bajo cero durante la jornada de la noche. El viento es un actor siempre presente en la zona, dice la Autoridad Interjurisdiccional de Cuencas, y se va a mantener en calma durante gran parte del día. Ahora, 9 kilómetros ráfagas durante el día, no importa. A la noche se empiezan a incrementar entre

0: este viernes, Lucho?
1: Bueno, menos mal, porque se viene un fresquete más o menos, porque ingresa el aire frío que va a provocar que el termómetro caiga. Sobre todo lo sentimos de noche y en las madrugadas. Para este próximo viernes, ¡ay, qué frío que me da! 4 grados bajo cero a la mínima, una de las más bajas en lo que va del mes de mayo. El sábado se repite esa tendencia con 4 grados bajo cero de mínima, haciendo así que el fin de semana arranque con heladas fuertes en zonas rurales periféricas de la ciudad y periféricas de Neuquén Capital. Los vientos podrían alcanzar en las jornadas de mañana y pasado ráfagas entre 43 y 60 kilómetros en la hora y con cielos, la verdad, que bastante grises. Como ayer pusimos los visitantes, si no podemos poner gris atardecer, pero ya pusimos ayer. En la zona de la meseta y en el interior, como dice el informe de la provincia, se pide por favor ya la aportación de cadenas para los que van a alta montaña, cordillera, y también precaución durante las primeras horas debido a las escarchas. Yo vivo en Terrazas del Neuquén y les cuento que esta mañana en la esquina de mi casa estaba completamente congelada y se ve que alguien no se percató y se veía la huellita que dejamos cuando venimos sin darnos cuenta que ya estamos en otra época del año. Lucho, ¿tenés preparado lo de nuestro amigo Marcos Svanco? Ok, ¿por qué? Me encanta el tenis de mesa. Y cada vez que Marcos viene a RTN, siempre nos trae buenas noticias, encuentros, torneos, juntadas. ¿Qué es el tenis de mesa? Para nosotros es el ping pong, pero se llama tenis de mesa. Y este es
2: bien para ver mucho tenis de mesa porque, bueno, vienen de muchos lugares de Neuquén, de varias localidades, de Loncopué, de Pasaguerre, de Cabiahue, de Centenario, de Plotier, San Martín de los Andes, bueno, de Neuquén Capital, bueno, y seguramente de Zapala, de Mariano Moreno vienen también, bueno, y también de Caleta Olivia, de otras provincias también, Caleta Olivia, de La Pampa, de Río Negro, Catriel. Bueno, así que va a estar buenísimo. Sí, se hizo medio largo, pero bueno, la invitación está. Así que, bueno, acérquense los que puedan. Un beso grande y gracias por el espacio.
1: Ahí lo estábamos escuchando a Marquitos Svanco, que es nuestro referente absoluto en lo que refiere a tenis de mesa. Un genio. Y él les decía que me encanta esta doble entrada. Este es el famoso doblete. Estas son las dos entradas que tenemos para regalar para el Carrusel de la Risa, domingos de mayo en la sala Alicia Fernández. Iba a decir Alicia Moró de Justo, que es la escuela que yo fui al Rosauer de Chimo. Alicia Fernández Rego, tenemos dos para regalar. Tenemos para todas las obras de teatro, tenemos un montón de entradas para regalar. @bien.venidos al banquete. Escribinos, comunicate, forma parte de esta comunidad. Me encanta, todos usan la palabra, forma parte de esta comunidad. Y nosotros nos vamos a ir a la primer canción, porque en minutitos nada más entran las dos primeras invitadas. Ah, pero antes, Lucho, ¿cuánto tiene tu hijo? ¿Cuántos años? Ah, 20, bueno, puede tener 20, pero ¿colecciona figuritas o ya no? Acá hay gente mayor que está con el álbum. ¿Está? ¿Eh? Deben faltar días para que se le ocurra. Porque, dice el Meneuquén, fiebre mundialista, esto me encantó. ¿Quién es el famoso que está a 36, solo 36 figuritas de completar el álbum? Eso es lo que dice este informe del Meneuquén. Y es ni más ni menos que uno de mis ídolos culinarios, que es Damián Betular, que lo amo a Betu, dijo que es fanático fundamentalista de los álbumes, de por sí. Y sí, imagínense que no estuve muy relacionado al fútbol, pero los álbumes me encantan. Y ya sabemos que falta muy poquito. ¿Qué día es? ¿El día inaugural? ¿Te acordás? Ahora lo voy a buscar. La voy a poner acá. Partido inaugural mundial. Mundial, fecha, horario. Tengo todo acá. A ver. Horario, sedes. ¿Qué más querés? Mejillones. Tiki tiki, 48 seleccionado, una locura. Son tres países, Canadá, Estados Unidos y México. Viernes 12 de junio, justo se abrió una publicidad, es buenísimo. Viernes, el jueves es en

México abre el torneo el jueves 11 de junio en el Estadio Ciudad de México, conocido como el famoso Estadio Azteca, la canción de Calamaro. De la mano de... El de la mano de Dios. Y no es la mano de Dios, es la de algún presidente. Ahí empiezan a partir de las 4 de la tarde, hora nuestra, Argentina. Canadá debuta el viernes 12 de junio en Toronto, que es el grupo B, y también 4 de la tarde, hora Argentina, mientras que Estados Unidos va a hacer lo mismo en Los Ángeles, como los Doors, from Los Ángeles, California. Bueno, de hecho, mira, debuta con Paraguay, y eso es a partir de las 10 de la noche, hora Argentina. Qué bueno. Che, está bueno que nos beneficien los horarios. Yo, la verdad es que el otro día hablamos con una amiga, no teníamos ni idea de horarios ni nada. Decíamos, ¿cómo será este año para los argentinos? ¿Cómo lo veremos? Porque ya tuvimos la de Qatar y ahora tenemos el mundial más largo e impresionante de la historia. Y estaba viendo Grupo B, de Argentina no juega. ¿Qué grupo somos, Lucho? Acá, el Grupo J, de joder, tío. Nosotros, el 16 de junio, con Argelia a las 10 de la noche, hora Argentina. Después jugamos la fecha 2, 22 de junio, versus Austria. Che, nos beneficia todo el mundial, va a ser así, 2 de la tarde, Argentina. O sea, el 22 de junio, que es más, ya me fijo acá, porque si te voy a dar la data, te la voy a dar completita. Estamos en mayo, 20, mira, 16 de junio es martes, o sea, el martes, a las 10 de la noche, todo el mundo en su casa. El 22 es lunes, no, ninguno, acá, pónganos muchos televisores, estaban llenos, pero una buena choripaneada podríamos hacer. Jugamos con Austria a las 2 de la tarde. Y la tercera fecha nuestra, antes de los cruces, es con Jordania, el 27, que es sábado, a las 11 de la noche. Ahí estaremos todos con aperitivos y demás, señoras y señores. Wash se presenta en Bienvenidos al Banquete con una de mis canciones favoritas, Morfeo.

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0: compren Bienvenidos al Banquete, cantan, hacen de todo. Este es el espacio que generamos con Lore Muñoz, que comenzó junto a Nati Colinao cuando estaba el programa Acá Estamos, un programa para mí importantísimo, sobre todo porque somos el medio público de la provincia de Neuquén y tenemos la obligación de informar y de mostrar todo lo que acontece en nuestra provincia. La discapacidad, en todas sus variantes, tienen que tener un espacio. Y nosotros lo tenemos acá en Bienvenidos al Banquete, cada 15 días, con esta columna. Le mandamos un beso enorme a Lore. Hoy Lore le tocó salir a trabajar exteriores. La tenemos a Gabriela Massa, quien ya aplaudimos. Ella tiene la misma velocidad que yo, hablando con sus manos. Esas expresiones. Gracias, Gaby, siempre por venir. A la Subsecretaría de Discapacidad, Lucho era, ¿ah? Pero así era tu... Claro, porque todos, muchas de las personas sin audición o vista tienen su símbolo. Y este es el Lucho, y dije, pero es un rocker total. Y a mi derecha tenemos a las dos invitadas que voy a pedir un fuerte aplauso. Hoy es un lujo esta mesa, ¿eh? Un lujo. Bienvenida, aparte, ¿qué apellido? Clara Lafleur. ¿Cómo?
1: Hola.
0: Hola, hola, me encanta. Gracias, así es, gracias, ¿verdad, Gaby? Gracias por venir, Clara. Y Gala Villanueva, ¿cómo estás?
2: Bien.
0: ¿Conocían? ¿Habían venido a RTN?
2: Ah, yo sí, yo no.
0: Sé. O sea que, primera vez...
2: Yo vine con Lorena, con mi mamá.
0: En sí, allá agradecemos a las mamis que están allá en el fondo y acompañante. Clara, ¿cuándo...? A ver, ¿cómo es esto de que sos streamer? ¿Eh? ¿Sos streamer?
2: Sí, un montón.
0: Un montón. ¿Dónde nace tu pasión? Porque la radio es una pasión.
2: Sí, buenísima.
0: Y escúchame una cosita. Ante todo les voy a contar a la audiencia. Están Clara y Gala con nosotros porque vamos a hablar del síndrome de Williams, que es una condición genética, es poco frecuente, causada por la pérdida del material genético en el cromosoma 7. Muy bien.
2: El 7.
0: Qué buen número, el número de la suerte. Las personas con esta condición suelen presentar características particulares en su desarrollo, en la salud y su manera de vincularse. Pero yo lo que noto realmente es que ustedes se manejan muy bien. Que, por ejemplo, si yo tuviera que hablar de ustedes con el video que vamos a compartir, tienen una vida completamente... No sé si no me gusta usar la palabra normal, pero digo, hacen de todo.

0: llaman, cuántos años tienen y en qué ciudad viven?
1: Hola, mi nombre es Clara Lafleu Carrera, tengo 22 años y vivo en Neuquén.
2: Hola, soy Gala Villanueva Araceli, yo vivo en Centenario y tengo 21 años.
0: ¡Qué jovencitas, qué lindo!
1: Tan chiquitas éramos.
2: Tan chiquitas.
0: Es verdad. ¿Y qué cosas les gustan hacer en la vida diaria? A ver, vos, Gala, ¿qué te gusta hacer en el día?
2: Natación.
0: Pero te vi levantando pesas. Atletismo.
2: Atletismo también.
0: También.
2: Sí.
0: ¿Y Clara?
1: También, natación y natación.
0: Y natación. ¿Y nadan todos los días?
1: Yo sí, todos los viernes, yo fui al YPF y ahora otro lugar voy.
0: Otro club más.
1: Sí.
0: ¿Y estudian, trabajan?
2: Yo voy a la escuela.
1: Escuelita.
0: ¿A la escuelita? ¿Y en la escuela qué les gusta hacer?
2: A mí me gusta más lengua.
0: ¿Te gusta leer?
2: Más o menos.
0: Más o menos. ¿Y a vos qué te gusta en la escuela? En tu escuelita. ¡Ay, mirá! Y se están viendo las chicas.
1: ¡Ahí está! ¡Mirá! ¡Epa!
2: No puedo creer.
0: ¿Vieron? Esas son ustedes. Ahí te vi. Mirá, ahí la veíamos a...
1: La fuerza de Gala.
0: Pero, escúchame, levanta más peso que yo.
1: Uy,
0: sí. Sí, 55 kilos me dijeron, 56. Yo todavía tengo 50, mirá.
1: La cocina.
0: ¿Y en la cocina qué cocinan?
2: Hace mucho renuncié, pero se ha cocinado mucho.
0: ¿Y vos cocinás también?
1: Sí, siempre.
0: ¿Siempre?
1: Sí.
0: Algún día me voy a comer con ustedes.
1: Yo tuve hace años, mucho, ya terminé.
0: Ya está.
2: Acá estoy con Melonans.
0: Oh, ¿viste qué lindo?
2: Buen nadador.
0: Es re guapo, aparte.
2: Sí, bueno.
0: Y es altísimo. Meolanz, estábamos, para aquellos que solo nos pueden escuchar, estábamos viendo la foto de Gala con Meolanz. ¿Eso fue acá en Neuquén?
2: Sí,
0: acá. Y chicas, para ustedes, ¿cuál es la importancia de que la sociedad conozca a las personas con un síndrome como es el de Williams? Que se sepa qué pasa, ¿verdad?
1: Sí.
0: Por eso está bueno que estén acá con nosotros.
1: Gracias.
2: Sí.
0: ¿Y qué cosas los hacen sentir a ustedes incluidas?
1: Está bien.
2: Todo perfecto.
1: Todo perfecto. Tranquilidad, feliz.
2: Feliz, contenta, emocionada.
1: Emocionada, sí.
0: Qué bueno. ¿Tienen hermanos?
2: Yo tengo dos.
0: ¿Y cómo se portan?
2: Bien.
0: Ah, menos mal.
1: Yo no tengo hermanos.
0: Bueno, pero tenés los dos de Gala y si no te prestamos los nuestros. Y jugamos todos juntos, que llamamos natación.
1: Claro.
0: ¿A la pelota juegan al fútbol?
1: Yo jugaba, pero no sé.
2: A mí me gusta más el deporte de básquet.
0: De básquet.
1: Yo también.
0: Me gusta. ¿Ustedes son muy amigas?
2: Sí.
0: ¿Sí?
1: Éramos muy pequeñitas.
2: Éramos chiquititas.
0: Chiquititas. Y
1: fuimos muchos radios, mucho.
0: ¿En serio?
1: Sí.
0: ¿Y seguís con el programa de...
1: Sí.
0: El Megafón, que les mandamos un beso muy grande a nuestros colegas.
1: Ah, claro. Un beso para Jesús y Álvaro. Sí, estoy haciendo los jueves en el otro lugar. Yo fui a Matus, a otro radio, sí. Y ahora a otro lugar que voy.
0: Qué bueno. ¿Y a vos, Gala, te gusta venir hacia la tele, a la radio?
2: Sí, para que muchos me miran.
1: Yo también.
0: Y después tienen un montón de gente que las va a seguir invitando a los diferentes programas.
2: Sí.
0: Pregunto, ¿les gusta hacer actividades? Cuando iban a la escuela, ¿hacían actividades plástica, música?
1: Sí, un montón.
0: Un montón. ¿Y alguna de las dos sigue dibujando o no?
1: Yo no.
0: ¿No? La cartuchera quedó por ahí tirada.
2: Yo sí.
0: ¿Sí?
2: Sí.
0: Y por ejemplo, ¿les gusta a ustedes? ¿Alguna vez viajaron en

0: viste lo que es Buenos Aires. Sí. Neuquén es re lindo, pero Buenos Aires sí. Es hermoso.
1: Es hermoso.
0: Y chicas, ¿siguen participando? ¿Vos seguís practicando atletismo?
2: Sí.
0: ¿Sí?
2: Sí. Atletismo hace un montón.
0: Un montón. ¿Y tenés un profesor, un entrenador?
2: Tengo dos señores, una que se llama Lucía y Romina.
0: ¿Y viste? ¿Y vos las conocés?
1: No.
0: ¿No? ¿Todavía no?
1: No.
0: No. Y ahora vamos a...
2: Y natación. A profe Seba.
0: Al profe Seba. ¿Eso es en Centenario?
2: No, en Neuquén.
0: Acá en Neuquén.
2: Sí. Atabado.
0: Está cerquita de mi casa. Yo lo que tengo acá, que vamos a compartir, que Agus, gracias por darme la info, les mandamos un beso a nuestra querida Agus, que acá nos está...
1: Hola, querida.
0: Saluden a todos los que quieran, porque tenemos un flyer para compartir que tiene que ver con las mujeres cuidadoras. Se cerró el cupo, nos acaba de decir Agus, que es la verdad que es algo muy importante, porque muchas veces en estos espacios, ¿no?, para reflexionar, intercambiar experiencias sobre las prácticas de cuidados, siempre con una perspectiva de derechos humanos y de este modelo social de discapacidad, que es el viernes que viene, el otro.
1: Ah, claro.
0: El tema es que ya está. O sea, significa, Agus, que muchas personas se están ocupando de estas cuestiones, porque siempre hablamos que ante una discapacidad en las familias o hasta que no nos toca cerca, no nos damos cuenta de lo que significa ser cuidador también. Y qué pasa muchas veces con nuestros niños, niñas, luego de que uno va creciendo y van cambiando las cuestiones. Pero si quieren más información, recurran y acérquense a la oficina de discapacidad, que hay muchísima información. En este caso se hace en la Casa de las Leyes, pero bueno, es una muy buena noticia. Pero pueden llamar. A ver, decime, me voy a sacar los auriculares. Agus, decime el número. 299-507-3847. 299-507-3847. Comuníquense, pidan información, porque muchas veces no nos damos cuenta de todo lo que está al alcance, que tiene que ver con lo que brinda el Estado, con este encuentro de mujeres cuidadoras en este caso, pero muchísima información más para compartir.
1: Casi va a morir.
0: ¿A vos no te agarró nunca tos estando en el programa?
1: No.
0: Qué suerte que tenés.
2: A mí sí.
0: ¿A vos sí?
2: Sí.
0: Muy bien. A ver, yo voy a anotar acá. A ver, Clara, ¿qué día es tu cumple?
1: El 12 de diciembre.
0: 12, o sea que cumplís ya con calorcito.
1: Sí, lindo.
0: ¿Y gala?
2: 13 en enero.
0: Bueno.
1: 13 en enero, sí.
0: Pero las dos están festejando siempre con sol, calor.
2: Sí.
0: ¿Les gusta celebrar el cumpleaños?
1: Sí, un montón. Sí.
0: Me parece, dijo Gala, más o menos.
1: Yo sí, mucho.
0: Mucho.
1: Sí,
0: ¿invitan mucho amigos? ¿Eh? ¿Invitan amigos?
1: Sí, claro.
2: Yo invito a mi familia.
0: ¿Tenés mucha familia? ¿Muchos primos?
2: Sí, tíos? Tengo mucho primo lejano, prima lejana, tía lejana, tío lejano.
0: Y tío lejano y tío cercano.
1: Yo también. Sí. Tengo familia, sí, muy lejano.
0: Recién está sintonizando, estamos con Clara Lafleur, estamos con Gala Villanueva. Ellas son dos amigas de esta casa, re amigas de Lore, aparte.
2: Sí.
0: Que seguro Lore nos va a estar mirando por el celular. Le mandamos un beso. Ay, a Lore Muñoz, que la adoramos. Y para brindarles más información, que las tenemos acá, Clara y a Gala. Cada persona con síndrome de Williams, como las ven a ellas, son únicas. Únicas.
1: Sí, sí, sí.
0: Divinas. Me encantan. Pueden desarrollar una vida plena. Pueden participar activamente en la comunidad. Pueden estudiar.
1: Sí, claro.
0: Pueden trabajar.
1: Sí.
0: Pueden tener su propio proyecto de vida.
1: Sí.
0: Sí. Ahora son re chicas, pero ¿se imaginan de más grandes qué estarían haciendo? O todavía ni lo pensan, son muy chicas.
2: Somos chicas.
0: durante todo el mes de mayo le contamos a la

0: realizan en distintos puntos del país actividades de concientización y también de difusión sobre el síndrome de Williams. La idea y el objetivo es promover una mayor visibilización y comprensión social. Por eso también nosotras las invitamos a las chicas para conocerlas, para saber que esto, viajan, estudian, trabajan, deporte,
1: deporte.
0: Siempre. O sea, ustedes se despiertan, por ejemplo, a la mañana, ¿usan su propio despertador o está mamá, papá, un color y dice, vamos, arriba?
2: Yo pongo celular, reloj.
0: ¿Reloj?
2: Sí.
0: ¿Y te gusta madrugar?
2: Sí.
0: ¿En serio?
2: Sí.
0: Te cambio, ¿no querés entrar acá temprano por mí? ¿Vos, Gala, te madrugás mucho, te pones tu propio despertador?
3: Mi mamá.
0: Tu mamá. ¿Y cómo arranca un día de ustedes? ¿Desayunan? ¿Qué les gusta desayunar, por ejemplo?
3: A mí me gusta comer tostado con chocolatada o con leche.
0: Mmm, qué rico. ¿Y huevo?
3: También.
0: Eso.
2: Oh. Y yo tostado de queso.
0: Tostaditos de
2: queso. Y jugo de naranja.
0: Y jugo de naranja. ¿Y cómo es, por ejemplo, ustedes que manejan las dos celulares?
2: Sí.
0: ¿No?
2: Sí. Sí.
0: ¿Redes
2: sí.
0: sociales?
2: Tengo, un montón.
0: ¿Sí?
3: Yo, sí. Me busca Instagram, Gala La Purri o Gala Villanueva en Facebook.
0: Gala La Purri. ¿Y vos cómo estás en Instagram?
2: Clara Flocarera y Facebook también.
0: Ah, con el nombre completito.
2: Sí.
0: Bien. Chicas, ¿qué les parece a ustedes de que haya tanta posibilidad en la provincia de Neuquén? De sentirnos todos incluidos, porque todos nos tenemos que sentir incluidos, perdón ahí Gaby que te doy un poquito la espalda, para poder hacer actividades, tener piletas a disposición, bicicleta, ¿alguna?
2: Oh, yo sí, con mi papá.
0: ¿En serio?
3: Yo sí tengo bicicleta, pero tan vieja hace un montón.
0: Llamado, llamado a la solidaridad, una bicicleta nueva por fuera y para Gala. Chicas, ¿qué van a hacer, por ejemplo, un día como hoy? Hoy es día miércoles. ¿Qué actividades tenés, Clara?
2: Hoy tengo... Noticias bien de mi casa.
0: ¿Sí?
2: Sí, hoy espero. Estoy viviendo sola yo.
0: ¿En serio?
2: Sí, me mudé.
0: ¿Te mudaste sola?
2: Sí.
0: ¿Y te podés, por ejemplo, me decías cocinar, ¿cocinas vos?
2: Sí.
0: ¿Y qué cocinas?
2: Yo hago pizza... Lasañas, lasaña, todo.
0: ¿Hacés lasaña?
2: Está rico, ¿no?
0: Ay, me parece que este fin de semana ya sé dónde voy a ir a comer, ¿eh? ¿Y vos, Gala, te gusta cocinar?
3: Sí.
0: Ese, me parece. ¿O preferís que mamá cocine?
3: No, ese cocino yo.
0: ¿Y qué te gusta hacer?
3: Me gusta hacer la sopa.
0: Encima con este frío, una sopita de
2: verdad. Una sopita para
0: sí.
2: mí.
0: Sí. Ahora, cuando llegaron acá a RTN al canal, ¿cómo estaba afuera? ¿Cómo está el clima? Cuénteme.
3: Frío.
2: Frío un poquito.
0: ¿Frío un poquito?
3: Un poquito.
0: ¿Y con frío y todo se entrena? ¿Se va a entrenar igual?
3: Sí.
2: ¿Sí?
0: ¿Sí? ¿Sí? ¿Qué actitud, por favor?
2: ¿Qué actitud?
3: Y yo tiro la bala como adochadora.
0: ¿En serio?
3: Sí.
0: ¿Acá en la pista de Neuquén?
3: Sí, de atletismo.
0: Sí.
2: Ah, sí.
0: ¿Y vos? ¿Y Clara, vos la vas a ver a Gala cuando hace deporte?
2: Sí, veo estado. Sí, sí.
0: Me gusta. O sea, son amigas ustedes.
3: Sí.
0: Sí. Uh-huh. Está bueno eso, ¿eh? Poder contar con una amiga para contarle nuestras cositas, charlar.
2: Sí.
0: Mostrarle en Instagram, mirá las fotos que subí.
2: Sí.
0: Me encanta. Y para seguir dándoles información a ustedes que están del otro lado, tenemos que informar y sensibilizar, porque es fundamental favorecer diagnósticos tempranos, mejorar el acceso a tratamientos y acompañamientos adecuados, derribar, esto es lo más importante, estamos en el año 2026, derribar los prejuicios, derribar barreras que no existen, que los ponen algunas personas que dicen, somos todos iguales. Algunos tenemos alguna dificultad en una cosa, otros en otra, pero al fin y al cabo, somos todos iguales.
2: Sí, sí. Claro que sí.
0: Ahora les voy a hacer una pregunta. Las veo a las dos con esos rulos. ¿Tienen peluquera, peluquero? ¿Cómo se cuidan?
2: Yo voy a la casa de Karina, me peina todo, me corta, me rapa de pelo. Me encanta raparme. Me gusta colores y
0: vez te pusiste un color, te teñiste de rojo?
2: No, fucsia.
0: Fucsia.
2: Rosa, amarillo.
0: ¿Amarillo también?
2: Sí, sí.
0: Ella es Karina, la que te hace todo en
2: sí.
0: el pelo. ¿Y vos, Gala, alguna vez te cambiaste el color de pelo?
3: No, solamente me dejé negro.
0: Negro, muy bien.
2: Qué raro.
0: Qué raro. Me encanta. Estamos compartiendo este espacio que generó Lore, nuestra amiga Muñoz, con acá estamos. Y ella me decía que una característica física tiene que ver con la curvatura, por ejemplo, de los deditos meñique. ¿Ustedes? ¿Esa es?
2: Sí, esa soy yo. Tengo pequeñita.
0: Ah, ese queda siempre. ¿Y vos también, Gala? ¿Un poquitito menos ahí?
2: Un poquitito.
0: ¿Y te dificulta para algo, por ejemplo, Clara, para escribir, agarrar una lapicera o no?
2: Sí, muchas veces.
0: ¿Sí?
2: Sí.
0: ¿Y cómo se llevan hablando de esto? Pero ahora pasamos a la tecnología. ¿Con las computadoras bien o...?
2: Bien, yo bien, así que bien, tranqui.
3: Yo más
0: sí,
3: o menos.
0: Más o menos, vos sos de mi grupo, entonces.
2: Yo
0: más
2: hago...
0: o
2: menos.
0: Ahí cuando decías de megafón dijiste Amaru, ¿es con Amaru Ledesma?
2: ¿Eh?
0: ¿Con Amaru Ledesma? ¿Estás en la radio?
2: Sí.
0: La amamos, Amaru estuvo acá en RTN, así que...
2: Ah, sí.
0: Sí, la queremos. Yo
2: la queremos.
0: Una mujer impresionante.
2: Vamos,
0: así, para vos, Amaru, y a Jesús también.
2: Sí, y a Ábalos.
0: Y a Jesús Ábalos. Siguen estando ahí en pleno centro, ¿no? En la calle Carlos H. Rodríguez, si no me equivoco.
2: Ah,
0: están,
2: sí.
0: Están en pleno centro.
2: Mm.
0: Agradecemos muchísimo a Agus, gracias, como siempre. Necesitamos una silla más, pues acá te queríamos sentada. No, de verdad, agradecemos mucho, primero porque... contar con la posibilidad de tenerla a Gaby en cada una de las columnas, tener un intérprete, ojalá todos los canales de televisión, para aquellos que nos pueden ver, tener un intérprete es fundamental para que puedan comprender lo que estamos hablando. Y también, ¿sí? Dígame, amiga.
2: No, nada, nada.
0: Nada, dale, dale. Decime.
2: Ah, ya tengo novio.
0: A ver, esto, intrusos en el espectáculo. ¿Cómo que tenés novio? ¿Cómo se llama?
2: Emilio.
0: Emilio, ¿dónde lo conociste?
2: De hace años.
0: ¿En serio?
2: Sí.
0: ¿Ah? Tiene novio, tiene novio.
2: Sí.
0: ¿Así te dicen las chicas?
2: Sí. Ay, ay, ay.
0: ¿Y que tiene rulos como vos? ¿Cómo es?
2: A ver, no tiene...
0: ¿Es alto?
2: Sí, alto, sí. Tiene 23.
0: 23, un añito más que vos.
2: Es de signo de Down.
0: Ah.
2: Toda la persona con signo de Down, siempre. Es pelo, sí, con pelo.
0: ¿Y estás enamorada?
2: Sí, un montón.
0: Me encanta.
2: Sí, me lo quivo de WhatsApp.
0: ¿En serio? ¿Y vos, Gala, tenés novio?
3: No, todavía no.
0: Oh. Muy bien, no todavía. Hay un montón de canciones con Susana, ¿viste?
2: Sí. Hola, Susana, te estamos llamando.
0: Queremos jugar. Qué fuerte nuevamente el aplauso para Gala.
3: Sí, mamá quiere hablar.
0: ¿Sí? ¿Qué pasa? Nos queda un minuto. Queremos que Centenario se adhiera a la ley provincial de síndrome de Williams.
3: Sí, sí, por favor.
0: Al consejo, mira, Consejo Deliberante de Centenario por el Síndrome de Williams. Contá con nosotros, Mary. ¿No, Mary? Ya lo mandó al consejo. Ahí tengo unas amigas, vamos a mover un poco. ¿Viste el atizador en el fuego? Para que en Centenario
2: sí.
0: se tenga en cuenta. Que se adhiera a la ley. Señoras, señores, o sea, hola, ediles, vamos, no jodamos. Estamos hablando de... inserción, estamos hablando de una provincia inclusiva.
3: Por favor.
0: Exacto. Eso mismo. Que todas las ciudades de la
2: parece gata.
0: Y si no, nos vamos a ir todos a la puerta del Consejo Deliberante de Centenario.
3: Con Lorena López.
0: ¿Con quién?
3: Con Lorena López.
0: ¿Con Lorena, la nuestra? Lore Muñoz. ¿O hay otra Lorena López? No.
3: Presidente del Centenario.
0: Escúchame. Queremos que Centenario se adhiera a la ley que ya es provincial del síndrome de Williams para que todos tengamos los mismos derechos.
2: Ayer fui con mamá a

0: todas las radios, en todos los canales, porque tenemos que hablar de todas las condiciones humanas que nos atraviesan a los seres humanos. Estoy muy feliz de esta columna. ¿Me prometen que van a volver pronto?
1: Sí. ¡Claro!
0: ¡Ay, me encanta! Nosotros nos despedimos de esta columna, le agradecemos como siempre a Lore Muñoz. ¿Qué hacemos? ¡Mua! Le mandamos todos esos besos y repetimos, por favor, que Centenario, la Municipalidad de Centenario, se adhiera a la Ley Provincial de Síndrome de Williams. Es un pedido que hacen las mamás, los papás, los hermanos, los tíos, los primos y nosotros como medio público también. Nos vamos con una canción y nos encontramos dentro de muy poquito. ¿Quieren?
1: Sí.
0: Hecho, ya volvemos.
1: ¡Hasta pronto!

0: humedad 86%, no hay viento en superficie y el cielo está ligeramente nublado.
1: Regionales.
0: Provincia llama a productores para inscribirse al programa de incentivo. El Ministerio de Economía y Producción, a través de la Dirección Provincial de Ganadería y Salud Animal, mantiene abierta la inscripción para que productores se inscriban al programa que cierra a fines de junio. El mismo tiene el objetivo de fomentar la producción ganadera de bovinos, ovinos, caprinos y porcinos a través de la asignación de recursos diferenciados.
2: Estamos ahora convocando a todos los productores que hayan hecho sus ventas entre el 1 de mayo del 2025 y el 30 de abril del 2026, que ya está abierta la ventanilla como todos los años, vigente hasta fines de junio, para que puedan presentar todos los la documentación que respalde sus ventas con fibras, con carne, con animales o a través de certificaciones, y que bueno, con eso puedan recibir el incentivo que le llamamos, que da la provincia, ¿no?, para que les sirva para acompañar un poco más a su producción. Ya desde hace tres etapas se le empezó a dar más foco a la producción bajo calidad, aplicar buenas prácticas ganaderas en los campos, definitivo más arraigo rural y que la misma producción les permita vivir mejor.
0: Aumentarán las fotomultas en Neuquén. Desde la municipalidad indicaron que se incrementarán los precios por la suba en los combustibles. La invasión de la senda peatonal continúa siendo la infracción más detectada por las cámaras de control vial, superando incluso al cruce de semáforo en rojo. Actualmente la multa mínima asciende a 353

0: máximo llega a 2.647.000 pesos. En caso de pago voluntario, el conductor deberá abonar 175.500 pesos.
1: Nacionales.
0: El ENACOM advierte a Jorge Macri por la posible privatización del multimedio de Ciudad de Buenos Aires. En un informe clave presentado ante el juzgado contencioso administrativo número 12, el Ente Nacional de Comunicaciones validó los reclamos de los trabajadores de los medios públicos porteños. Así confirmó que el proceso licitatorio impulsado por el gobernador Jorge Macri colisiona directamente con las leyes vigentes. El organismo fue contundente al señalar que el pliego de bases y condiciones actual representa un hecho antijurídico, por lo que no pueden privatizar la radio y el canal de televisión estatal. Reiteramos los datos del tiempo en Neuquén a esta hora: la temperatura 8 grados, humedad 86%, no hay viento en superficie, el cielo está ligeramente nublado.

0: tatarabuelas, sí. Y más atrás también.
1: De antes y ahora los tengo yo en mi biblioteca, fui la heredera, pero obviamente cuando yo tuve que leer a Cervantes en la facultad, yo tenía un libro de edición barata, ¿no?
0: Universitaria,
1: y no sé, mirá, si no tenía fotocopias en esa época. Pero bueno, yo quiero que hagamos así como un pase
0: mágico.
1: Y vos me digas por dónde arrancamos.
0: A ver. ¿Qué toque la mesa? Mira. Yo tengo ahí obras completas ese. ¿Viste la foto dentro de las fotos que vos mandaste? Esas de cuero bordó con dorado. Me las librerías de usados.
1: Claro.
0: Me perdí en ese aroma.
1: Tiene ese olorcito. Bueno, las mías están un poco, mirame y no me toques, son para las fotos, porque ¿cómo se llama?
0: El lomo
1: está despegado. Igual lo consulto, porque tiene todo lo que a mí me gusta.
0: Igual mi dedo tocó ese libro. ¿Vos decís que hay que empezar por otro?
1: No, a mí me parece perfecto. Bien. Cualquiera de los tres hubiese estado perfecto.
0: Shakespeare, como decían los de
1: Luthier. Vamos con Shakespeare. Estos son los poemas, la poesía completa, y traje la poesía completa para vincular la poesía completa con una de las tantas películas que se han hecho sobre la vida de Shakespeare, una que para mí, atenti, para mí es la mejor. Por ahí traje la foto, esa que está ahí.
0: Esa que estamos viendo.
1: Que es All is True.
0: Bueno. Todo es verdad.
1: Sí.
0: All is True.
1: Bueno, me encanta esa rotundez, que no sé si será todo verdad, pero este libro de poesía completa lo que tiene son unos poemas atribuidos o que Shakespeare le escribió a su amado.
0: Con O.
1: Con O, a su amado. Puede haber sido también una postura de la época que le tocó vivir y escribir, en donde esta alabanza, loas, amor declarado hacia un hombre, formaba parte de una tendencia que no necesariamente tenía su réplica en la realidad. Pero lo que me gusta de esa película es que se corporiza esta figura masculina destinataria de tantos poemas de amor y de alabanza y de loas y descripción a la divinidad del físico, del ser humano, ¿no?
0: ¿Qué acto de rebeldía también? Diciendo,
1: sí.
0: Lo dejo a tu criterio.
1: Bueno,
0: si
1: pero en distintas épocas, bueno, claro, eso por parte nuestra. Uh-huh. Vamos a tener miles de versiones.
0: Total.
1: ¿No? Inclusive esta última, esta versión de Hamlet. Esto es lo que ha estado en la conversación con los premios, con los Oscars. Esta obra, Hamlet, retoma, por eso Shakespeare es inagotable. Esta escritora, mejor dicho, retoma un tema de la vida personal de Shakespeare, que es su hijo Hamlet. Uh-huh. Hamlet muere.
0: Sí.
1: Hamlet muere y eso desencadena en la familia una serie de decisiones que ya venían gestándose de alguna manera, porque Shakespeare vivía en una especie de incomodidad consigo mismo y en una búsqueda, y su mujer supo interpretar y le dijo, bueno, andate, te querés ir, andate. Claro. Él se quería ir a Londres, quería él empezar a mostrar sus obras en Londres. Y tuvo muy buena recepción, sus obras tuvieron muy buena recepción en Londres. Él empezó a trabajar en el Teatro del Globo, que antes no sé si se llamaba así. Empezó a generar público e interés en sus obras. Pasó mucho tiempo sin regresar. Y cuando él regresa, por fin, a su pueblo, no alcanza a llegar a ver a su hijo, Hamlet. Cuando le avisan, ¿no?, que su hijo estaba muy grave, no lo alcanza a ver. Y eso desencadena en la pareja, que ya venía deteriorada, obviamente. Si ella le había dicho, andá, querido, te querés ir, andá, andate. Él se fue, vuelve.

0: una escritora actual, ¿no? Porque salvo ella y este otro libro que traigo, están vivas y, están, y son increíbles. Ahora, todos los demás no la pueden contar porque no sabemos cómo fue.
1: Wow.
0: Pero Maggie, entonces, retoma esta cuestión de la pérdida del hijo, lo que significó para Shakespeare, pero fundamentalmente de lo que quiere hablar, se me ocurre, es de la pérdida de un hijo, ¿no?
1: Claro, porque, del hecho per se.
0: Sí, porque es demasiado dolorosa la novela para como en esa época se tomaba la pérdida de un hijo o de un ser querido.
1: Claro.
0: ¿No? Era con mucha, no indiferencia, pero decir, bueno, pasó, pasó. No
1: ante
0: hay,
1: las emociones, no sé.
0: No, no, no hay el dramatismo.
1: Claro.
0: Que le pone Maggie O'Farrell en esa pérdida. Y en lo que la madre de Hamlet va, se dirige al excelente.
1: Nunca me sé el apellido.
0: Cardenioso. No,
1: Cardenioso, me digo que
0: excelente. Van,
1: porque es una muy buena traductora del
0: es
1: inglés.
0: Excelente, excelente.
1: Que a veces pasa eso también.
0: Tal cual. Te produce rechazo.
1: Exactamente.
0: Bien.
1: Esa
0: en la novela,
1: hay que verla.
0: Hay que verla. O leer la novela. Son así como una gota. Ahora, vos llegás al final de la película o de la novela y se produce un acto teatral. Porque la madre de Hamlet llega al teatro, se pone en el público, te juro que se me pone la piel,
1: piel
0: se me eriza la piel porque esa última escena, tanto en la novela como en la película, y entonces ella hace un gesto porque ve, porque se da cuenta, porque se le produce la catarsis. Hace la catarsis, hace el reconocimiento, claro. Hace un reconocimiento de que eso que está ahí en el escenario es lo que le pasó a ella, es lo que le está pasando, lo que está viviendo. Entonces, ella y el público, todos se van acercando, ¿no?, hacia el escenario, y ella estira la mano porque cree ver en ese actor a su propio hijo. Es maravillosa la película, la novela, el concepto griego de catarsis y cómo esta escritora, a partir de un hito en la vida de Shakespeare, trata un tema tan profundo como la muerte de un hijo y además lo teatraliza. Dice, bueno, acá teníamos la finalidad de la tragedia griega, que es esto, la catarsis, el darse cuenta, ¿no? El reconocer, el sentirse identificado, bueno, aquí está logrado todo.
1: ¿Se consigue este libro? ¿Está
0: sí,
1: en librerías?
0: Sí, sí, se consigue. Y la película ya pronto estará en alguna plataforma, si es que ya no lo está.
1: Claro, porque vos la alcanzaste a ver en cine.
0: Sí.
1: Uf, porque aparte hay películas que yo siempre digo, esta es de cine, es de pantalla grande. Aunque tengas uno de 70.000 en tu casa.
0: Creo que fue marzo o febrero.
1: Claro.
0: Marzo o febrero.
1: No es lo mismo ver en cine con ese sonido surround. No, tengas un microcine en tu casa. Pero...
0: No, terminó la función esa que fui con mi hija y ninguna de las estábamos así estaqueadas. Así. Lo único que se sentían eran sollozos, ¿no? ¿Viste cuando prenden la luz y vos decís, bueno, sí, la verdad, te mirás porque se produce,
1: sí, porque
0: la catarsis también entre la gente que estuvimos
1: ahí. Una catarsis
0: ahí.
1: De miradas.
0: Claro, de miradas y de rienda suelta, vamos a llorar.
1: Aparte,
0: sí.
1: Exacto, ver una obra que tiene tantos cientos de años,
0: sí,
1: contada por esta mujer de esta forma, y llevada al cine de esa otra forma.
0: Recreada, que es la maravilla de Shakespeare, que sigue dando, sigue alimentando nuevas escrituras. Quiero que hablemos de Corazón tan blanco.
1: Ay, sí, por Corazón.
0: Corazón tan blanco de Javier Marías. Corazón
1: tan
0: blanco es una frase de una de mis obras preferidas, de una de las tragedias preferidas mía de Shakespeare. Dije toda la frase al revés.
1: Pero todos.
0: Hay una tragedia que se llama Macbeth. ¿No? Esa es mi preferida. ¿Por qué? No sé si es la mejor, pero
1: decime,
0: es
1: que lo fuiste a ver a Pompeyo.
0: No, pero voy a ir porque vuelve.
1: Exacto, vas a ir,
0: no,
1: vamos a ir,
0: sí,
1: juntas.
0: Bueno, dale.
1: Él solo,
0: no,
1: haciendo todos los personajes, decís, Pompeyo Udibert.
0: Tiene

0: de poder, sed de ambición, tienes secretos. Para mí es la tragedia perfecta. Entonces, ¿qué hace Javier Marías? Javier Marías lo mata, pero se olvida en la escena del crimen algo. Se olvida algo, se olvida los cuchillos. Uh-huh. Y no se anima a ir. Ya ante la muerte, ante lo que él produce, se queda paralizado. Entonces, le dice Lady Macbeth, pero voy yo.
1: Siempre las mujeres al frente.
0: Claro, claro. Entonces, como diciéndole, qué cobarde. ¿Cómo no vas a ir? Acaba, o sea, nos parecemos. Tenemos los dos, tenemos las manos del mismo color, las manos eso de culpa. Y la frase se repite todo el tiempo y la dice ella. Tenemos los dos las manos manchadas o del mismo color, pero me avergüenzo de tener un corazón tan blanco, tan cobarde. Tan cobarde como para ahora tener que sentir duda o tener que sentir ante un asesinato esta cuestión de la culpa, ¿no?
1: Es un obrón. Yo...
0: Sí,
1: la vi por dos actores.
0: Y cuando vuelva, la vamos a ver.
1: No, vamos a ir a ver juntas.
0: Yo la vi anunciada.
1: Vuelve Pompeyo. De hecho, está de gira en este momento. Para la audiencia le contamos Pompeyo Audivert, que aparte la vimos en el CCC de Chipolete.
0: Sí, que es tremendo. Divino.
1: André, nos quedan 6 minutos.
0: Sí.
1: Yo primero quiero que la audiencia, felicitarte porque con tu columna estamos haciendo historia.
0: Qué bueno, hay que decir que por favor, que entren, pongan el dedito para
1: exacto,
0: arriba.
1: Exacto, arroba el telón de Proserpina. Sí.
0: Y también a la página, yo decía, para mirar el video,
1: sí,
0: a YouTube.
1: Ah, no, nosotros ver, por supuesto, pero en YouTube la gente nos sigue. Así que acá estamos como en el Caribe, acá adentro.
0: Estamos, sí, yo en cualquier momento me
1: podemos
0: me
1: venir
0: pongo
1: en
0: el bronceado.
1: Sí. Ay, tráeme el Zapolán. Tra, 20 décadas. El telón de Proserpina en Instagram y en YouTube. Todo RTN, todo lo que hacemos RTN queda. Busquen las columnas porque estamos aprendiendo mucho con André. Porque ¿cuántas veces pasa un libro por nuestras manos y lo leímos, pero tal vez no lo hacemos interpretar? Y eso es lo que me encanta de tu presencia, André. Este hombre, Javier...
0: Murió. Lamentablemente murió muy joven.
1: ¿Me te iba a decir?
0: Murió como a los 60 años, antes, cerca del COVID, por ahí, cuando fue lo de la pandemia, creo. No estoy muy segura.
1: Este es una novela. ¿Son de tu biblioteca?
0: Sí.
1: Ay, te amo.
0: Atenti, porque esta novela no es de acción. Esta novela tiene uno de los comienzos más espectaculares que yo jamás

0: llama la Orestíada. La Orestíada tiene tres, consta de tres obras: Agamenón, las Coéforas y las Eumenides. Agamenón, ¿qué pasó en Agamenón? Agamenón es un general que fue a la guerra de Troya y cuando vuelve a su hogar, su esposa, Clitemnestra,
1: esos nombres tan simples de recordar,
0: se entera que vuelve con un amante, Casandra, la adivinadora Casandra, la adivinadora. Entonces no se lo perdona y lo mata. Chao, pum, va, no sé cómo lo mató.
1: Pero lo mató.
0: Lo mató. Entonces, esto inicia una herencia, la necesidad o la herencia de la violencia familiar. La tragedia de la herencia de la violencia familiar empieza con la Orestíada. Orestes, que es el hijo de Agamenón y Clitemnestra, siente el llamado de vengar la muerte de su padre a manos de su madre. Y lo cumple. De algún lugar del más allá, algo le dice: tenés que vengarme, hijo, vas a tener que vengar mi muerte. Y Orestes cumple con el mandato de matar a la madre y al marido de la madre.
1: Y al marido,
0: ¿no? Algo muy parecido de lo que plantea Hamlet, ¿no? Sí. Con la muerte del padre, con la madre que se casa con otro. Solamente que hay una distancia enorme de siglos y el tratamiento de Shakespeare no es justicia por mano propia, sino la duda del ser humano, decir, tengo este mandato yo de violencia, de vengar la violencia, ¿qué hago? No puedo. Y se convierte prácticamente él en un fantasma. Pero Orestes, lo bueno de Orestes, es que va a juicio. Y entonces se instala, a partir de la Orestíada y del juicio a Orestes, la justicia como institución en Atenas, ¿no?
1: Wow, es muy importante.
0: Oh, súper. Todo ay. Eso subyace acá, subyace en los trágicos griegos. Y último, acá, para honrar el libro, sí. Honrar el libro. Siempre estamos honrando el libro, sí. Día del libro, día nos quedó... librito.
1: La Ouija nos quedó.
0: Bueno, la historia El infinito en un junco, de Irene Vallejo. Esta es la historia de la humanidad, pero contada a través de la historia del libro. O sea, toma el libro y dice, y hace un repaso de la historia de la humanidad a través del libro.
1: La invención de los libros en el mundo antiguo. El infinito en un junco. Amé. Irene vive.
0: Sí, es muy capa ella. Es un ensayo, tiene corte histórico, tiene capítulos entrañables, es para celebrar el libro y,
1: como vos,
0: y la lectura.
1: Con vos celebramos los libros. Amo que vengas. No, vamos a tener que replantearnos un día entero con Andrea, porque siempre nos quedamos con ganas de seguir hablando, con ganas de seguir compartiendo. Por eso honramos este espacio. Siempre a partir de las 2, 3 de la tarde ya quedan subidas todas las notas que hacemos durante el día, gracias a Marce Carbó, y en las columnas de El Telón de Proserpina. Realmente yo el otro día las vuelvo a ver y veo los comentarios de la gente y me encantan. Gracias por venir siempre. Sé que después vas a viajar, después vamos a charlar, sí. Pero...
0: ¡Ay, no, es aplauso! ¡Muy bien! ¡Bien!
1: Señoras y señores, la hermosa, divina dama de las letras, Andrea Cisneros, y mucho más...

0: teníamos en ese momento más integrantes, otra baterista, Ana, una amiga, saludos a ella. Y cuando terminamos de tocar, me bajo y me vienen a saludar amigos, lo que sea, y de la nada aparece Pedro, que en ese entonces no lo conocía, me saluda y me dice, amigo, muy bueno, pronto vamos a hacer algo juntos, me dice. Y dicho y hecho, tenía razón.
1: Viste que no miente, Pedro.
0: No, la acertó.
1: Porque vos arrancaste escribiendo canciones, bueno, llevás la sangre en la sangre, la música, y primero convocaste que son Salvi y Gino, que son tus amigos de siempre.
0: Claro, mis amigos de toda la vida.
1: De toda la vida, qué buena onda.
0: Y lamentablemente todo empieza en pandemia, parece ahora. Es terrible, pero bueno, todo empieza ahí. Y yo estaba muy aburrido, como debemos estar muchos, y agarré el teclado, agarré la guitarra que tenía, y por alguna razón ya más o menos sabía tocar. Que yo no recuerdo cuándo aprendí a tocar.
1: ¿En serio?
0: Pero cuando lo agarré, claro, porque el teclado me lo habrán regalado, no sé, en 2018, una cosa así. Y ahí se ve que lo tanteé un poco y después lo abandoné. Y en pandemia cuando lo retomé, con la idea de tocar o lo que sea, ya sabía un poco los acordes. Entonces me ahorré un paso, por suerte, sin querer.
1: Y ahí me salió un cartel como el de Risa y decía, ¡qué genio que soy! Ahí lo ponía en el espejo.
0: Creo que tengo anotada una frase así en el teclado.
1: Me gusta. Amo a la gente con el autoestima. Y escúchame, ¿y Gino? ¿Ya la tenía clara con el bajo o le dijiste flaco?
0: No. Gino, porque yo agarré el teclado y la guitarra más que nada para componer. Y porque era ese mi propósito, de inventar algo, de crear algo, por más difícil que parezca hoy, con la cantidad de música que hay y que todo está hecho prácticamente. Bueno, algo no salió ahí. Pero Salvi agarró la guitarra y Gino por descarte tuvo que agarrar el bajo. Tipo McCartney, viste, que no,
1: sí,
0: le quedó otra.
1: Es verdad. Y escúchame, tienen algo que es muy loco, que me encanta. Yo cuando Pedro los empezó, aparte, antes de tocar con ustedes, me acuerdo cuando me habló de la banda, le digo, sí, los pibes de oro, o sea, suenan impresionantes. Los escuché un par de veces y lo que siento es que, por eso me encanta estar haciendo esta nota, Santi, es que tienen, volví a escuchar una banda, como buena locutora se me borró la palabra, pero con, me sale estigma y no es estigma, con un cuerpo como hacía mucho tiempo que no escuchaba, voz en teclado, viola, voz, o sea, dentro de poco estás con la mano cortando el ticket hacia el costado. Pero
0: sí,
1: eso noté, un sonido que hacía mucho que no encontraba.
0: Bueno, es muy halagador, me encanta lo que decís.
1: Porque ustedes...
0: Pero sí, es la búsqueda, es el propósito. Mm. Hacer algo real, ¿viste? En estos tiempos, me vuelvo a repetir, pero en estos tiempos encontrar cosas reales es difícil.
1: Es muy difícil.
0: O están muy ocultas, ¿viste? Eso pasa también.
1: Sí. ¿Y cómo surgen estas? Me encanta que tengan dos fechas ahí, papá. Este fin de derecha a izquierda. A ver el cartel para los que nos están escuchando. Che, eso, la de Culto al Ruido, que es la del 16 de mayo.
0: Ah, perdón, lo estoy mostrando al revés. Primero va esto.
1: Nos vamos al 15, que tenemos ese otro festi, Sin Luces, Artificio, Algarrobo y los 2000. ¿Cómo surgen estos dos festivales y ustedes que forman parte?
0: Bueno, si nos retrotraemos a la historia, primero apareció este.
1: Culto al Ruido.
0: Que es con Deadly Glitter, unos amigos de acá de Allen, con los que hemos venido compartiendo bastante, al ser de Allen, viste, como que nos tenemos que bancar.
1: Claro.
0: Y de acá de Allen somos ellos y nosotros los pocos que hacen temas propios, viste.
1: Sí.
0: Y que nos mantenemos en actividad de tocar, viste. Esa es la... No nos quedó otra que comenzar a tocar juntos porque éramos los únicos. Así que pegamos buena onda ahí con los chicos y ellos manejaron la idea de hacer un festival en Neuquén y de bandas de temas propios. Entonces no hubo forma de negarnos, ¿viste? Nosotros siempre estamos para tocar. Y a esto se sumó Antihéroes, que es una banda de Neuquén.
1: Sí.
0: Que también... Los vi, hace poco tocamos juntos, compartimos una fecha en Fratelli. El que no conoce Fratelli tiene que conocerlo. Fratelli es el mejor bar del mundo.
1: Total.
0: Y si sos músico, más todavía.

0: nada, compartimos un par de fechas con ellos en Fratelli, que es lo mejor. Y nada, ya estamos re amigos y decidimos apostar a más. Así que estamos acá haciendo este festival.
1: Qué buena onda. Ahí lo que tienen también que me gusta, bueno, el Mariano Ferreira sabemos que tiene toda una onda muy importante para la movida under, porque abre sus puertas ni más ni menos que con ese nombre ya hace varios años. El año pasado en el festival aniversario me gustó porque nos encontramos muchas personas que hace un montón de tiempo estábamos en búsqueda de lugares para nosotros como público y ustedes como bandas. Y le pegan a cargar equipos el viernes y a cargar equipos el sábado que cruzamos el puente y nos venimos para el Ferreira.
0: Sí, sí. Es bueno lo que me decís acerca del Mariano Ferreira porque no fui nunca.
1: Ah, sí.
0: Y los 2000 solamente tocamos una vez en Neuquén, que fue la primera vez que tocamos y nunca más volvimos. La primera vez que tocamos un acústico por ahí en el centro y nunca más. Así que ahora estamos de regreso y nada, me alegra tocar en Neuquén, porque es como la ciudad que más me gusta después de Fernández Oro, creo. Quizás.
1: Quizás, no me apuren.
0: Y no sé, podría tocar rock and roll allá, me parece buenísimo. Está buenísimo.
1: ¿Y con qué show viene? Porque el viernes está Sin Luces, Artificio, Algarrobo y ustedes. Que empieza a las 9 de la noche, ¿no? Por lo menos la cita ese mismo.
0: No me gusta cuando se ve todo digital. Los flyers de teléfono se ven todos iguales, todos con la misma calidad. Y a mí me gusta que tengan un poco de realidad.
1: Vos, Santi, sos re pibe. ¿Cuántos años tenés?
0: Yo, bueno, gracias. Tengo 26 en realidad.
1: Ah, parecés de 19, 20 recién cumplido.
0: Estoy impecable entonces.
1: Es porque haces lo que amás. No, porque digo esto, a mí me encanta ver a ustedes, a los pibes.
0: Porque no madrugo mucho, capaz.
1: Es el secreto. El secreto, por eso tenés la piel tan hermosa, porque no sea la mañana. No, pero me encanta cuando tu generación no es, ay, soy re vintage, super retro. No, es celebro lo que pasaba antes. Esto, y esto, ¿no? Hoy estamos haciendo una videollamada, pero la gente cree que se conoce. Y en realidad se están mandando WhatsApp, muchos lo meten en dos por dos porque dicen, ay no, si lo escucho más rápido, y vos te tomás el
0: laburo. Así me lo saco de encima, piensan todos.
1: Exacto, y vos te tomás el laburo de armar un afiche, lo podemos tocar.
0: Sí, sí, sí. Y bueno, seguramente lo lleve allá el viernes y el sábado, así que si alguien los quiere. Ah, también vamos a tener sticker, vamos a estar regalando, sin dudas. Así que eso está buenísimo también.
1: Bueno, ¿y con qué vienen ustedes? ¿Con un set de cuántas canciones?
0: Mirá.
1: A ver.
0: No, yo estoy preparadísimo.
1: ¡Qué groso!
0: Todo analógico.
1: Me encanta, viva lo analógico. Amo.
0: Tenemos ahí dos listas distintas porque el viernes hacer cuatro bandas, como mencionaste que estamos ahí, el viernes 15 con Artificio, Algarrobo, Sin Luces. Somos cuatro bandas, acortamos un poquito la lista, no mucho, pero un poco. Y tenemos una lista de 10 temas. Y el 16, que somos tres bandas, por ahí tenemos un poco más de tiempo, tenemos una lista de 12 y si queremos podemos agregar algo más.
1: Ay, qué bueno. Si recién estás escuchando el programa, te perdiste un montón, porque ya son las 12 menos 10. Pero estamos hablando con Santi Iglesias, que es la voz, las teclas, el cráneo y la viola de lo que pasó en los 2000, que está con Santi en la, Salvi en la bata y Gino, Pedro en la bata, Gino en el bajo y en la otra viola Salvi.
0: Ahí está.
1: Me la dije de memoria es un montón, a esta hora y a esta altura. Che, ¿cómo compramos las entradas, Santi?
0: Las entradas pueden comunicarse directamente con nosotros en @ lo que pasó en los 2000 y ahí nosotros nos respondemos al toque, o con cualquiera de las bandas, porque por ahí no nos conocen nosotros, pero en algún caso por ahí conocen a Antihéroes, alguno que sea de Neuquén, o si conocen a Artificio, que también son de Neuquén, creo.
1: Sí.
0: Pero comunicándose con cualquiera de las bandas pueden pedir sus entradas. Y nada, el viernes están a 10.000 y el sábado están a 5.000 o 2 por 8.000.
1: Ah, una ganga. Está buenísimo.
0: Sí, compren los dos días y ya está.
1: Claro, o sea, no sean ratas y compren y tengan rock and roll. Pues aparte postas en rock and roll del bueno y me encanta.
0: Y si no vayan igual, no pasa nada.
1: Claro,
0: yo les abro.
1: Si escuchás cumbia, anda igual que va a estar bueno. Santi, está re bueno todo el material que subieron a YouTube, que

0: Yo quiero agradecer mucho a la gente de Rodesia Producciones. Son unos estudiantes del IUPA que están ahí medio en la heavy ahora.
1: Aguante el Yupa, nosotros le hacemos todo el aguante desde acá.
0: Así que fue toda una gestión de ellos, una invitación de ellos y una propuesta de ellos y todo resuelto por parte de ellos, una producción de ellos. Así que
1: Wow.
0: esto existe gracias a ellos.
1: Qué buena
0: Y
1: onda.
0: estamos chochísimos con ese material.
1: La verdad que está genial y me encanta porque Pedro, su mantita crochet no la deja nunca. Él, viste, él apaña su batería y cuando vi el video dije, ese es mi amigo Pedro Folatelli. Ese es mi amigo. Santi, la verdad que un placer conocerte, sos un copado total. Amé todo lo que tenías preparado. Primero que estabas escuchando el programa y eso está bueno porque ya estás como en ritmo y en onda. Y tenemos dos propuestas recopadas para el viernes 15, el sábado 16 en el Mariano Ferreira.
0: Así es.
1: La próxima hacemos un acústico acá, te aviso.
0: Sí, sin dudas. Sin
1: Dale.
0: dudas. Vamos allá. Recién estaba viéndolo y no. Cuando me dijeron que era con cámara, un poco me asusté porque, bueno, tenía que poner la cara, pero estaba viéndolo y se ve buenísimo el lugar, re lindo el estudio, así que
1: Ah, el estudio
0: sin
1: es
0: dudas vamos a querer ir.
1: hermoso, es el estudio. Aparte está recién rearmado, redecorado y todo, y tiene muchas ganas de que la música en vivo vuelva a este lugar.
0: Bueno, impecable, entonces vamos allá. Probablemente para cuando vayamos ya tengamos el disco, que estamos laburando en eso, así que
1: Eso, ya le falta un toque.
0: estamos ahí. La idea es publicarlo este año sin falta, porque ya lo venimos dilatando hace rato y nada. Yo, si me sincero acá entre nosotros, yo arranqué todo esto para hacer discos nomás. No me encantaba la idea de tocar en vivo, pero bueno, le tuve que agarrar el gusto sobre la marcha.
1: Claro, dijiste, ¿de qué me disfrazo? Bueno, ahora me toca esta.
0: A mí me diste una buena idea, capaz que disfrazado es más fácil.
1: Y bueno, hay muchas bandas, hay muchas. Bueno, Jim Morrison, ¿sabes? Tocaba de espalda por lo
0: Mira.
1: vergonzoso. No, no te puedo creer. Somos como Gachi,
0: Pero
1: Pachi, los.
0: escúchame, nunca escuché los Doors. Yo me regalaron esta remera porque me la trajo un amigo de mi viejo fanático mal, que va todos los años a Nueva York a ver al guitarrista, que
1: Escúchame.
0: toca históricamente allá. Y me
1: Sí.
0: trajo de regalo esta remera y yo le digo, pero no escuché nunca. Y bueno, ahora va a tener que escuchar porque tiene una remera, me dijo.
1: No, pero aparte te estás perdiendo en las grandes bandas icónicas de la historia. Y,
0: Sí, lo
1: y
0: sé,
1: Jim
0: lo
1: Morrison
0: sé.
1: tocaba de espaldas porque le daba, tenía pánico escénico muy vergonzoso y muy tímido, hasta que después se comió el escenario y lamentablemente forma parte del Club de los 27, cosa que no nos llena tanto de alegría. Santi, un lujo, un placer conocerte. Este aplauso es para vos y toda la banda.
0: Para que tenga el cartel, para.
1: Cartela, para,
0: Ah, no, no tengo aplausos, tengo risas nomás, hola. ¿Sabés cuál es la luz que más le gustaba a Jim Morrison para escribir sus poemas? La luz de su velador. O bueno, en verano, cuando tiene mucho calor, ¿sabés cuál es su electrodoméstico favorito?
1: ventilador.
0: El ventilador.
1: No, Santi, escúchame, te quiero de coconductor, ya. Ya te quiero de
0: ¿Viste?
1: coconductor de Bienvenidos al Banquete.
0: Invítame. Pero una vez a la semana o dos, porque si no tengo que ir a Neuquén todos los días es mucho.
1: Una vez al mes, te voy a invitar una vez al
0: Dale.
1: mes y nos vamos a recontra re.
0: Trato.
1: Con todos los carteles te quiero acá, ¿eh?
0: Sí, me llevo todos los carteles.
1: Santi, abrazo enorme, nos vemos el fin de semana y
0: Dale.
1: abrazo a Salvi. Abrazo a Gino, nuestro querido Pedro, y vos que sos un crack realmente de la historia. Me encantó conocerte.
0: Bueno, dale, nos vemos. Te esperamos el finde, estás más que invitada.
1: Sí,
0: Así que.
1: es más, voy a ir a rockear con ustedes sin lugar a dudas.
0: Dale, te esperamos. Un beso
1: Beso,
0: grande, nos vemos.
1: beso. Qué crack total. Ay, estábamos ahí con Santi Iglesias, qué divertido. Me encanta la gente con buen humor, me encantan los pibes que la tienen clara y la verdad que es un lujo. Gracias Pedro Folatelli, que te adoro, amigo mío, impresionante. Este viernes, el 15, están en el Mariano Ferreiras con el Festival de Sin Luces, ta, ta, ta, ta. Y el 16, que es el sábado, van a estar en Culto al Ruido, que también me encantó el nombre de ese festi. Nosotros nos vamos a despedir con lo que pasó en los 2000, con una canción que se

este fin de semana, porque la invitación está hecha y me encanta. A ver qué 13 grados en este momento la temperatura, máxima para hoy entre 17 y 18. Mi nombre es Vale Villalba y tengo el honor de estar con Lucho Ramírez, con Eli Martín, Pato Álvarez, Orbi Enriquete y en las alturas, Don Luis Rendón. Se quedan con el panorama de noticias ya el señor Sebastián Irte, listo para comandar esa nave. Mañana nos reencontramos a partir de las 10, cuando le demos apertura a...

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7 grados 4 décimas en la ciudad de Neuquén, humedad 85%, el viento del oeste a 4 kilómetros por hora, con cielo parcialmente nublado. Así va a estar todo el día, con una máxima que podría llegar a los 17 grados, según la autoridad de Cuencas. Vienen jornadas así, muy frescas a la mañana. Hoy estuvo bastante

0: salir un poquito a la tarde, por lo menos aquí en el Alto Valle de Río Negro y Neuquén. Vamos a comenzar, como es de costumbre, con los principales títulos.
1: Títulos regionales.
0: Masivo reclamo en Neuquén por la ley de financiamiento universitario. La marcha contó con la presencia de docentes, estudiantes, no docentes, representantes gremiales y miembros de la comunidad neuquina en general que apoyan a la universidad pública. Esta ocasión fue impulsada debido a que pasaron 200 días desde la sanción de la ley de financiamiento universitario en el Congreso de la Nación. La rectora de la Universidad Nacional de Comahue, Beatriz Gentil, expresó su descontento con la insistencia del Ejecutivo Nacional en no implementar la normativa. Uno pensaría que con que esté sancionada en el Congreso y dos instancias judiciales ya se reglamentaría, dijo. Provincia llama a productores para inscribirse al plan de incentivo ganadero. El Ministerio de Economía y Producción, a través de la Dirección Provincial de Ganadería y Salud Animal, a cargo de Marcos Lauge, mantiene abierta la inscripción para que productores se inscriban al programa que cierra a fines de junio. El mismo tiene el objetivo de fomentar la producción ganadera de bovinos, ovinos, caprinos y porcinos a través de la asignación de recursos diferenciados.
2: Sí, estamos ahora convocando a todos los productores que hayan hecho sus ventas entre el 1 de mayo del 2025 y el 30 de abril del 2026, que ya está abierta la ventanilla como todos los años, vigente hasta fines de junio, para que puedan presentar todos los la documentación que respalde sus ventas con fibras, con carne, con animales o a través de certificaciones y que bueno, con eso puedan recibir el incentivo que le llamamos que da la provincia, ¿no? Para que le sirva para acompañar un poco más a su producción. Ya desde hace tres etapas se le empezó a dar más foco a la producción bajo calidad, aplicar buenas prácticas ganaderas en los campos, definitivo más arraigo rural y que la misma producción les permita vivir mejor.
0: El funcionario contó también que en promedio todos los años reciben inscripciones de unos 1.000 o 1.200 productores y recordó que el objetivo de la provincia es producir con buenas prácticas y alta eficiencia.
2: En promedio en los años ha venido fluctuando, alrededor de los 1.000, 1.200 productores son los que se adhieren año a año, que representan alrededor de un 20-25% de los productores que hay en la provincia y que va variando, como bien decías, año a año en los valores, ¿no? Porque esos valores se van actualizando acorde a los valores de productos que venden. Nosotros lo que vamos apuntando es el contexto ambiental y geográfico de la provincia hace que seamos principalmente productores primarios a nivel de ganadería, lo cual hace que quizás tengamos un techo que nos lo dan nuestro clima, nuestra cordillera, nuestros pastizales para producir. Por eso nosotros apuntamos con esta línea y con todas las líneas de trabajo a fomentar no tanto tener más animales, sino producir con buenas prácticas y con alta eficiencia.
0: Se realizó en Neuquén el primer Congreso Técnico Profesional. Más de 1.000 docentes de Educación Técnica y Formación Profesional fueron parte del primer Congreso Provincial del Área que se lleva adelante en la provincia. El encuentro que se hizo en el espacio UDAM tuvo como objetivo establecer un ámbito de diálogo, análisis y construcción conjunta entre instituciones educativas, el sector productivo, organizaciones y el Estado. El espacio se propuso consolidar una mirada compartida sobre el rol de la educación técnica y profesional y su integralidad, identificar prioridades formativas y proyectar líneas de acción que fortalezcan la gestión. La formación profesional, la ministra de Educación de la provincia, Soledad Martínez, junto a las directoras de formación profesional, Paula Machado, y de Educación Técnica, Angélica Correa, destacaron la decisión política del gobierno provincial de invertir en el nivel en particular y la ejecución de 45.000 metros cuadrados de nuevas escuelas técnicas.
3: Tenemos más de 1.000 participantes de distintos puntos de la provincia, tenemos representantes de todas las escuelas técnicas de la provincia. Nos proponemos que la educación se sume definitivamente a este proceso, a este momento histórico que está viviendo Neuquén, a esta oportunidad histórica en palabras del gobernador. Necesitamos que nuestra caso de un Neuquén que crece, que se moderniza, que potencia el desarrollo de la Argentina y con el desarrollo de la Argentina del mundo. En esa sintonía es que queremos plantear este diálogo abierto con las escuelas, con otros ministerios, con otras áreas de gobierno que nos permitan recoger todas las necesidades de la sociedad y del mundo del trabajo de hoy y tener a nuestros jóvenes y a nuestras jóvenes listos.
4: Bueno, este encuentro para nosotros la verdad que es grandioso porque podemos reunir acá a todos los MEP, a todos los instructores y debatir sobre la educación técnica tan importante para nuestra provincia. Implica poder juntar, digamos, este conglomerado de docentes que tenemos, ¿sí? Y poder afianzar en el diseño curricular.
5: Este primer congreso de educación técnico profesional nos permite por primera vez articular con secundaria, con formación técnica, que para nosotros es sumamente importante porque tenemos capacitaciones de formación continua. Entonces nos permite pensarnos como dirección en cuanto a las capacitaciones, en cuáles son las realidades que tiene la educación técnica. Y este primer congreso nos permite eso, por primera vez sentarnos con los docentes de ambas modalidades para construir, debatir y crear proyectos en conjunto innovadores. Nosotros tenemos un rol fundamental en lo que es la formación profesional y la educación técnica.

0: que se necesitan para poder dar respuesta a las demandas de empleo para los neuquinos.
1: Huinganco cuenta con dos nuevos vehículos 0 kilómetros. El municipio de Huinganco accedió a dos vehículos marca Mercedes-Benz, cuya inversión asciende a los 400 millones de pesos. Se trata de un camión cisterna que fue adquirido con fondos provinciales de la emergencia hídrica y un minibús que se adquirió a través de un leasing bancario con el Banco de la Provincia del Neuquén. El ministro jefe de gabinete, José Luis Auset, y el intendente de Huinganco, Luis Sepúlveda, destacaron la importancia de esta compra.
2: Como venimos haciendo con todos los municipios, lo que pretendemos es que tengan autonomía, que se fortalezcan, que tengan austeridad en el uso de los recursos públicos, porque eso les permite después generar convenios como el que están haciendo con el Banco Provincia, un banco que ahora es promotor de desarrollo a partir de herramientas que le permiten a los municipios desarrollarse y generar beneficios en sus pueblos, en sus comunidades, con los jóvenes, con los adultos mayores, que como decía el intendente, sin lugar a dudas, viene a generar un bienestar en la comunidad y a traer herramientas que vienen esperando hace mucho. Así que felicitar al intendente, porque esto también lo pueden hacer porque tienen un municipio ordenado y que les permite no solamente generar acuerdos y pactos de gobernanza con la provincia, sino también, como te decía, con el Banco de la Provincia del Neuquén, al servicio del desarrollo de nuestras comunidades.
3: En primer lugar, agradecerle al gobierno de la provincia, un gobierno que está ordenado, que la verdad que ante el contexto que tenemos nacional, que podamos estar nosotros retirando dos unidades a 0 kilómetros por alrededor de los 400 millones de pesos en las dos unidades, es más que importante. Eso habla de que hay una diferencia. Muchas veces decimos que es una provincia privilegiada, pero también si no es cuidada, es imposible poder hacer todo esto que estamos haciendo. Así que muy contento, agradecerle a nuestro gobernador, agradecerle a los funcionarios, agradecerle a nuestro ministro jefe de gabinete, porque para nosotros viene a cambiarnos la vida, para la tráfico y para nuestros adultos mayores, para los jóvenes que salen a competir, que salen a estudiar, algunos también. Y sobre todo también el camión regador, que no solamente es para mantener la estética de las calles regadas, nosotros tenemos más de 1.700 hectáreas de bosque implantado, que tenemos que cuidarlo, que tenemos que protegerlo, y bueno, tenemos que estar preparados para cualquier tipo de una emergencia que pueda surgir.
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1: Y vamos a hablar de un tema que veníamos tocando en estos últimos días, que tiene que ver con llevar el gas a localidades del interior de la provincia. Sabemos que están avanzando las construcciones de obras claves, de plantas y las redes domiciliarias sobre todo. Y vamos a charlar con Raúl Tojo, presidente de la empresa Total Idenesa. Raúl, Mario Chipiteri, buen día.
5: Buen día, Mario, y buen día a la audiencia. ¿Cómo están ustedes?
1: Muy bien. Estás ahí en Moquehue, tengo entendido.
5: Estoy en Moquehue, estoy a pasitos de la planta, me vine donde tuviera una buena señal para poder salir a ustedes. Bueno, ya estamos con la planta en los últimos tramos finales.
1: Claro, ¿cuánto le falta eso? En tiempo, más o menos.
5: Y en tiempo nos estará faltando 30 días.
1: Ajá.
5: Sí, y en porcentaje estamos en un 85% y, bueno, estamos avanzando y ultimando detalles como para que quede lista antes del invierno, ¿verdad?
1: Uh-huh. Raúl, ¿y cómo va el tema de las conexiones domiciliarias, que era algo que se venía pidiendo a los vecinos que ya fueran pensando en esto?
5: Bueno, esto nos pasa más o menos parecido como nos pasó en Guañaco en su primer momento. Nosotros no tenemos nada que ver con lo que son las internas de las viviendas, ¿sí?
1: Uh-huh.
5: Nosotros vamos en la red hasta la línea municipal.
1: Claro.
5: Buscamos el nicho y colocamos el medidor una vez que tengan las internas hechas.
1: Claro.
5: Eso depende mucho del poder adquisitivo de cada uno de los vecinos, ¿sí? O el creimiento de cada uno de los vecinos, si nos creen o no que vamos a llegar con el gas. Porque
1: claro,
5: pasa de que han tenido muchísimas promesas con gobiernos anteriores que nunca se cumplieron. ¿Sí? Este gobernador está cumpliendo. Y está cumpliendo en tiempo y forma y con los plazos establecidos. Así que yo creo que acá en Moquehue creo que tenemos uno o dos con las internas que todavía no sabemos si están aprobadas o no, pero sí están certificadas por un matriculado.
1: Claro, porque sería ideal, por más que no dependa de ustedes, Raúl, sería bueno que los vecinos pudieran avanzar con esto para tener justamente el propósito del GAE que llegue a los vecinos.
5: Claro, depende mucho del vecino.

0: política, porque cree o no cree de que va a llegar el gas va a llegar, lo van a tener, y espero de que este invierno realmente el esfuerzo que ha hecho el gobernador, el esfuerzo que ha hecho Idenesa, tenga su objetivo cumplido, que, claro, que las internas estén listas y podamos calefaccionar a todas las viviendas donde hoy está la red municipal, ¿no?
1: Claro, que sería genial eso. Raúl, ¿y cómo sigue para otras localidades ahora esto, toda esta movida?
0: Bueno, con nuevas plantas tenemos esta, que es la que recuperamos de los Miches, ¿sí? Y bueno, después el gobernador va a decidir, cuando saquemos Manzano Amargo y Barbarco, va a decidir dónde iremos a colocar esas plantas, ¿no?
1: Uh-huh. O sea, ¿estas otras localidades que quedan también serían antes del invierno ya?
0: No. No. ¿Otras localidades?
1: Esto de Barbarco y...
0: Mario. No, Mario. No, pero Barbarco y Manzano Amargo, que son hoy plantas de GLP que tenemos, vamos a llegar con el gas natural.
1: Claro.
0: ¿Sí? Después de las ovejas.
1: Claro.
0: Pero tienen gas. Hoy tienen gas. Estamos al 100% cubierto en esas localidades con el gas, como va a ser acá en el Moquehue, ¿verdad? Con una planta de GLP.
1: Claro. Bueno, o sea que el objetivo es que por lo menos ahora antes del invierno se termine con esto y cuanta más gente se pueda sumar sería ideal. Bueno, hay créditos, tengo entendido, ¿no? Para la construcción de las redes.
0: Sí, también el gobierno provincial ha lanzado créditos a través del Banco Provincia o a través del IPBU para todas aquellas personas que quieran acceder al crédito y hacer las instalaciones internas con un matriculado para poder llegar en tiempo y forma cuando nosotros estemos lanzando el gas, ¿no?
1: Claro. ¿Cómo está el tiempo allá, Raúl?
0: Día primaveral.
1: Ajá.
0: Las montañas nevadas, las altas cumbres nevadas, pero es un día primaveral.
1: O sea, todavía el frío no llega ahí.
0: Sí ha llegado. Viste que acá llega la tardecita y se pone frío.
1: Sí, pero...
0: Pero
1: no caen esas nevadas todavía fuertes y... del invierno.
0: La verdad que no sabría decirte, pero miro las cumbres también nevaditas, pero hoy acá en el Bajo es un día primaveral, bellísimo.
1: Qué bueno. Raúl, muchas gracias como siempre.
0: No, por favor, gracias a ustedes por comunicarse.
1: Hasta luego. Raúl Tojo, presidente de la empresa estatal Idenesa, bueno, con toda la movida esta que se está haciendo con los pueblos que no tenían gas, y como siempre digo yo, desde la ciudad uno lo ve con una comodidad y parece que algo fuera algo natural, pero para toda esa gente le va a cambiar, obviamente, la calidad de vida, ¿no? Falta que se hagan estas redes domiciliarias, que esperemos que se puedan conseguir o los créditos o que cada vecino haga su propia inversión, pero es importante que antes de que llegue el invierno esté todo listo para que puedan llegar a tener la conexión y que este invierno, el primer invierno en Moquehue, muchas familias lo pasen con calefacción. Seguimos con más actualidad. Exigen datos sobre emergencia sanitaria y controles toxicológicos a funcionarios. La diputada del bloque Cumplir, Brenda Buchinís, presentó un pedido de informes para conocer el estado de aplicación de las leyes en la provincia. La iniciativa, acompañada por legisladores de distintos bloques, apunta a obtener información oficial detallada sobre cómo se ejecutaron ambas normativas y si cumplieron con los objetivos de que justifican su sanción. En diálogo con Radio y Televisión del Neuquén, Buchinís dijo que el informe también alcanza la ley que establece la realización de exámenes toxicológicos sorpresivos a funcionarios públicos.
2: Poder brindarle a la ciudadanía la información que están requiriendo, y entonces uno nota que hay como cierta inquietud o impaciencia, que es necesario darle respuesta. Y de paso aprovechar para preguntar por los narcotest, porque en su momento lo dejamos de alguna manera abierto a la reglamentación, a pesar de que dimos algunas indicaciones los legisladores de cuál era el dispositivo que queríamos emplear para hacer estos exámenes, y en definitiva es como que no tuvimos la información necesaria para saber si logramos ese proveedor, si logramos un stock para empezar a hacer esas evaluaciones. Entonces es como que nos falta la pata informativa, ¿no? La comunicación de las acciones que se están llevando adelante. Es importante que el ministro nos la suministre para que nosotros podamos compartirla con nosotros.

0: caducó en 2025, pero fue una herramienta fundamental para rearmar el sistema, porque al asumir no había nada. Asimismo, precisó que se pudieron comprar insumos y hacer obras que permiten la planificación necesaria para atender la fuerte demanda que hay actualmente.
1: El ejercicio de la ley de emergencia sanitaria se terminó en el 25. Nosotros durante todo el año pasado estuvimos, digamos, que fuera de la emergencia sanitaria, y lo que nosotros logramos es, bueno, asegurar provisión de insumos. Aumentamos un 10% la cantidad de metros de obra inaugurada en salud, y nos permite también pensar las obras que estamos pensando ahora y asegurar abastecimiento de insumos, porque no había nada. Hoy lo que estamos es en una provincia que crece mucho, estamos cerca de 800.000 personas, pero bueno, 508.758 personas, que es el 72% de la población, hace uso del sistema público de salud, que hay mucha gente que tiene obra social o prepaga, que se atiende en salud pública. Obviamente eso nos pone cada vez más atención, pero mayor cantidad de medicamentos, de consultas, de consejería, de laboratorio. Y además de eso, asumimos muchas veces el costo de tratamientos o de líneas de nación que dejan de aportar, como fue lo de remediar, porque la gente no se puede quedar sin medicación.
0: Inauguraron un edificio para fortalecer el cuidado integral de las infancias. Con la presencia del gobernador Orlando Figueroa, se inauguró el nuevo edificio del dispositivo de cuidado formal Los Bajitos en la ciudad de Neuquén, una obra destinada a mejorar las condiciones de alojamiento, contención y acompañamiento integral de niños y niñas de entre 3 y 12 años que actualmente residen en el lugar. La obra demandó una inversión provincial de 2.500 millones de pesos y cuenta con una superficie cubierta cercana a los 600 metros cuadrados. Fue diseñado especialmente para promover el desarrollo integral con espacios accesibles, funcionales y pensados para el cuidado cotidiano. La subsecretaria de Niñez y Adolescencia, Claudia Mesplatere, destacó la importancia de este nuevo espacio.
2: Es un dispositivo de cuidado formal, es de puertas abiertas. Se asegura el crecimiento y desarrollo integral de las niñas o niños que se van a alojar conforme a su nivel evolutivo en relación al plan de restitución de derechos que tengan, y para garantizar esa planificación que se haga para con ellos sea efectiva y eficiente. Las infancias o adolescentes que llegan a este dispositivo de cuidado se encuentran apartados de su grupo familiar, de su grupo conviviente, de sus progenitores, en relación a alguna vulneración de derechos que se haya estado detectado. Ante ello, y como última ratio, como última decisión judicial, se toma una medida de protección excepcional en pos de restituir estos derechos que fueron vulnerados. Esto conlleva un tiempo, hay unos plazos, lo que dura la medida. En esa instancia se tienen que alojar las infancias en un espacio institucional.
0: Realizarán mamografías gratis todos los 24 de cada mes. El sistema de salud público y privado de la provincia se unirán en una jornada extendida de atención que será el próximo 24, en la vigilia del 25 de mayo que organiza la Municipalidad de Neuquén en el Parque Jaime de Nevares. También en distintos hospitales de la provincia las mujeres podrán hacerse exámenes de diagnóstico, y en la ciudad capital la actividad será de 18 a 23, informó el ministro de Salud Martín Regueiro, al indicar que definieron hacer mamografías gratis todos los 24 de cada mes en diversos puntos de la provincia.
1: Vamos a por un lado, el mamógrafo móvil de LUNSE para que atienda de 18 a 23 horas, para que las mujeres puedan completar su mamografía. Pero también en toda la provincia vamos a poner a disposición los mamógrafos de salud pública, también algunos de su sector privado se suman, con esta intención de que las mujeres puedan acceder a hacerse la mamografía, que le corresponde por grupo de edad, por el screening, digamos, de búsqueda para hacer el diagnóstico temprano y el posterior tratamiento oportuno, con una modalidad nueva, porque es hacerlo hasta más tarde, y que muchas veces las mujeres no acceden porque se les complica el horario o porque tienen otros quehaceres. Y bueno, entendemos que si mejoramos el horario de atención, pronto los 24 de cada mes vamos a hacerlo, puedan ir haciendo el control de mamografía que corresponde.
0: Exigen que se cumpla la transparencia en el otorgamiento de tierras fiscales de Chosmalal. La concejal Virginia de la Chá impulsa un proyecto en el Consejo Deliberante exigiendo que el Ejecutivo cumpla con la normativa vigente en el otorgamiento de tierras fiscales.

0: se debe confeccionar un listado de personas anotadas en el registro de inscripción de demanda de terrenos. La normativa establece además pautas sociales y cupos. El edil del partido vecinal Chosmalense aseguró que el objetivo es brindar más transparencia.
1: Nosotros tenemos una ordenanza que es la 4088, donde se estableció que debería hacerse un listado donde cada uno de los ciudadanos chosmalenses interesados en tener tierra, que se le pueda dar un permiso de uso y ocupación, debía tener una jerarquía, es decir, que se debía construir un listado y debía ser publicado en el mes de febrero. Bueno, pues eso no se está haciendo, no estamos pudiendo acceder a la publicación de ese listado, por lo tanto no podemos ver el orden de mérito que tiene la gente. Entonces lo que le hemos pedido al Ejecutivo es que ese listado sea público. ¿Eso qué brinda? Brinda transparencia, la gente conoce, sabe, si tiene que completar algún papel lo puede llegar a hacer. Entonces nos parece muy importante que ese pedido se concrete.
0: En otro orden de cosas, la concejal de la CHA manifestó la preocupación que genera el reclamo sin respuesta de los trabajadores municipales en Chosmalal. Dijo que el Ejecutivo no solo no da respuesta a los reclamos, sino que aplicó importantes descuentos por los días de huelga. La edil sostuvo que los salarios básicos son bajos y corresponde una recomposición.
1: Ahora lo que se les hizo fueron descuentos en sus haberes. Han visto descuentos que en algunos casos han sido de 5 días, en otros han sido de la totalidad de los haberes. Nosotros pedimos un informe, solicitamos que ellos nos informen detalladamente los descuentos que se aplicaron, las notificaciones que se les fueron enviadas a cada empleado sobre ese descuento que se le iba a efectuar, la nómina de trabajadores que fueron afectados con esos descuentos, los motivos de la falta de acreditación, también, por supuesto, un dictamen legal que respalde esas decisiones. La verdad es que consideramos inaceptable que los trabajadores municipales que se encuentran ejerciendo su derecho a realizar un reclamo no hayan recibido un salario completo. Todos coincidimos en que los salarios básicos de los empleados municipales son bajos y que debiera haber una recomposición. Lo que sucede es que tampoco el Ejecutivo puede mostrar los números como para saber qué es lo que dispone el Ejecutivo para poder hacer un aumento al salario y qué no.
0: Aumentarán las fotomultas en Neuquén. Desde la municipalidad indicaron que se incrementarán los precios por la suba en los combustibles. La invasión de la senda peatonal continúa siendo la infracción más detectada por las cámaras de control vial, superando incluso el cruce de semáforo en rojo. Actualmente la multa mínima asciende a 353 mil pesos, mientras que el monto máximo llega a 2.647.000 pesos. En caso de pago voluntario, el conductor deberá pagar 175.500 pesos. Lanzarán otra consulta pública abierta para elegir la nueva denominación de la ex Ruta 22. La Municipalidad de Neuquén pondrá en marcha en los próximos días un sistema participativo para definir el nuevo nombre de la Avenida Mosconi, que actualmente está siendo transformada en una gran avenida urbana. Podrán participar vecinos mayores de 16 años con domicilio en la ciudad y la votación se realizará de manera online a través de la página oficial del municipio. El Parque Nacional Lanín cumplió 89 años y trabaja para reforestar zonas afectadas por los incendios. Lo dijo la intendente del lugar, María de las Nieves Aquín, al destacar la labor de todos los trabajadores del Parque Nacional y su colaboración con la recuperación de áreas afectadas por incendios y el uso de los espacios de comunidades. En diálogo con RTN, también se refirió a tres proyectos que abordan con el apoyo del gobierno provincial para plantar pehuenes en Ruca Choloy, relevar los daños en la zona de Valle Magdalena y mejorar el hábitat de los huemules en una zona lindante con Chile.
2: El del norte, que es el proyecto Pehuen, la repoblación en la zona de Ruca Choloy, para determinar lo que hay que hacer primero y después llevar adelante esa repoblación con especies nativas. Y estamos en la segunda etapa trabajando. Segundo es incendio de Valle Magdalena. En mayo empezamos el trabajo de recorrer absolutamente todo el valle para determinar qué grado de daño y de impacto había en cada una de esas zonas. En un trabajo conjunto con la provincia de Neuquén hemos podido

0: a las comunidades para suplantar eso, con 9.700 metros de alambrado, con ayuda y apoyo de la provincia y del ejército argentino. Huemul es un proyecto que se lleva adelante con la Fundación Huilo Huilo de Chile, de lograr la repoblación en su zona de hábitat natural.
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2: Y a esta hora nos comunicamos con Marcela Estañaro, periodista de Radio Municipal Sayhueque. Marcela, Mario Chipitelli, buen día.
3: Hola Mario, buenos días a vos y a toda la audiencia de RTN. Hermosísima mañana en la ciudad de Centenario.
2: Acá también.
3: Solcito y solcito, así que bueno, disfrutar el otoño. Un placer escucharte, Mario, la verdad, un placer.
2: Bueno, muchas gracias. ¿Qué novedades hay por allí, Marcela?
3: Mira, tenemos bastante novedades, hay mucha cantidad de obra pública que se está realizando. Hace poquitos días se terminó, bueno, se pudo habilitar la bajada de Nueva España, que se está trabajando. También se está trabajando en todo lo que tiene que ver con obras de cloacas para unos barrios que hace muchísima cantidad de años los estaban pidiendo, que son el loteo Mercer, el loteo Herrerías. En esas zonas se está haciendo un gran trabajo de infraestructura para dotar de cloacas todo ese sector que hace mucho tiempo que estaba pidiendo. Una de algunas de las cosas que se está hablando de infraestructura.
2: Claro.
3: Pero también te quería contar lo que tiene que ver con educación. Hablábamos con la concejal Celeste Leone en el programa Sin Pausa de la mañana de la radio, y ella nos decía esto al respecto de las becas, que son con fondos del Consejo Deliberante, y ya el año que viene van a ser con fondos propios del Consejo y de algunos empresarios que también van a colaborar. Por lo pronto, becas 2026, y esto nos decía la concejal Leone.
4: Siguen las inscripciones durante esta semana hasta el 15. Estamos llamando a todos los estudiantes de terciarios y universitarios para acceder a la beca que otorga todos los años el Consejo Deliberante. Esto es un aporte único y en este año específicamente son fondos del Consejo. Hemos sacado una ordenanza nueva que crea el fondo de becas con aportes ya de privados y bueno, de todo aquel que esté interesado en aportar a las becas. Bastantes chicos se han presentado, no sé exactamente el número, pero sí he visto muchos que han acercado documentación la semana pasada. Y bueno, la documentación que tienen que presentar es la fotocopia del DNI o la constancia de CUIL, que la sacan de internet, lo descargan, el certificado alumno regular, rendimiento académico, fotocopia de recibo de sueldo del grupo familiar, sea conviviente o no, declarar en el caso cuota alimentaria, certificado de negatividad de ANSES, si lo tienen, en caso de que no cuenten, digamos, con recibo de sueldo, nota de solicitud a la presidenta, que esto lo firman directamente en el Consejo, la nota, igual que la declaración jurada de datos personales, también la proporciona el Consejo y la tienen que firmar ahí. Y el título de rendimiento académico del secundario, o en el caso de que estén, por ejemplo, cursando ya una carrera en curso, el rendimiento académico actual.
3: Estos son los requisitos que piden en el DOCER, en el Consejo Deliberante, para las becas, justamente puntualmente del Consejo Deliberante. Uh-huh. Y hablando un poco de economía, hablábamos con el presidente de la Cámara de Industria y Comercio de Centenario y Vista Alegre con respecto a la situación de los comerciantes y de los comercios de la ciudad de Centenario y zona de influencia. Y el contador Diego Gallardo al respecto nos decía lo siguiente.
5: Está muy complejo lo que está pasando a nivel país y Centenario no se escapa de esta situación. Hay comercios, los pequeños a los medianos, vamos a decirlo de esta manera, que son generalmente los que están asociados a las entidades empresariales como nosotros y el resto de las cámaras de la provincia y del país, con expectativas muy negativas en cuanto a la realidad o en cuanto al futuro económico de nuestro país. Muchos de ellos con ganas de cerrar, muchos de ellos con ganas de hacer recortes y bajar sus costos, en los cuales esos recortes y esa disminución de los costos significaría obviamente el achique de su negocio. Y en ese desfasaje es evidente y claro que el consumidor ha perdido lo más valioso que tiene, que aporta a la economía real, que es el poder adquisitivo, el poder de compra. Pero lo que va de estos primeros tres meses se nota la disminución de comercios, ¿no? Pero también estamos llegando a esa situación en que los comerciantes están pagando más de lo que están generando, ¿sí? Se están endeudando, sería la palabra correcta. Se están endeudando y generando una deuda que tal vez puede ser impagable.
3: Así se expresaba con preocupación Diego Gallardo, portador y presidente de la Cámara de Industria y Comercio de nuestra ciudad de Centenario y Vista Alegre. Y hablando también de lo que tiene que ver con obras, hicimos una nota telefónica, en el piso de la radio, con el señor Luciano Nay.

0: servicios públicos de nuestra ciudad de Centenario y al respecto nos decía lo siguiente.
1: No tenemos ningún tipo de rebalses de líquidos locales. Cuando asumimos, ustedes mismos nos acompañaron, había días que acá, en la bajada Santa Fe, o bajabas, cruzabas y era constantemente el derrame de líquidos locales. Hoy cruzas la calle Córdoba y no tenés ningún tipo de rebalse porque logramos sacar el caño que había quedado de impulsión adentro del canal. Entonces nos ayudó a que hoy todos los líquidos locales de los rebombeos se vayan por otro sector de la línea de la Traful. Entonces no tenés ningún tipo de rebalses. El agua que corre suele ser de filtraciones o de la misma agua que la gente a veces tira o de alguna rotura de un caño que baja naturalmente, como Centenario tiene esa tendencia a ir para el lado más abajo, eso es lo que pasa. Pero líquidos cloacales nosotros, por suerte, no tuvimos la mediación en una causa judicial y bueno, nada, con los abogados de la municipalidad se determinó en una causa que nosotros habíamos saneado este problema.
0: Asañado el problema, se hablaba puntualmente Luciano Nagli de la que se denominó en su momento la mega obra de la Traful y que después, bueno, fue un mega problema el de la Traful y que justamente de ese tema hablaba él con respecto al saneamiento de ese sector de la ciudad de Centenario. Bueno, mi querido señor, pues desde acá desde Centenario por ahora nada más, seguramente nos vamos a mantener en contacto permanente y si hay alguna novedad, se la vamos pasando, ¿les parece?
2: Muchas gracias, Marcela, muchas gracias.
0: Bueno, un abrazo, buena jornada para todos.
2: Igualmente para vos. Hasta luego. Escuchábamos a Marcela Estañaro, periodista de Radio Municipal Sayhueque. Seguimos con más actualidad. Absolvieron a los imputados por la explosión de la refinería Nao en Plaza Huíncul. El tribunal absolvió por unanimidad a 4 personas acusadas de estrago doloso, agravado y a una quinta de estrago culposo. Por la explosión donde perdieron la vida los trabajadores Víctor Herrera, Gonzalo Molina y Fernando Jara. El hecho fue el 22 de septiembre de 2022. Entre otras cosas, el argumento fue que los acusadores no lograron probar la causa de la explosión. Al respecto, la hermana de una de las víctimas, Laura Herrera, cuestionó el accionar de la justicia al indicar que estaban todos comprados.
3: Realmente 3 personas muertas y que nadie tenga la culpa, entonces que la justicia...
2: Desde el lunes regirá el boleto docente gratuito entre Junín y San Martín de los Andes. Ya se firmó el acta de mesa técnica de transporte entre referentes del gremio docente, ATEN y el gobierno provincial, una medida que va a beneficiar a unos 100 docentes que viajan a diario entre las localidades mencionadas. El dato lo aportó la vocal gremial por ATEN, Marisabel Granda, al indicar que el beneficio comenzará a funcionar desde el lunes que viene.
4: Muchos compañeros y compañeras que o viven en una de las 2 localidades y trabajan en la otra, y eso requiere un gasto que sale de nuestro salario. Entonces, acá hago un paréntesis, porque lo que el sindicato ha ido disputando a través de los años es en algunas localidades el pago de la movilidad docente, en otras el pago del transporte para los docentes, como es la zona de Añelo, donde poder hacer esa ruta todos los días requiere un transporte urbano que no existía en su momento. Entonces, bueno, ahora acá es el boleto gratuito para todas y todos los docentes que hagan este tramo desde el lunes que viene. Las empresas de acá al viernes o al lunes a más tardar van a tener las tarjetas con el nombre del compañero o la compañera y se van a entregar en el distrito de Junín o en el de San Martín.
2: El Parque de Nieve Batea Mahuida abrirá el 1 de julio. El centro invernal ubicado en Villa Pehuenia, operado por la comunidad Mapuche Puel, confirmó su apertura y remarcó que la misma quedará sujeta a las condiciones climáticas y al nivel de acumulación de nieve. Desde la administración, en tanto, informaron que el horario de funcionamiento será todos los días de 9 a 17. La temporada alta arranca el lunes 17 de agosto, mientras que la baja comenzará el martes 18 de agosto y se mantendrá hasta el cierre del complejo. Denuncian problemas edilicios en el CEF 4 de Neuquén. Docentes del Centro de Educación Física, ubicado en la calle José Rosa 950, están reclamando soluciones de fondo por un sinfín de problemas de larga data que, según argumentaron, todo el tiempo intentaron resolver con parches. Son tantas las

0: Por eso indicaron, la suspensión de clases es recurrente. Mariela Pavón, docente de la institución, dijo que los problemas más urgentes están asociados al mantenimiento de la pileta, a los que se suman otros como el mantenimiento del césped sintético y la falta de iluminación para la realización de actividades cuando ya no hay luz del día.
1: Nuestro principal problema es la pileta. La caldera no está funcionando, entonces se suspenden muchas clases. Vienen personas durante el día, son muchísimas, más de 300, y cuando surgen problemas como este, se suspenden clases. Otro de nuestros problemas principales es el césped sintético. Está destruido, está levantado. No tenemos el apoyo ni la ayuda de nadie que nos pueda dar una mano para poder solucionar el tema, porque también nos trae problemas con los alumnos. Muchas actas de lesionados por el césped sintético. Los sanitarios se tapan, tenemos problemas con las cloacas, el tema de las luminarias, no hay mucha iluminación y los profesores estamos dando clases casi oscuras. 6:30, 7, ya no se ve nada. Y algo que venimos pidiendo hace años, hace más de 20 años, es el techado del playón. Porque cuando tenemos lluvia, vientos fuertes, tenemos que estar suspendiendo clases. No tenemos solución, seguimos en la misma.
0: Continúa el plan de renovación de garitas de colectivos en Neuquén Capital. El proyecto integral contempla la renovación de 29 garitas a lo largo de los 12 kilómetros que conectan los sectores de las calles Novelle y Necochea con Crestía, mejorando la infraestructura en la zona oeste de la capital neuquina. El plan lo contó el subsecretario de Transporte de la comuna, Mauro Espinosa.
2: Es una intervención integral que se hace de todo el parador Metrobús en toda su extensión, tiempo de obra de 4 meses, en la cual se van a cambiar la imagen completa de todos los paradores. Van a ver que es un concepto nuevo, muy similar al de las garitas, con una chapa acanalada muy vistosa, con la imagen institucional, un concepto diferente que se viene en la ciudad de Neuquén. Fruto del esfuerzo y la buena administración que tiene la ciudad, podemos contar ya con este parador terminado, con accesibilidad. Los buses tienen la posibilidad de, y los pasajeros, de descender a la altura del bus. Realmente son prestaciones y es una línea de conexión muy importante de la ciudad, que conecta el oeste con el centro de la ciudad. 8 líneas, 68 buses que pasan por estos paradores.
0: RTN va a documentar el trabajo del EPEN en energías renovables. Se está elaborando un documental para resaltar las obras de la empresa eléctrica pública y su trabajo dentro del territorio provincial en materia de energías renovables, para que los vecinos de la provincia cuenten con el servicio eléctrico. El documental posiciona a LEPEN como una empresa pública estratégica, cercana y presente en todo el territorio provincial, visibilizando su rol esencial en la vida cotidiana, el desarrollo productivo y la transición energética de Neuquén. La ingeniera Cecilia Argañarás, jefa de la Unidad de Energías Renovables, aclaró que es un trabajo que el ENTA realiza desde hace muchos años y que cada vez que llega, y cada vez llega más, a hogares e instituciones.
3: La idea es poder documentar este trabajo que hace el EPEN, tan particular como es la atención de lo que llamamos el mercado rural disperso. Todas aquellas familias o instituciones que viven alejadas de las líneas convencionales, el EPEN les brinda el servicio de abastecimiento de energía a través de paneles solares. Entonces, bueno, tiene una particularidad especial, lo que es el servicio, la atención, la logística. Entonces, la idea un poco era poder documentarlo y poder hacer, un documental mostrando cómo es ese servicio que presta el EPEN. El EPEN viene trabajando en lo que es este abastecimiento de energía no convencional, como se llamaba antes, con energías renovables, desde el año 87 en toda la provincia. Hoy por hoy tenemos cerca de 2.100 usuarios dispersos en las zonas más lejanas, que en su gran mayoría son lo que llamamos el usuario residencial, que es el poblador, es familias que generalmente viven de la crianza de los animales. Y después tenemos todo lo que son las instituciones públicas. Todos aquellos lugares donde la provincia también presta un servicio y necesita el abastecimiento de energía, el EPEN le brinda una solución a través de los paneles solares.
0: El documental busca comunicar la gestión del EPEN de manera humana, dinámica y atractiva a través de historias reales, experiencias territoriales y ejemplos concretos que permitan comprender el impacto social de la energía en la provincia. Se podrá ver el trabajo cotidiano de las personas que integran el organismo, la amplitud territorial y el compromiso con las comunidades urbanas y rurales. Ariel Corradini, jefe del área de mantenimiento fotovoltaico, dijo que la particularidad no siempre es lo técnico, sino además

0: y entender sus realidades.
1: La dispersión, la distancia y lo complejo de llegar por lo climático es lo que lo hace más complejo, digamos. Los equipos tienen una vida útil, un funcionamiento que depende del clima muchas veces y del uso que se le dé. Entonces nosotros tenemos armado un equipo por esos caminos que por ahí mucha gente nunca transitó y que no sé qué hay de aquel otro lado. Bueno, nosotros sabemos que hay del otro lado de ese cerro. Hemos vadeado la mayoría de los arroyos y los cauces que hay, siempre buscando a los pobladores que están buscando por ahí esos lugarcitos donde mejor se pasta y esas cosas. Hasta ahí hemos llegado. El mantenimiento no deja de ser algo eléctrico, pero la particularidad no es en sí si hay que apretar el tornillo o no, sino todo lo que hay que ponerle de uno para llegar hasta ese lugar y entender las realidades de cada lugar, ¿no? A veces llegas a casas bien armadas, familias con un poquito más de espalda y otras que no tanto. Entonces, bueno, cumplimos esa función de acompañamiento.
2: Servicio.
0: Hoy habrá cortes de energía en Barbarco y Manzano Amargo. El Ente Provincial de Energía informa que esta tarde de 14 a 18 harán trabajos en la línea de media tensión troncal en la zona de la nueva traza de la obra de asfalto con afectación directa a las localidades mencionadas y sectores aledaños. Durante el horario de corte se dispondrá de equipos generadores que abastecerán los servicios esenciales en ambas localidades.
2: Deporte.
0: Y para hablar de deportes tenemos al señor Ariel, que es... Ariel, ¿cómo te va? Buen día.
3: ¿Qué tal? ¿Qué tal, Mario? Buen mediodía para vos, para toda la gente, para toda la audiencia. Bien, acá estamos para hablar algo de deporte. En principio, contarles que ayer se lanzó aquí en Neuquén una nueva etapa del programa provincial Clubes Sociales, el acto que encabezó el propio gobernador de la provincia, contador Rolando Figueroa. Bueno, con el objetivo de seguir fortaleciendo, ¿no?, todo el entramado, no solamente deportivo, sino social, por esa importante función que cumplen los clubes de la provincia. Hay en algunas instituciones que se han incorporado en esta segunda etapa, esto ya viene del año anterior, recordamos. Y bueno, con esta nueva entrega de aportes, la inversión total del programa Clubes Sociales supera ya los 6.000 millones de pesos, beneficiando a más de 100 clubes de todo el territorio provincial. Vamos a escuchar lo que decía ayer en el acto justamente del relanzamiento de este programa la ministra de Juventud, Cultura y Deporte de la provincia, Josefina Codermatz.
4: Muy contentos de esta nueva etapa, esta segunda etapa, con 37 clubes beneficiarios, algunos nuevos y otros que ya han recibido el aporte por una inversión de 6.000 millones de pesos. Así que bueno, seguimos con la decisión de financiar a los clubes en este caso y al deporte de toda la provincia. Un poco hablábamos de cómo los clubes han podido duplicar y triplicar las inversiones que han hecho. Nosotros semana a semana vamos recorriendo todos los clubes de la provincia y ver cómo ese dinero está bien invertido y cómo las obras están siendo aprovechadas por todos los socios es una alegría enorme. Así que bueno, contentos y reafirmamos el compromiso y el trabajo con los clubes. Estamos haciendo promociones a través de promotores de clubes sociales y vamos a los clubes para que la gente pueda ser encuestada, pueda contar cómo ha servido el aporte de la provincia, en qué lo ven reflejado. Así que eso lo estamos realizando, estamos visitando todos los clubes y bueno, son tantos que vamos paso a paso, pero bueno, se está haciendo. Súper contentos y emocionados. Los dirigentes hacen un trabajo enorme y muchas veces silencioso y son a veces pocos los que tiran de la cuerda y necesitan de ese acompañamiento del Estado para tener un impacto real en la vida de nuestros jóvenes, así que muy felices y contentos y nosotros también porque se transmite esa alegría. Hay dos instancias, son 50 millones para la compra de materiales homologados para los que no tienen vínculo con la tierra y los que sí tienen vínculo con la tierra pueden hacer proyectos de infraestructura. Es un aporte no reintegrable pero sí rendible. Hacemos mucho hincapié en eso, en la rendición y que en el dinero sea bien ejecutado y, ¿no?, y se pueda transformar en obras reales. Un poco hablábamos de eso, de un círculo virtuoso donde nosotros invertimos en los clubes y los clubes invierten en la comunidad. ¿Cómo? A través de becas sociales, a través de prestamos los espacios para actividades, para traer chicos del interior, por ejemplo, nos prestan los albergues, nos prestan los Zooms. Así que, bueno, de eso se trata un poco la política pública.
3: Allí estaba la palabra de la ministra de Juventud, Cultura y Deportes de la provincia, Josefina. Bueno, Belgrano la había ganado en el Clásico y ayer hizo lo propio con Unión de Santa Fe, Unión que venía de dejar el camino Independiente Rivadavia de Mendoza. Esto que hablamos recién, ¿no?
5: Sí.
3: El primero de la zona B, Independiente Rivadavia, con el octavo del grupo A, que era Unión, que fue Unión. Y ganó Unión.
0: Y bueno, tenés ese partido que decíamos recién.
3: Y en Mendoza. Claro, mala noche y afuera.
0: Un mal partido y chao.
3: Exacto. Así que bueno, Unión hasta acá llegó. Buena victoria del Belgrano, que quizás sorpresivamente es uno de los semifinalistas de esta

0: Millonarios, que ayer bajó a Huracán, un Huracán que venía envalentonado, que venía de vencer a Boca en la Bombonera. Bueno, ayer no le alcanzó, hubo alargue, hubo tiempo extra. Argentinos Juniors lo ganó por 1-0 con gol de Molina. Y esta es una de las semifinales, Argentinos Juniors versus Belgrano, y en ese orden, porque se va a jugar en el estadio Diego Armando Maradona, en la cancha del Bichito de la Paternal, desde local argentino. Porque
1: ¿qué pasa si quedan clubes chicos en la final?
0: No pasa nada, clasificará a Copa Libertadores el próximo año, como ha pasado con Independiente de Belgrano y Mendoza.
1: Por la expectativa.
0: Sí, bueno, fíjate, ahí tenés una semifinal que muy pocos apostaban. Belgrano con Argentinos Juniors. Uno de los dos estará en la final.
1: Claro.
0: Y del otro lado podría aparecer Rosario Central, podría aparecer Gimnasia de la Plata.
1: También.
0: Que juegan hoy. Y estos son los partidos. 18:45, Central, Rosario Central, el equipo de Angelito Di María, que viene de ganarle a Independiente por 3-1. El rojo que pintaba bien como potencial candidato.
1: Quedaron muy caliente,
0: pero se quedó sin nafta.
1: Yo tengo amigos hinchas que están todavía no lo pueden creer.
0: Olvídate. Bueno, buena victoria de Central en el Gigante de Arroyito. Vuelve a jugar de local por mejor ubicación en la tabla.
1: Ajá.
0: Hoy Rosario Central en su cancha recibe a Racing. Un Racing que venía de capa caída, pero que le ganó Estudiantes en La Plata.
1: Claro.
0: Cuando ganas un partido de eso, todo puede cambiar. Veremos lo que pasa hoy. 18:45, Central con Racing.
1: Sí.
0: Y 21:30, River en el Monumental. Con Gimnasia y Grima de La Plata, un Gimnasia que viene de bajar a Vélez en Liniers, y River que pasó milagrosamente frente a San Lorenzo, estuvo abajo dos veces, lo termina ganando en los penales de manera casi insólita también, porque estaba dos penales abajo, lo revirtió. Bueno, así es el fútbol.
1: ¿Hay alguna novedad con respecto al Mundial?
0: ¿En qué aspecto?
1: No sé, digo cualquier, pero viste que
0: sí,
1: no se habla mucho. De...
0: Bueno, vamos a entrar de a poquito en clima de Mundial, porque además vamos a hacer un programa especial aquí durante todo el mes. Bueno, van a haber algunos cambios, algunas modificaciones que ya se están utilizando. Por ejemplo, esto del tiempo de refrigerio, ¿no? Viste que paran a los 20 minutos, tipo, parece un partido de básquetbol. Hay cuatro cuartos en el fútbol. Lo está aplicando Conmebol. Se va a aplicar en la Copa del Mundo de Estados Unidos por las altas temperaturas que hay en la mayoría de las ciudades donde se va a jugar. Así que habrá tiempo de descanso, de rehidratación, como le llaman, a los 20 minutos de cada tiempo. También lo que respecta a las demoras, van a haber penalizaciones para los que tarden demasiado en realizar el cambio, jugador que no sale.
1: Se quedan tirados.
0: Exacto, el que sale se queda un minuto afuera. También habrá sanción para el arquero si tarda más de 5 segundos en poner en marcha, en juego la pelota. Hay algunas modificaciones.
1: Eso está bien.
0: Es bárbaro, porque todo el mundo hace tiempo. Así que hay algunas cuestiones que van a tener que atender seguramente los equipos, los técnicos, para no caer en una falta tonta o en alguna sanción. Pero ya lo vamos a estar comentando de a poquito.
1: Bueno.
0: Nos vamos a ir metiendo en clima de Mundial.
1: ¿Y el de los convocados, quedó alguna novedad?
0: Bueno, la lista de convocados es amplia, tiene tiempo hasta dentro de unos
1: pero
0: días.
1: Pero decían que Scaloni tenía 24 ya casi.
0: Sí, son casi cantados los nombres.
1: Son todas especulaciones.
0: Claro, siempre se especula, pero hay nombres que son números puestos.
1: Sí.
0: Mario, a ver, uno la duda, vos me decís, ¿Lo Celso va? Y viene sin jugar, recién ahora se reincorporó al Betis, tiene con qué futbolísticamente, pero viene sin ritmo. Y después la duda de los lesionados, si van a llegar los que están con lesiones, como por ejemplo Cuti Romero, que va a ir. Al final se confirmó que Otamendi va a poder jugar, les ha conmutado la pena, la FIFA tenía un partido de sanción por las eliminatorias y Otamendi va a jugar y Otamendi va al Mundial. Y luego algunas otras dudas, pero son pocas, es verdad, son pocas las dudas. Si no son 24, deben ser al menos 22 los nombres que Scaloni tiene, y falta ajustar alguna que otra cosa, si va a llevar un delantero más, un delantero menos, si va a llevar algún defensor más, algún defensor menos, pero los arqueros siempre son tres, no hay muchas dudas.
1: Bueno, Ariel, muchas gracias.
0: Ya veremos, a vos.
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1: 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Le siguen hasta el décimo, 0896-0896. 1126 1126 1931 1931 0200 0200 2836 6994 perdón 1289 4393 y 4340. 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
1: Llegamos al final de esta edición informativa cuando son las 2:59 minutos. Vamos a recordar los datos del tiempo en la ciudad de Neuquén a esta hora, 10 grados 6 décimas, la temperatura, humedad 73%, no hay viento en superficie, el cielo se encuentra parcialmente nublado, así va a estar, estas condiciones climáticas se van a repetir para lo que resta de la jornada, los próximos días también así, algunas mañanas frescas, sin viento por suerte y unas máximas que andarán entre los 15, 16, 17 y hasta 18 grados. Nos despedimos de esta edición informativa, esperamos encontrarlos mañana minutos después del mediodía con más actualidad. Muchas gracias.
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tenemos algo en común, el punto de encuentro es Radio y Televisión del Neuquén, y créeme a vos que estás del otro lado, que acá, acá, cada mediodía, todo comienza de nuevo, porque abrimos el portal a la tarde, hoy, en este día miércoles, 13 de mayo. No estoy solo, me acompaña ella, la flor.

0: nuevos lugares, nuevas personas. Sí. Hasta que una nueva versión de vos sale a la luz.
1: ¡Vamos!
0: Y sí.
1: Sí.
0: Y sí.
1: Sí, sí.
0: Y todo 20, obviamente, todo a su debido tiempo. Tranquila. Porque la vida tiene muchas chances. Así que esos ojitos preciosos, siempre, siempre, y con la frente para adelante.
1: ¡Vamos, no va!
0: Así que vamos para adelante, mi reina.
1: Bien, bien.
0: Y mi rey.
1: Bien, a todos.
0: Sí, sí,
1: es para todos. Todos, es para todos. No estamos solos, está Sebastián Ir de los controles de la radio y nuestros compañeros en el control de televisión, supervisando a Rosita también aquí
0: en este
1: estudio, bueno, estudio de streaming que estamos momentáneamente hasta que terminen en el estudio nuevo de RTN. Así que estamos de prestado, dirían amigos. Pero qué lindo que se siente, ¿eh?
0: Se siente muy lindo. Los sillones están bárbaros.
1: Están espectaculares.
0: Sí, me siento como si estuviera en el odontólogo.
1: Es bueno. Claro, ¿cómo puedo decir para donde la comodidad? Ay, pero a mí no me gusta mucho eso. Deme otro, otro rubro.
0: Bueno.
1: No estamos solos tampoco, porque están ustedes del otro lado. Están por ahí. ¿Qué andan haciendo a esta hora del mediodía? Queremos que nos llenen de mensajes con todo su afecto, como siempre, a través de mensajes de textos, fotos, videos, audios. ¿Y a qué número se pueden comunicar, Vero?
0: Al 299-4098-091. Sí, sí.
1: Sí, sí.

0: hasta Mariano Moreno. Tengo muchos amigos ahí en la radio, ¿eh? Les mando un cariño grande a todos los chicos que hacen la radio de la localidad de Mariano Moreno, la FM, que está muy linda aparte, y allí está en línea el intendente Javier Willipán. ¿Cómo le va, intendente? Buenas tardes.
1: Buenas tardes, Eduardo, y a todo el equipo de la radio.
0: ¿Cómo anda? ¿Bien?
1: Muy bien, acá estamos.
0: Bueno, ¿un día lindo por allí o más o menos? ¿Cómo está el día?
1: No, está lindo. La verdad que hoy calmó un poco, mermó el frío de la en comparación con la semana pasada y los días anteriores, ¿no? Bastante frío.
0: Bueno,
1: pero hoy está lindo.
0: Hoy está lindo. Bueno, si hay un lugar lindo que la gente tiene que ir a ver, no sé cómo estará ahora porque, bueno, estamos llegando al invierno, ¿no? Pero lo que es primavera-verano, la plaza. ¡Qué plaza que tienen, eh!
1: Está lindo. Está lindo porque, bueno, se disfruta el otoño también.
0: Claro.
1: El color de las hojas.
0: Uh-huh.
1: Y tenemos el Paseo de los Artesanos, tenemos el Paseo de la Costa y tenemos las dos plazas principales.
0: Claro.
1: En una de esas plazas estábamos justamente haciendo un trabajo hoy de restauración del espacio público, digamos.
0: Uh-huh.
1: Vamos a incorporar más equipamiento para los niños, así que estamos trabajando en eso.
0: Están trabajando. Bueno, yo quería que me cuente además esta actividad del municipio, ¿no? De sumarse a la red de denuncias contra el microtráfico. ¿Cómo se llegó a este convenio también con Fiscalía aquí de Neuquén?
1: La verdad que sí, bueno, ha sido un convenio que estábamos esperando, anhelando, digamos, de poder ejecutarlo. Teníamos conocimiento de que el Ministerio Público Fiscal estaba desarrollando un buen trabajo en las ciudades de la Confluencia y en otras ciudades, y bueno, los resultados estaban a la vista, digamos, que permanentemente salían en los noticiarios, en las noticias.
0: Uh-huh.
1: En los noticieros que hubo, se descubrieron narcomenudeos, se rompieron, digamos, los kioscos narcos, y eso, digamos, trae para la sociedad un beneficio directo, fundamentalmente en los adolescentes y jóvenes. Y Mariano Moreno escapa a esas realidades que muchas veces ocurren en los pueblos, que los niños, ya ingresando, digamos, a la etapa de la adolescencia, empiezan a conocer otras cosas, digamos, adentrarse a otro mundo, y eso trae como consecuencia muchas veces que conozcan los consumos, digamos.
0: Uh-huh.
1: Y hemos tenido algunos consumos problemáticos en algunos jóvenes y en algunos adultos que, bueno, nos han llevado a poder tomar iniciativas. Que esa misma gente, muchos de ellos que están en el proceso de recuperación, nos han comentado, bueno, pero también si tenemos toda la expectativa para salir adelante, pero también dentro de las localidades, de los pueblos, de las ciudades, ahí es fácil el acceso, digamos,
0: claro,
1: a los estupefacientes, y eso también marca una impronta de que es necesario que se hagan políticas públicas en virtud de eso.
0: Uh-huh.
1: Y el Ministerio Público Fiscal tenía este operativo muy bueno, rápido, ágil, dinámico, y fundamentalmente reservado, ¿no? Con mucha privacidad, con mucha... con el anonimato, digamos, reservado por parte de la persona denunciante. Así que, bueno, a través del fiscal Jerez logramos establecer el convenio para que, bueno, desde ahora, de esta semana, ya pongamos en marcha el dispositivo del código QR, digamos, para las denuncias anónimas, que ese es el primer paso para esta nueva etapa, digamos, dentro de nuestra comunidad.
0: Uh-huh. El vecino que lo está escuchando, ¿cómo hace esta denuncia? ¿Cómo tendría que hacer?
1: Nosotros tenemos publicados, ya empezamos a hacer público el código QR justamente en las redes sociales.
0: Sí.
1: Y posteriormente en todas las instituciones públicas, un código QR al cual pueden acceder fácilmente de cualquier dispositivo móvil, de cualquier celular.
0: Uh-huh.
1: Y una vez que, no sé, ellos consideren, vean, evalúen que, qué sé yo, que los adolescentes, los jóvenes o cualquier persona que necesita denunciar un hecho ilícito vinculado al narcomenudeo, lo va a poder hacer directamente desde el acceso al código QR, que va a estar en las plataformas virtuales y también impreso en papel en las distintas instituciones de nuestra comunidad.
0: Claro, está bárbaro. Bueno, sintéticamente, intendente, lo cambio de tema, ¿en qué obras están trabajando allí en la,

0: la etapa de cordón cuneta para posteriormente comenzar con el plan de asfalto, o la restauración de las plazas. Hemos comprado equipamiento muy grande, bueno, terminamos de colocar luminarias nuevas en estos espacios públicos. Uh-huh. Una obra muy importante, que es la obra de gas, que estamos esperando la cotización de un barrio de más de 170 familias. Y como siempre, invirtiendo más en agua potable, uh-huh, entre otras cosas. Y ahora, justo en este mismo momento, están el equipo de Corfone tomando las medidas y dimensiones para comenzar en los próximos días la construcción de un nuevo edificio municipal, que, bueno, el anterior estaba vinculado a la educación y este va a estar vinculado también a la ciencia y tecnología.
1: Mire, qué bien. Qué bueno esto. ¿Y dónde está ubicado este edificio? ¿Dónde va a estar ubicado?
0: Está en el mismo, en la misma manzana donde está el colegio secundario.
1: Sí.
0: Donde se cursa la tecnicatura en agroecología, también al lado.
1: Uh-huh. Mire, qué interesante. Y en cuanto a este barrio que va a contar con suministro de gas, ¿qué barrio es?
0: Es el barrio conocido como Barrio Malvinas 2.
1: Claro.
0: Que hace muy poco nombramos las calles con nombres de veteranos.
1: Mire, qué bien.
0: De Malvinas.
1: Claro. Sí. Sí, qué lindo. Bueno, intendente, no le quiero robar más tiempo. Muchas gracias por atendernos. Me parece fabuloso que el vecino pueda, a través de esta denuncia anónima, también involucrarse un poco y, bueno, saber que se lo resguarda, sobre todo, ¿no? Que para que la policía, la fiscalía pueda investigar. Muchas gracias, ¿eh?
0: Muchísimas gracias, Edgardo. Gracias a todo el equipo de la radio. Y, obviamente, gracias al Ministerio Público Fiscal que tiene este dispositivo al alcance de todos y todas. Así que muchas gracias, Edgardo.
1: Abrazo grande.
0: Abrazo.
1: El intendente de Mariano Moreno, Javier Willipán, qué lindo es Mariano Moreno, hay que descubrirlo. Saludo grandote para todos los chicos de la radio FM Pehuen 99.9, allí está Celina Nahuel, todo el equipo de radio. Allí hay un grupo de operadores técnicos muy bueno también, ¿eh? Un operador que también creo que estaba en la conducción de algún evento, me parece que lo vi al pasar. 2:00 p.m.

0: González, allí en la localidad de Rincón de los Sauces, de una familia que quedó en situación de calle allí en la localidad de Rincón, y también a través de los concejales pudimos dar con esto. Queríamos conocer un poco más qué es lo que está pasando allí, porque al igual que, bueno, acá en Neuquén estamos llenos de gente que está lamentablemente en situación de calle, y algunas localidades, sobre todo estas que son de tanta demanda, tanto crecimiento, me imagino que la preocupación también es importante. Está en línea el concejal Walter Sosaya. ¿Cómo le va, concejal? Edgardo Pino lo saluda. Buenas tardes.
1: Buenas tardes, Edgardo. Buenas tardes para toda su audiencia.
0: Bueno, cuéntenos qué está pasando allí con una familia que quedó en la calle por lo que veíamos.
1: Sí, la familia Zagal Cruz, desde hace ya 4 días, se ha quedado en la calle por el tema de los aumentos de los alquileres. El señor tenía para pagar hasta 600, 700 mil pesos una vivienda, bueno, pero se la subieron en poquitos días a 1.200.000.
0: Una locura, ¿no?
1: Sí, sí, sí, pero esos son los valores. Hay compañeros que están pagando 3 millones, 3 millones y algo
0: de alquiler. De
1: viviendas que son prefabricadas, sí, las prefabricadas esas tipo roca, algo así, de 2 habitaciones.
0: ¿Y esta familia cómo está conformada?
1: Esta familia está conformada, la señora apellido Cruz, el Zagal, y tienen 2 hijos, una nena de 13 años y un chico de recién cumplido los 18.
0: Mire que
1: los dos estudiantes ya vienen de Mendoza, pero están estudiando acá en Rincón, ya llevan 3 años y medio.
0: Claro,
1: en calidad.
0: Quedaron tirados, veo que están con la cama, lavarropa, bueno, todos afuera, digamos, la buena de Dios.
1: Quedaron en la buena de Dios, no tienen ayuda de desarrollo social, nos decía el hombre Zagal que le llevaron un poco de leña y lo ayudarían con algo para el alquiler, pero

0: maestranza en tres o cuatro casas que va por hora haciendo changa, y el señor hace torta frita y también hace parte de construcción. Claro. La mañana se levanta a las 5 de la mañana, vende torta frita y después se va a hacer el tema de construcción y trabajo de changa también.
1: Uh-huh. Ellos están ahí al lado del puente de hierro, se llama, creo, ¿no?
0: Sí, sí, viene a ser en calle Belgrano y Rawson, en el puente de hierro, sí, uh-huh, del barrio Libertad.
1: ¿Cómo podemos ayudarlos?
0: Acá la ayuda para ellos sería el tema de parte de viviendas, alguna vivienda, algo para que donde ellos puedan vivir. Uh-huh. Ellos el alquiler quieren pagarlo, ellos no quieren que se les regale nada, porque trabajan y son muy trabajadores. El chico también sale a hacer changa, todo para, pero no le da los valores del alquiler. Ellos lo que necesitan es algo para alquilar o un pedazo de tierra donde ellos puedan montarse algo con urgencia, ¿no? Uh-huh. Ahí saliendo del paso.
1: Concejal, y le pregunto, ¿no? ¿Es la única familia que está en esta situación? ¿O ustedes ven que hay más gente, digamos, dando vueltas, que se ha quedado sin trabajo, que están en situaciones similares?
0: Mire, acá cuando se habla, recién lo escuchaba usted que decía que era por la demanda y la cantidad de gente que ha llegado a Rincón, por el crecimiento de Rincón, algo así había dicho.
1: Sí.
0: No es tan así como
1: se parece, digamos,
0: afuera, o como salen en la imagen cuando habla el mismo gobernador o cuando habla la gente del gobierno municipal o los sindicatos. Uh-huh. Acá lo que se ha hecho es de Vaca Muerta, están los yacimientos más cercanos, están acá a pocos kilómetros, 10, 15 kilómetros, pero esto es todo un negocio, todo un mercado que lo han agarrado 4 o 5 señores, que hoy el negocio de ellos está en el tema de hoteles, alquiler de vehículos, de gamelas, todo completo, un negocio que han hecho un paquete. Uh-huh. Donde el Rincón de los Sauces no está viendo ese fiel reflejo. Claro. Tanto así que los negociantes están pasando en muy mala situación, los comerciantes, la gente de las empresas, las pymes las han borrado acá en Rincón de los Sauces. Estamos en una situación muy mala acá. Uh-huh. No es lo que se vende para afuera.
1: Claro. O sea que, digamos, no sé cómo laboralmente cómo está la gente. ¿Hay trabajo o no hay trabajo?
0: Hay trabajo, pero viene mucha gente, por eso es lo que yo le decía, como ser a las empresas traen la gente de afuera, claro, mayoría de afuera, y de 4 o 5 señores de acá de Rincón le dan los alquileres, han comprado los módulos habitacionales chinos. Uh-huh. Después se han adueñado de toda la tierra, la mayoría de la tierra de Rincón, han hecho viviendas tipo hostería, y eso se alquila a todas las empresas.
1: Claro, bueno.
0: Por eso la gente de Rincón hoy la está pasando muy mal. El Rincón de los Sauces la está pasando muy mal. Los costos no son los mismos que los de Neuquén.
1: Y es
0: debido a esto, porque al venir tanta gente de afuera, pero que no vienen con la familia, sino que los traen las empresas, trabajan, cumplen su tiempo y se van. Uh-huh. Ha subido todos los valores, como subieron, siempre los tuvieron así, y no se dan la para la gente de acá.
1: Bueno, esperemos que se pueda revertir esto y poder ayudar a esta familia. Concejal, gracias por atendernos, ¿eh?
0: Muchísimas gracias a usted y muchas gracias por prestar atención y darnos la atención y la oportunidad de que esta familia pueda crecer y salir adelante, ¿no?
1: Dale.
0: Corresponde.
1: Abrazo grande, muchas gracias.
0: Muchas gracias a usted y a toda la audiencia.
1: Walter Sosaya, concejal de Rincón de los Sauces, ¿eh? Quedaron de un día para... Pero imagínate, ¿no? Estás en tu casa y mañana te dicen, estás pagando 600, ¿no? Ponele que lleguen a 1.100.000 y te dicen, no, a partir de mañana 1.200.000, la gente quedó en la calle, con la mesa, con lavarropa, con la cocina, todo en la calle. Ahora están en una, ¿cómo se llaman estos? Estos que utilizan muchos, para los están, bueno, están abajo de esto, tratando de sobrevivir más que nada. Y paralelamente trabajando, no quiere que le regalen nada, simplemente quieren un lugar donde poder vivir. Este es un buen momento. Ayer Fabián Rodríguez nos pidió un tema, hoy Sergio Jao nos dijo, tenés

0: popular, podemos decir así, Sergio Jau, que lo sigue de años y años, al querido Jairo, que llega también para, en este preciso momento, presentar también, como es habitual, las canciones de nuestra tierra.
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0: en todo el país. Vamos a irnos hasta algo que se viene ya, que se vive, que se palpa a través de concursos de fotografía y otras cosas. Mientras Verónica hace sociales, yo lo espero a Guillermo Trillo. ¿Te dio? Verónica, ¿estuviste en Aluminé el fin de semana? ¿Trajiste miel? No trajiste miel. Piñones. Pero podría haber visto a los apicultores ahí. No le quedó tiempo, mirá. Bueno, vamos a hablar de Alumiel, que se viene con todo allí en mi querida localidad de Aluminé. Y vamos a hablar un poco de esto. Pero antes de, bueno, de que nos cuente sobre Alumiel, Guillermo Trillo, que es bueno, un gran productor de allí. ¿Cómo te va? Buenas tardes.
1: Hola, Cheche, buenas tardes. Bueno, un saludo para vos y para toda la audiencia.
0: Guille, antes de que nos cuentes sobre el tema Alumiel, quería que me cuentes, ¿cómo fue este paso de la acuicultura a la apicultura?
1: Ah, bueno, y esa como la tenía, del año pasado.
0: Claro, exactamente. Como no te pude entrevistar, dije, no, en algún momento le voy a preguntar.
1: Bueno, en realidad es muy sencillo porque es solo una letra.
0: Claro.
1: Que cambiar, ¿viste?
0: Claro, tal cual. Pero vos sos técnico en acuicultura, digamos.
1: Claro, sí, sí. Yo había estudiado, que eso salió en una nota del diario, creo que el año pasado.
0: Claro.
1: Había estudiado la tecnicatura en acuicultura en Bariloche. Uh-huh. Y viste, cuando me preguntaban, ¿vos qué sos técnico en acuicultura? Yo decía, ¿técnico en acuicultura? Me decían, ¿en apicultura? Ya no tenía que explicar todo lo que era. Y como me cansé de explicar, dije, no, mejor pongo colmena y listo.
0: Qué grande. Bueno, me pone muy contento cómo esto está creciendo y sigue creciendo. Ayer hablábamos con gente de las comunidades también que se han sumado. Pero contame un poco cómo se viene ya, ¿no? Porque cada año esto viene creciendo realmente, no solamente en contenido, capacitación, charlas, sino también que le van sumando ahora más espectáculos culturales. ¿Cómo viene esto?
1: Bueno, a ver, esperamos que sea un lindo encuentro. Para nosotros es importante, ¿viste?, sostener este encuentro en cuanto a que es medio un único espacio que tenemos donde nos concentramos productores de la provincia de Neuquén, de Río Negro, de Chubut, algunos de Chile. Y es un lugar donde podemos hablar de las problemáticas, también de las cosas positivas, ¿no? Uh-huh. De cómo está el sector. Y bueno, digamos, es muy importante sostenerlo. Obvio que cuesta. Lo organizamos entre muchas instituciones de la localidad. Uh-huh. Y también otras provinciales, ¿no? Uh-huh. Así que, a ver, es una construcción colectiva y creo que por eso lo podemos sostener.
0: Claro.
1: Y bueno, esto que para nosotros, los que estamos acá, es importante que la gente del lugar pueda, a través de la apicultura, tener una herramienta para poder vivir, para que haya, a ver, una valoración, ¿viste?, del trabajo y de la gente trabajando.
0: Uh-huh. Qué interesante esto. Bueno, ¿cuándo arranca?
1: Arranca el 15, el viernes, uh-huh, a las 6 de la tarde, en el SAF de la localidad de Aluminé. Ahí está lo que sería como la expo, digamos, donde están los stands para venta, para probar, para saber. Y después
0: va caminando, ¿no? Y se está quedando, no solamente va caminando. Cuando hablas.
1: Me estoy volviendo a mi casa. Cuando hablo así rápido, como que me voy respirando.
0: No, claro, estoy pensando, te estás quedando sin batería y sin aliento, las dos cosas, ¿no?
1: Claro, sí.
0: Bueno, arranca el viernes.
1: Eso, arranca el viernes a 18 horas. Sí. Y el sábado, durante toda la mañana y la tarde, son las charlas. Uh-huh. Y después, nuevamente a las 18 horas, tenemos nuevamente la expo, que además podemos comer algo, podemos tomar una cervecita, uh-huh, podemos probar las mieles de los distintos lugares, está el concurso de mieles. Vamos a votar a ver cuál es la miel que más gustó. Uh-huh. Y en base a eso saldrá cuál la premiada, digamos, ¿no?
0: Claro, porque aparte yo he estado ahí, interactúan mucho con el público cuando hacen muchas de estas actividades.
1: Sí, sí, sí, esa es la idea, que la gente pueda participar. También en un concurso de fotos, que ahí se eligen, digamos, se votan y ahí sale la foto ganadora. Uh-huh.
0: Claro.
1: Así que bueno, esperamos

0: pueda venir gente también, aunque no sean productores, a poder probar mieles, a ver otros productos también, no solo la miel, que nos da la abeja.
1: Claro, tal cual. Y te pregunto, Guille, ¿tenés ahí, no sé si recordás los grupos musicales? Creo que hay varios grupos musicales que van a estar ahí también.
0: Sí, tenemos dos grupos musicales. Obviamente que esto lo hacemos con mucho esfuerzo y sí, también sí. Agradecerle a los grupos musicales. Que también es importante valorarlos y pagarles. Entonces, obvio que lo hacemos con, a ver, vendemos rifa para todo esto.
1: Claro.
0: Así que tenemos un grupo que se llama Bolicheros, que es de Cinco Saltos, que de hecho tienen, los chicos tienen una chacra de almendras, de soya, llevamos las colmenas a polinizar hace un par de temporadas.
1: Mirá vos.
0: A esa chacra. Así que bueno, es como que se conecta. Después una música de Pehueña, que es la Pepa, que hace un popurrí de distintos estilos, pasa por el folclore, por el rock. Así que bueno, poder disfrutar eso también.
1: Buenísimo. ¿Y el domingo ya sería el cierre?
0: Claro, el domingo del cierre con... Generalmente el domingo hacemos debate, hablamos todos los productores, qué nos pareció, qué es lo que esperamos para el futuro, las perspectivas. Y terminamos con un asadito, así que...
1: Como tiene que ser.
0: Como tiene que ser.
1: Pero aparte, por lo que veía, van a tener buen tiempo, ¿no?
0: Sí, la verdad que tenemos un clima hermoso y creo que sigue por varios días más, así que está buenísimo, nos acompaña el buen tiempo.
1: Nos acompaña el buen tiempo, qué grande. Bueno, Guille, te mando un abrazo grande. Respira hondo, bueno, y trata de llegar, dale, a casa.
0: Bueno, si me agarraste volviendo para la casa.
1: Abrazo grande.
0: Nos vemos.
1: Chao, chao.
0: Abrazo, chao, chao.
1: El Guille Trillo, un gran amigo también de allí, de la localidad de Aluminé, el Alumiel 2026, que se viene con todo, hasta baile. Mirá, está el Gaby Pino, sale en el video cantando, el amigo Girini cantando. Y hablando de cantantes y cantores, llega otro grande, también del folclore, en este caso argentino.

fácil como creas vos. 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

Osvaldo Paisano, le mando un cariño grandote a Osvaldo Andrés Valdés, integrante de la fase 1 allí en la localidad de Chosmalán. Un abrazo grandote para todos los que hacen música, el Pele. La fase 1, un gran grupo también, que tiene que empezar a recorrer escenarios. Tienen que traerlo para acá, para Neuquén también, Neuquén Capital y otros tantos escenarios. Ojalá podamos disfrutarlos prontamente por acá. Así que un abrazo grandote para todos los chicos de la fase 1. También quiero saludar a Betina Andrea Gutiérrez, que está por allí. Ah, mirá vos, el que pusimos del tema de Jairo, me dicen acá, de Jairo, que se llama El Valle y el Volcán, es el tema de mis papás. Hoy cumplirían 65 años de casados. Mirá cómo es la vida, ¿no? Cómo es la vida que te encuentra con estas canciones que te traen recuerdo. Betina, un beso grandote para vos. También para Patricia de Butarranquil, para Miguel de la ciudad de Cipolletti. Hola, Miguelito. Está escuchando la radio. Bueno, nos vamos a Loncopué, creo, ¿no? Hay una historia realmente muy linda. Creo que tengo un video por ahí, Sergio. Vamos a tirar un video de acá que dice Nota Loncopué. Yo quería que lo tiren porque yo vi el video. Yo dije, me va a pegar un pelotazo. Está muy bueno armado el video. Por eso quería compartir un poquitito de este video y arrancamos la nota con Loncopué.

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5: ¡Esa, Loco Pueblo! Muy bien. Tenemos representantes de la provincia que van a ir a este certamen con características nacionales. 8 jugadoras son de allí, de Juventud Unida. El técnico de este equipo se llama Ligüe Maximiliano Jara, que está en línea. ¿Cómo te va, Ligüe? Buenas tardes.
6: Hola, Edgardo. Buenas tardes.
5: Bueno, qué sorpresa linda cuando encontré este video. Quería que le cuentes un poco a la gente, primero, quiénes son estas chicas, porque van a ser como nuestras guerreras que van a ir allí a representarnos, cuándo viajan y cómo los podemos ayudar.
6: Bueno, son nenas acá de Noncopué, de Club Juventud Unida. Uh-huh. Bueno, quedaron seleccionadas para el seleccionado sub-14 y sub-16 de la Liga Regional de Hockey Social. Uh-huh. En realidad son un total de 32 niñas que van entre ambas categorías de varias partes de la provincia.
5: Sí.
6: Que forman la Liga Regional. Y bueno, el viaje es medio costoso y demás. Cada familia tiene que sustentarse con el viaje de las hijas, ¿no?
5: Claro. Bueno, ¿recordás el nombre de las 8 jugadoras que tienen ustedes que van a viajar?
6: Renata Zúñiga, Dana Fuentes, Luana Mardones, Sol Fuentes, Juliana Lescano Jara, Emilia Moriconi, Delfina Gómez, y a ver si me falta alguien.
5: Te debería faltar una.
6: Tengo tantas en la cabeza. Ahí las estoy buscando. Me van a matar los padres.
5: Pero son todas chiquitas que están ahí en, digamos, con ustedes, digamos.
6: Sí, son todas chiquitas acá de Lonco. Ahí estoy buscando, me van a matar de verdad.
5: Yo te voy a ayudar, igual, no te preocupes. Bueno, ¿cómo se da este proceso de selección? ¿Cómo se dio?
6: Bueno, el proceso se dio a través de una invitación que nos llega desde San Juan para las categorías. Uh-huh. Son 14 y 16. Tenemos clubes de varios lugares de la provincia, acá de la Liga Regional Social. Hicimos un llamado el mes pasado, el primer llamado de las nenas. Uh-huh. para que se presenten, para que vean la posibilidad de, más allá de quedar o no, de disfrutar un poco todo lo que es esto.
5: Claro, qué lindo que haya crecido de esta manera. Mirá, categoría sub-16, Diana Guevara, Sol Fuentes. Y la sub-14, Diana Fuentes, Emilia Moriconi, Renata Zúñiga, Jara Juliana Lescano, Luana Mardones y Delfina Gómez.
6: Claro, sí.
5: Son todas las chicas.
6: Son todas las chicas.
5: Bueno, el alias, ¿te acordás cuál es?
6: Sí, el alias es Hockey a San Juan. Uh-huh. Y la titular de la cuenta sale a nombre de una madre, Marta Fernanda Jara.
5: Una cuenta Walla.
6: Walla.
5: Uh-huh. Hockey a San Juan, como suena, ¿no? Hockey a San Juan, todo junto. Bueno, qué lindo esto, ¿no? ¿Y cuánta plata tienen que juntar? Más o menos, ¿no?
6: Más o menos, y la especulativa es de 900 mil pesos por nena.
5: Por nena, claro, tienen que empezar. ¿Y estarían viajando cuándo ustedes?
6: El viaje es en julio, uh-huh. Se viaja el 7, cosa de llegar el 8 allá, el 9, del 9 al 12 es el torneo, y el 13 ya pegaríamos la vuelta.
5: Perfecto, bueno, esperamos, la idea de charlar con vos es que la gente también se involucre. No sé si tienen pensada alguna actividad, digamos, con la comunidad, pero cualquiera que pueda colaborar, por mínimo que sea, Hockey a San Juan, como suena todo.
6: Así mismo.
5: Uh-huh. Bueno, ¿contento vos?
6: Sí, la verdad que sí. Más allá de ser el entrenador de las nenas acá de Lonco, también, bueno, soy junto a Marce Zúñiga de Zapala, Martín Jara y Manuel Iguizamón, somos los 4 profes de los 2 seleccionados. Uh-huh. ¿Sí? Así que la verdad que un orgullo, más allá de las dificultades que las niñas tienen para poder entrenar y demás.
5: esfuerzo, digamos, ¿no?
6: Mucho esfuerzo, la verdad que sí, mucho esfuerzo. Por parte de ellas, de las familias.
5: Claro.
6: Que siempre que hay que viajar, están a disposición.
5: Uh-huh. Bueno, qué lindo que lo puedan hacer. Reiteramos entonces, Hockey a San Juan, todos los que puedan colaborar. Las chicas tendrían que estar viajando. ¿La fecha me reiterás, por favor?
6: El 7 de julio.
5: 7 de julio. O sea, tienen un poquito más de un mes.
6: Sí, queda un poquito más de un mes. Un
5: poquito más de un mes. Bueno. Esperamos poder ser nexo, colaborar con ustedes y que todas puedan viajar merecidamente. Me imagino las mamás están haciendo malabares también, ¿no? Las familias.
6: Sí, sí, la verdad que sí. Los padres ya del primer día están ahí moviéndose.
5: Uh-huh. Liwei, ¿cuánto hace que se practica el hockey allí? ¿Hace mucho?
6: En Loncopué.
5: Así fuerte, ¿no?
6: Fuerte. Se volvió, por ejemplo, hace como 3 años. Uh-huh. Con la categoría más chica.
5: Claro.
6: Sub 14 a sub 18. En el 2021 teníamos primeras en su momento, que bueno, salimos campeones de la liga regional con un equipo acá en Lonco, rejuntado de amigos, por así decirlo.
5: Uh-huh.
6: Y bueno, también estaban las mami en su momento, pero bueno, únicamente hoy quedan las más chicas nada más.
5: Bueno, Ligüe, que sea con éxito, te mando un abrazo grande, muchas gracias.
6: Gracias. Y déjame comentarte un último.
5: Sí,
6: cosita.
5: Claro.
6: Como estamos todos en conjunto, también tengo acá de las jugadoras de Palín, de Hockey, de Cutralcó.
5: Uh-huh.
6: Ellas también están viendo el tema de buscando ayuda para las jugadoras del provincial.
5: Uh-huh.
6: Y tengo un número de contacto para que cualquier persona por ahí se pueda comunicar con ellas también.
5: Decime.
6: 299-46-78-098.
5: ¿Y quién te atiende ahí?
6: No me sale el nombre, pero es Martín o Dani, debe ser.
5: Alguno de los chicos. Bueno, dale, está bueno eso. Después los voy a llamar para ver cómo podemos colaborar con ellos también. Liwei, te mando un abrazo gigante. Muchas gracias, éxito a las chicas y ojalá podamos ayudar.
6: Dale, un abrazo a vos y muchas gracias por el espacio.
5: Gracias a vos. Técnico de hockey, 8 jugadoras de Juventud Unida de Loncopué se van a San Juan, están juntando plata. Esto será del 9 al 12 de julio, se estarán viajando días previos. Necesitan juntar por lo menos 900 mil pesos cada una para poder emprender este sueño de viajar, de

pedazo grandote, enorme, gigante para mi papá. Y vamos así pensando. Sobre todo cuando llega la noche, para los que hemos perdido seres queridos, la noche muchas veces es interminable. Sobre todo cuando esas personas te vienen a visitar. ¿Qué cosas nos pasan a veces, no? ¿Y qué cosas nos traen recuerdos también? De eso vamos a pensar un ratito. Hay noches en las que la vida parece detenerse solo para regalarte ese abrazo que ya no existe en este mundo. Y anoche me llegó, marcó mi vida para siempre y la verdad lloré como hacía mucho no lloraba. La abracé tan fuerte que hasta yo mismo me sorprendí.

faltó vivir juntos, tantas charlas, tantos momentos, tantos abrazos pendientes. Y aún así la vida decidió adelantarse. Y duele, sí duele. Duele de una manera que solo entiende quien perdió a alguien que amó profundamente. Esa presión en el pecho, esas ganas desesperadas de correr hacia sus brazos y no poder hacerlo jamás de nuevo. Es una tristeza difícil de explicar, pero también tiene algo de alivio. Porque por un instante sentís que descargás todo lo que venís guardando sin darte cuenta. A veces creo que esas visitas llegan para recordarnos que el amor no se va nunca y jamás se irá, que aunque ya no estén físicamente, siguen encontrando la forma de abrazarnos el alma cuando más lo necesitamos. Y sí, en algún momento nos vamos a volver a encontrar. Mientras tanto, estoy acá trabajando, peleándola, viviendo la vida. Voy a cuidar de todos los momentos que vivimos juntos, como sé que te gustaría, porque aunque no estés acá, seguís siendo parte de cada paso que doy en esta vida.

0: 6%. Vientos del este a 8 kilómetros y el cielo está parcialmente nublado.
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0: La planta de GLP de Moquegüe entra en su etapa final. La obra presenta un 85% de avance y permitirá que la comunidad acceda por primera vez al gas por redes antes de la llegada del invierno. En esta línea piden a los vecinos comenzar los trámites administrativos para las conexiones domiciliarias y a posterior su habilitación a través de Gamusí. El proyecto es impulsado por el gobierno provincial a través de IDENESA y se espera que culmine en los próximos 30 días, según precisó el presidente de la empresa estatal, Raúl Tojo, en diálogo con RTN.
2: Ya estamos con la planta en los últimos tramos finales. Y en tiempo nos estará faltando 30 días, ¿sí? Y en porcentaje estamos en el 85% y, bueno, estamos avanzando y ultimando detalles como para que quede lista antes del invierno, ¿verdad? Bueno, esto nos pasa más o menos parecido como nos pasó en Guañaco en su primer momento. Nosotros no tenemos nada que ver con lo que son las internas de las viviendas, ¿sí? Nosotros vamos en la red hasta la línea municipal. Estamos el nicho y colocamos el medidor una vez que tengan las internas hechas. Eso depende mucho del poder adquisitivo de cada uno de los vecinos, el creimiento de cada uno de los vecinos, si nos creen o no que vamos a llegar con el gas. Han tenido muchísimas promesas con gobiernos anteriores que nunca se cumplieron. ¿Sí? Este gobernador está cumpliendo, y está cumpliendo en tiempo y forma y con los plazos establecidos. Yo creo que acá en Moquegüe creo que tenemos uno o dos con las internas que todavía no sabemos si están aprobadas o no, pero sí están certificadas por un matriculado, ¿sí? Te vuelvo a repetir, por una situación económica, porque cree o no cree de que va a llegar el gas va a llegar, lo van a tener, y espero de que este invierno realmente el esfuerzo que ha hecho el gobernador, el esfuerzo que ha hecho IDENESA, tenga su objetivo cumplido, las internas estén listas y podamos calefaccionar a todas las viviendas donde hoy está la red municipal, ¿no?
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0: El EPEN informa cortes de energía en varios sectores de Villa La Angostura. El corte programado para mañana, jueves 14, será de 9 a 13 horas y afectará a barrios. Barrio Norte, calle Siete Lagos, entre Chosmalal y Libertad. Huiliches, entre Pehuenches y Siete Lagos. Comahue, entre Chosmalal y Topa Topa. Y confluencia entre Huiliches y Coyoncurá. Reiteramos, la temperatura en Neuquén Capital 13 grados 5 décimas, la humedad 56%, viento del este a 8 kilómetros y el cielo está parcialmente nublado. Hora 15, 2 minutos en todo el país.
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ajustó las mangas de esta camisa. ¿Quedaron más o menos parejonas o no? Se me habían roto aquí en los codos. Esta y este otro lado estaba rota aquí al lado de donde están los puños. Agarré la tijera y planté tajo. ¿Cómo quedaron? Parejitas más o menos, ¿no? Así falta hacer el dobladillo, sí. Ahí también. ¿Vio? ¿Cómo les va? Bueno, ¿dónde lo están viendo? Manden fotografía. Aquí tengo la golpeada y el tijerón. Ahí está. Bueno, ¿dónde nos están mirando? Por favor, mándenos fotos y yo de aquí les mando los saludos pertinentes. Ah, no usas palabra, ¿no? ¿Qué quiere decir pertinente? Los saludos correspondientes, será. Bien, vamos a camperear hasta las 5 de la tarde. Yo me voy a tomar unos amargos. Miren qué hermoso que está el escritorio, vestido celeste y blanco. Claro, porque están en esta selección, ya están en entrenamiento. Están estrenando todos los jugadores para... Vamos a ir a pegar a atropellar el Mundial, seguramente que Argentina... Yo no sé si no lo gana, guarda que de vuelta lo vamos a ganar, ¿eh? Bueno, ¿cómo andan ustedes por ahí? ¿Dónde nos están viendo? Gracias a los compañeros de trabajo aquí en RTN. Un aplauso a cada uno por su trabajo que realiza. Gracias a nuestra productora Tania, a nuestro jefe de sonido, musicalización Sergio, a quien está en el control central, Tamatu, quien está Sebastián Aranda, que le manda saludos a su tío, a don Navarrete allá en Cayahue, y después está Cristian Ramírez, que está con los archivos buscando todos los videos que ustedes van a ir disfrutando en el transcurso del programa. La juntada del chamamé, ¿qué tal la juntada del chamamé? Tenemos unos temas hermosos, le mandamos saludos a Pantera Lauquén, que hoy me escribió, ¿cómo andás Pantera Lauquén? ¿Qué más tenemos por aquí? A Jairo Matías Tarifeño, ¿cómo le va, amigo? Jairo Matías Tarifeño nos está viendo, saque otra foto, Jairo, ahora con el mate, mire, Jairo mandó una foto ahí cuando estoy con el tijerón y con la taba. A ver, Jairo, saca otra foto, mira, ahora con el mate y el tijerón. Ahí está, Jairo. Vamos, Jairo, ¿dónde me está escribiendo? ¿Dónde nos está viendo, Jairo? A lo Pampa, tome. Ahí está. ¿Listo? ¿Sacó la foto? Listo. Ahí está. Y acá, bueno, no sea tan pesado y pongan música. Bueno, no se enoje, hombre. Póngale alegría a la tarde. ¿Cómo anda con trompita? La gente que levanta y anda con trompita, que llega a la casa así arrastrando el poncho. Hoy vamos a poner el tema ese. Y vengo arrastrando el poncho. ¿Les gusta? De Rincón de los Sauces, hombre, claro. Jairo Matías Tarifeño nos está viendo el Rincón de los Sauces, donde está el negocio de este gaucho, ayer que no me podía acordar el nombre, don Carlos Parada, que tiene una cantera donde trabaja el Teribañez, en la cantera que sacan ripio, arena, revuelto y piedregullo. Carlitos Parada, de Rincón de los Sauces. De ahí es Jairo Matías Tarifeño. Muchas gracias, Jairo, por que nos estás viendo. Y nos manda la foto entonces donde estamos aquí nosotros con nuestras herramientas de trabajo. Gracias, gracias, Jairo. Saluda a toda tu familia. ¿Qué despensa tenés cerca por ahí, Jairo? Después mandame la foto de alguna despensa cerca de tu barrio donde estás viviendo y la vamos a mostrar aquí en las pantallas de RTN. Jorge Jara del Añelo, ¿cómo le va, amigo? Jorge Jara de los Pagos del Añelo. ¿Qué tal? ¿Anda trabajando por ahí, Jorgito? Va el saludo a Jorge Jara. Un saludo ahí a... ¿Qué más tenemos? Micaela, ¿cómo le está? ¿Qué tal? ¿Cómo le va? ¿Cómo anda usted? Le mandamos saludos a Micaela, que nos está viendo también. Hola, hola, Micaela, ¿cómo le va? De acá de Radio y Televisión de Neuquén. Estamos en vivo y directo para toda la provincia de Neuquén. Un saludo a Micaela Johnson. ¿Qué tal, Micaela? ¿Cómo le va? Saludo a todos sus compañeros de trabajo. Saludamos a toda la provincia de Neuquén a través de la red de radio, de Radio y Televisión de Neuquén. Y acuérdense que estamos hasta las 5 de la tarde con Folclore Neuquén.

tomando el poncho? Ahora vamos con este que todos se deben acordar. La juntada del chamamé. La juntada del chamamé, hermosos los temas que tienen. Los muchachos de la juntada del chamamé son cuatro integrantes. La juntada del chamamé. Sergio Ortiz en acordeón. Guitarra, Michael Vergara. En bajo, el Cristian Carrasco. En guitarra y glosas, Aníbal Gutiérrez. Músico invitado, Luis Baeza. Dirección musical, Sergio Ortiz. Grabación y mezcla, de Daniel Cruz. Teléfono de contacto, 299-588-0310. Ahí está. Queremos agradecer en primer lugar a Dios, a todas por las cosas buenas que nos da, por lograr este disco, este trabajo discográfico. A nuestras familias por el acompañamiento, especialmente a la gente nuestra, por el apoyo en cada presentación. Ahí está. Firman los muchachos la juntada del chamamé. Que de esta forma empezamos. ¿Se acuerdan de este chamamé? Después, arrastrando el poncho. Vamos, vamos. Pero escuchen.

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queridos músicos, cantores de la provincia de Neuquén, la Juntada del Chamamé, tenemos a Abigail y su conjunto de ahí, los Pagos del Añelo, estamos campereando y nos mandaron una foto acá, unos gauchos, un alambrador. ¿Cómo se llama, amigo? Soy alambrador, también nos manda una foto, hay unos coironales, está haciendo un alambrado grande por aquí. Nos mandó una foto de las lajas, este gaucho, ¿quién será? Gracias por la foto que nos están mandando, donde nos están viendo, en diferentes localidades de la provincia de Neuquén, le agradecemos enormemente. Buenas tardes, amigo. ¿De qué lugar de Neuquén? ¿De qué lugar de Neuquén? Dice acá, ¿qué lugar es este? Esto es para mí allá para el lado de un cajón grandazo. Esto debe ser allá para el lado del Domuyo. Manden una foto donde hay una nevazón grande, un cajón grande. Se ve un cajón gigante. Para mí debe ser allá para el lado del Domuyo. Allá para el lado de los Tábanos, para allá para atrás. Al lado Pichi Neuquén. Se ven, hay nieve y se ve allá abajo y ve un arroyito. ¿Cómo le va, amigo? Está muy lindo el programa. Los saludamos de acá del Salitral. Quiero saludar a todas las comunidades y a don Ernesto Ramírez de los Pagos de Villa Pegüeña. Ahí está Luciano Vázquez también. Y al amigo, al pobre Pión, que me regaló una funda para mi cuchillo. ¿Cómo andás, pobre Pión? Un saludo a don Arturo de Gregorio, a todos los trabajadores municipales de Villa Pegüeña, a los trabajadores del hospital. Ayer fue el Día de la Enfermera, así que seguimos saludando a todos nuestros enfermeros y enfermeras. Los saluda el Noni de El Salitral. ¿Cómo andás, Noni? ¿Qué tal? Otro mensaje por acá. ¿Cómo les quedó el ojo, eh? Quedaron eliminados. Sí, nos ganó River. Tuvieron suerte nada más. De acá de Andacoyo, hombre, lo estamos viendo. Y haciendo nuestra rastita, soy Alberto y Alba. Gracias, un saludo ahí a Marcelo Flores y a su señora Alejandra. ¿Qué tal, Alberto y Alba? ¿Qué tal, cómo le va? Están haciendo torta frita. Un saludo a mi sobrino Marcelo Flores, a toda su familia. Alberto y Alba, ¿están haciendo torta frita? ¿De dónde? ¿De dónde me dijo? Ah, qué caricia, ahí está. De acá de Andacoyo, pues. Ahí frente a la Corona, frente a la Cordillera del Viento, antes de cruzar el río Neuquén. Ahí está Alberto y Alba. Seguimos recorriendo la provincia de Neuquén. Tenemos unos videos, en instante vamos a ver unos videos, donde están ahí están curando una vaca que está herida. Así que vamos a mostrar un video campesino de Taquimilán. Sí, después, más tarde vamos a hablar con don Juan Carlos Montesino, el que corta el queso en Taquimilán, el intendente. Muy bien, ¿qué tal? ¿Cómo le va, amigo? Qué lindos paisajes que están mostrando en la tele. La camiseta es argentina, es de los Pagos de Rincón de los Sauces. Ahí está. Mire qué bonito esto, mire qué lindo paisaje. Acá vivo yo. Y se ve al fondo una cordillera nevada. ¿Quién será? Y nos mandan una foto de un potrero ahí, un canal donde ahí están, nos mandan un potrero hermoso. Mire qué bonito paisaje. ¿Quién será que de dónde nos está escribiendo este gaucho? A ver. Héctor Pérez, ¿cómo le va? Pasame un saludito acá en los Chacalles, te estamos mirando, che. Ah, Luli, un saludo para mi mami, Carmen. Ahí está, ahí la pescamos, Luli es. ¿Qué tal, cómo le va? Los Chacalles, los estamos mirando, muy lindo programa. Pásenme un saludito para mi mami Carmen y Luján, con un temita bien campesino, ¿puede ser? Héctor Pérez de Neuquén. Un saludo a Willy Villar, ¿cómo andás, Willy Villar? Un saludo al ruso Sauer, ¿qué tal, Sauer, cómo andás? ¿Qué más hay por aquí? Pablito Medrano, ¿cómo andás? Ahí nos mandó, Ventarrón, Chamamecero, nos mandó 10 temas. Gracias, Ventarrón, Chamamecero, que van a estar el sábado allá en las pantallas de Canal 7, entre las 10 y las 12 de la mañana. Este sábado va a estar Ventarrón, Chamamecero. Gracias por los temas que mandó ahí, ¿eh? Y van a venir a RTN, van a venir para acá en cualquier momento. Seguimos campereando. ¿Tenemos los videos? Vamos, observen, Taquimilán, ¡ja! ¡Qué maravilla! Donde está la ciudad encantada, donde está don Evaristo Méndez, donde está don este gaucho que hace vino, ahí en Taquimilán, se hace vino. El vino se llama Ciudad Encantada. ¿Cómo se llama el que hace el vino ahí en Taquimilán? Pero si lo tengo aquí en la punta.

0: acordar? ¿Cómo no nos vamos a acordar? ¿Cómo no me voy a acordar? Las lagunas mentales. ¿Qué habrá que tomar para lagunas mentales? Yo, por suerte, me olvidé que River nos ganó y nos dejó afuera. Eso sí que me olvidé. ¿Cómo se llama el que hace vino en Taquimirán? A ver, Luis, Monsalve, ayúdame, hermano. ¿Cómo se llama? Bueno, vamos a ver un video de Taquimirán. Don Coso, ¿cómo se llama don...? Otra laguna mental, don... El queso guero en Taquimirán. Evaristo Vende, ahí está. Evaristo Vende. Vamos para Taquimirán. ¿Cómo se llama el que hace vino? El que hace vino, ¿cómo se llama?
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0: Tiramos. Ahí está, vean, ahí están curando un animal que estaba herido, entonces estos gauchos lo están, eso, ahí está, hay que tener cuidado, un animal arisco, cuidado, para que pase una desgracia, no cuesta nada, ahí lo curaron y lo largaron, ¿eh? Muy bien. Un saludo a todos nuestros queridos veterinarios de la provincia del Neuquén. Un día tenemos que invitar a alguno que venga aquí a acompañarnos a RTN, que nos cuente más que nada los consejos en estas épocas del año, para las que tienen animales, porque el veterinario, obviamente, conocedor de todas las enfermedades de los animales, entonces qué bien que vienen los consejos de ellos, nuestros queridos veterinarios. Muy bien, ¿qué más tenemos por aquí? Seguimos recorriendo la provincia de Neuquén. ¿Qué tal, amigo? Un saludo para Héctor Pérez de Neuquén. ¿Qué más hay por acá? Otro mensaje, qué linda la música. Queremos escuchar algo de las cantoras, ya vienen nuestras queridas cantoras también, claro que sí. Tenemos a Viviana Méndez, esa canción de amor que canta muy linda. Tenemos a Reinaldo Solorza, sí, en un ratito. Bueno, en un ratito vamos a escuchar a un Reinaldo Solorza. Son las 4 menos 20, ¿no es cierto? Y el pescado sin vender. Les gustó, el bailongo estaba lindo, hoy lo estaba viendo, ¿no es cierto? Continuamos, vamos ahora, vamos a continuar con la música de esta forma. Dele.

0: estábamos hablando de Taquirán, hablaba ahí de este gaucho, el que hace soga, don Emiso de Laguna Mental, don Evaristo Méndez. Pero no me pude acordar, ahora me acordé, con Tato Liberatori, ¿cierto? Que hace el vino Ciudad Encantada. Bueno, ¿por qué Ciudad Encantada? Porque hay una ciudad que aparece de vez en cuando, Taquirán, la famosa ciudad oculta. Estamos en comunicación con don Juan Carlos Montesinos, es el intendente de la localidad. Hay baile ahora en el marco del aniversario de la localidad, 57 años cumple Taquirán. El sábado 30 de mayo el baile, apertura a las 7 y media de la tarde, apertura del escenario 8 y media. Don Carlos Montesinos, don Juan Carlos, nos está viendo, nos está escuchando, ¿cómo le va?
1: Buenas tardes, don Carlos, buenas tardes a toda la audiencia de la provincia de RTN, un gusto poder estar con usted y conversar, ¿no?
0: Pero para nosotros el placer, el mayor gusto de nosotros. Ante que nada, un saludo, por favor, usted, a todas donde nos están escuchando, sus localidades vecinas, y cuéntele a nuestros oyentes dónde queda Taquirán, a cuántos kilómetros de Neuquén, a cuánto de Zapala, a cuánto de Chosmalal, a ver.
1: Bueno, más o menos como para tener una idea, una ubicación, Taquirán, estamos acá, bueno, dentro de del norte, bueno, del Alto Neuquén, claro. Del norte neuquino también, como le llamemos, pero bueno, aquí en Milán estamos de Neuquén Capital más o menos a 380 kilómetros, aproximadamente 4 horas de viaje, un poquito más, un poquito menos, pero eso más o menos son las distancias, ¿no? Y de Zapala, 200 kilómetros quedaría aquí en Milán, y de Chomadal estamos a 21 kilómetros, que es la ciudad más cerca que estamos acá nosotros, los vecinos de la ciudad de Chomadal.
0: Antes de llegar a Chomadal están, por los que no conocen, para los que quieran ir a conocer, por eso.
1: Exactamente, estamos ante Chosmalal, sobre la ruta 40, todo asfalto, desde Neuquén Capital hasta Taquirán llegarían por asfalto.
0: ¿A cuántos kilómetros de la ruta nacional 40 están?
1: A 6 kilómetros estamos de la ruta nacional 40, así que todo camino bueno, asfalto, claro. Como digo, hasta Taquirán, así que está bueno para que los conozcan, los visiten, y bueno, como bien usted mencionaba ahí, que estamos en el marco del 57 aniversario, sí, de vida institucional, ¿no? Porque Taquirán si hacemos muchos años más, hay muchos habitantes con una historia importante de Taquirán.
0: Relacionada con la minería, sí, ¿no es cierto, Juan Carlos?
1: Exactamente, don Gonzalo, sí, siempre la minería, que Taquirán, bueno, aquellos años se explotó mucho la mina de la Cinita, donde mucha gente pudo trabajar y, bueno, estudiar su familia en esos años, ¿no? Donde era todo, era muy, muy difícil todo, ¿no? No digo que no sea difícil hoy, pero bueno, había menos fuentes de trabajo, ¿no?
0: Y respecto al tema del turismo, porque como ustedes están muy cerca de Ruta Nacional 40, donde pasa turismo de todo el mundo en diferentes vehículos, me imagino que por ahí les aparece algún, dirán ustedes, esa patente no es de Argentina o esa moto no es de Argentina, ¿les aparecen así turistas del mundo?
1: Sí, incluso han ingresado acá a la localidad, porque bueno, tenemos un camping habilitado también para el turismo, así que la época, bueno, de más de verano, primavera, y siempre han venido gente, incluso de otros países, a visitarlo, que la vez pasada había uno de Suiza, que fui a visitarlo también. ¿Ah, sí? Ahí, así que gente de otros lugares.
0: ¿Y cómo andamos con el idioma ahí? ¿El inglés?
1: Y ahí el idioma más o menos, no pudimos.
0: Claro, no, le chamurriamos ahí nomás.
1: Algo al castellano ellos.
0: No, por supuesto, pero me imagino las motos, porque las motos por ahí es más fácil que lleguen también, ¿no? No es por el camino la rapidez.
1: Exactamente, la rapidez, pero bueno, muchos ahora andan con esto los motorhome. Ah, así claro. Así que pasan, bueno, nuestra gente de campi lo atiende de la mejor manera, pues bueno, por lo menos todos los servicios que tenemos para ofrecerle, como los baños, limpieza, en condiciones, y eso, bueno, se va muy contento con la atención del lugar, ¿no?
0: ¿Y compran vino?
1: Y los vinos, sí, también alguna gente siempre pregunta también, porque tenemos acá que es un emprendimiento privado, que del vino Ciudad Encantada, que también la familia Liberatori, el que claro, son los dueños de los vinos, ¿no?
0: ¿Qué producción tiene aproximadamente por cosecha, aproximadamente?
1: Y la verdad que, bueno, ahí he estado en oportunidades acompañándolos, pero bueno, depende de la época, el tiempo, pero más o menos, eso la verdad que en esa pregunta...
0: Pero serán 2.000...
1: Se la voy a deber.
0: Correcto, pero 2.000, 3.000, 4.000 botellas.
1: Y aproximadamente, sí, más o menos, eso... Claro, bueno, si en esa cantidad más o menos depende el
0: Esos
1: año
0: números.
1: y la como sea la cosecha depende, bueno, sí, más o menos en eso.
0: Claro, pues no es un viñedo, no es un viñedo de muchas hectáreas, ¿no es cierto? Yo no lo conozco, pero me han dicho que es un viñedo lindo, interesante, pero bueno, esa cantidad de litros aproximadamente, ¿no?
1: No, son más o menos tendrán en la hectárea será una hectárea y media,
0: claro.
1: Dos que tienen ellos el viñedo. Sí, no es mucha cantidad que.
0: Vino tinto.
1: El vino tinto que hacen en dos especies, Merlot y Malbec.
0: Qué maravilla. Bueno, de un saludo a todos sus pobladores, a don Evaristo Méndez, uno de los sogueros de la zona.
1: Sí, la verdad que sí, don Evaristo Méndez, también un soguero, también, bueno, criancero, también que, bueno, gracias a Dios se está recuperando de su salud, porque
0: claro,
1: hay un accidente,
0: claro.
1: También trabajando
0: sí,
1: en el campo, ¿no?
0: Cierto, sí, me enteré. Bueno, usted sabe que ayer hubo actividades aquí en Neuquén, el gobernador entregó subsidio a los clubes de la provincia de Neuquén, seguramente vinieron de Taquimilán.
1: No, porque el único club que está, que bueno, que es de la Asociación Cultural
0: sí.
1: Y Deportiva, que se denomina club, están haciendo eso, acomodando toda la documentación, ¿no?
0: Ah, porque bueno, también dijo que había clubes que estaban quedaban en compás de espera porque se están preparando porque hay subsidio para los clubes que están organizándose. También eso lo mencionaron ayer aquí.
1: Exactamente, sí, por eso, bueno, todo el proceso y que yo a veces de todos los balances, todas
0: claro,
1: las cosas, porque ya eso. Tienen que llevar toda la documentación al día, exactamente.
0: Estamos viendo una ficha acá, intendente, por favor, invita a nuestros queridos oyentes porque hay fiesta el fin de semana.
1: Esto va a estar programado, como bien decía, en el marco del 55
0: claro.
1: Aniversario, el
0: sí.
1: Día 30 de mayo, donde vamos a estar festejando, bueno, bien como lo decía, el cumpleaños de nuestro pueblo, y donde tenemos toda una iglesia armada, lo que es destrezas criollas por la mañana, un desafío de basto y cimera y clina. Y también la tirada de la rienda, ¿no? Eso es todo lo que es la parte de destreza criolla, que bueno, a la gente y mucha gente.
0: ¿Y el almuerzo? ¿El almuerzo a mediodía?
1: Y el almuerzo, bueno, eso es al mediodía, que van a ver stands, todo eso, como para
0: sí.
1: Que ya cada uno que venga también a visitarlos pueda también comerse una empanada, lo que los stands lo ofrezcan, ¿no?
0: Asado de chivo de veraná, esos chivos gordos seguramente va a ir ahí.
1: Y vio que siempre hay
0: sí.
1: Un asadito, siempre siempre hay alguien campero que está con su asadito ahí en el asador, ¿no?
0: Cierto, seguramente que van a haber frutas de comida, lugares para que vayan nuestros queridos oyentes a disfrutar ese día. Entonces, esto es el día 30.
1: 30 de mayo, el 30 de mayo, y por la noche, a partir de las 20 horas, vamos a una peña baile, donde también, bueno, músicos locales, regionales y un grupo internacional que, bueno, que vendría de la... del país vecino de Chile también a festejar con nosotros el 57
0: ¿Cuánto sale la entrada al predio durante el día?
1: Durante el día, para las tres actividades a las domas, 20 mil pesos.
0: $20.000.
1: Y después en la noche, 30 mil pesos, porque bueno, este año sí o sí tuvimos que también, bueno, y en esto agradecer también el acompañamiento del gobierno de la provincia, porque tuvimos que salir a contratar una globa porque el año pasado se los desbordó el gimnasio. Usted conoce Taquimilán, que no es muy grande nuestro gimnasio. Y se los desbordó y
0: claro.
1: Quedó mucha gente afuera. Más de 200, 300 personas no pudieron ingresar el año pasado. Y la verdad que es complicadísimo esto porque gente que venía, que se lo del Cholar, del Tricado Malal, de Huecú y no podían ingresar y se iban amargados, ¿no?
0: ¿Cuáles son los músicos regionales, intendente, me dijo?
1: Los músicos regionales, bueno, tenemos... como para dar inicio, bueno,
0: sí.
1: va a estar la peña de danzas.
0: Muy bien.
1: De danza de nuestra localidad,
0: claro.
1: Que Corazón Joven, que

0: agricultura,
1: Sí.
0: de nuestro municipio que se están llevando adelante. Tendríamos dos jóvenes también que les gusta mucho el folclore, que lo hice de Argentina.
1: Bien.
0: Héctor Sánchez también, que es un cantor también que bueno, en algún momento fue escuchado, sacó sus
1: Sí,
0: cassettes, sus CD.
1: me acuerdo.
0: Y después arrancamos con Salvador Contreras como solista y después él vendría ya con todo su grupo musical también que tienen de los hermanos Contreras.
1: Ah, espectacular. Pero va a
0: Y
1: estar lindo el
0: arrancamos
1: baile.
0: también que son también de acá de la provincia, Campero y su
1: El
0: conjunto.
1: Campero y su conjunto, sí. Excelente.
0: También. Y vendrían, bueno, como bien decía, de acá del país vecino de Chile, los músicos, los rancheros de Plata. Y estarían cerrando también que un grupo también de acá de Taquimilán, los Amigos de Colina.
1: Los amigos de Colina.
0: Exactamente, es un
1: Bueno.
0: grupo también que todo de acá.
1: Intendente
0: Y
1: va.
0: aparte son.
1: ¿Eh?
0: Sí, lo escucho.
1: Diga, diga, ¿qué decía usted?
0: Que son todos también grupos de acá,
1: Perfecto.
0: de Taquimilán, gran
1: Muy bien.
0: parte, y de afuera estaríamos trayendo dos grupos nada más
1: Bien,
0: de
1: bien.
0: afuera, ¿no?
1: Intendente, si tiene viaje para Neuquén, lo vamos a estar esperando aquí en RTN. ¿Le parece? Durante estos días, por ahí viene por gestiones inherentes a su función. Lo esperamos acá, en la radio.
0: Bueno, por supuesto. Y de hecho ya dejarlo invitado a usted también para que
1: Muchas
0: venga a
1: gracias.
0: visitarlo, si tanto sus posibilidades.
1: Me gustaría
0: Se
1: ir a.
0: juega acá con Don Evaristo Mente, que podemos armar y ya vamos ma mandando la grilla o una jugada de estaba.
1: A 8 metros le tiro a Evaristo, a 8 metros. Mire cómo le iría perdonando, a 8 nada más le tiraría. Vio
0: Por
1: que yo
0: supuesto,
1: perdí,
0: ahí ya.
1: perdí el otro día con el gobernador, perdí jugando la taba, ¿se enteró, no?
0: Sí, por supuesto. No, no, seguro,
1: Usted
0: no. Lo que pasa es
1: sabe
0: que el gobernador es.
1: que tiene la mano brava, picante, picante, sí, me ganó, me ganó.
0: Sí, el gobernador la tiene clara, es de acá del norte neuquino, ¿sabe? Siempre también como entrenamiento era los juegos de taba lo que teníamos a esa edad nosotros.
1: Qué maravilla. Bueno, ha sido un gusto que haya hablado para toda la provincia del Neuquén. Intendente, la verdad que Juan Carlos Montesino, muchas gracias por haberse comunicado con nosotros. Nosotros lo llamamos a usted también, obviamente. Así que estamos aquí expectantes a su llegada a Neuquén y si no, durante la semana nos estamos comunicando nuevamente.
0: Bueno, don Carlos, muchas gracias, agradecerle y un saludo a toda su
1: Gracias.
0: audiencia y a toda la provincia de Neuquén.
1: Hermosos los afiches que han diseñado. Felicitaciones a quienes trabajaron en el diseño de los afiches.
0: Bueno, ahí le vamos a transmitir a los chicos que se dedican a esto.
1: Siéntase orgulloso
0: Muchas
1: del
0: gracias.
1: cargo que tiene, intendente. Un saludo a la policía de Neuquén, a nuestros queridos enfermeros, enfermeras, que ayer fue el día de ellos.
0: Ah, bueno, por supuesto, siempre un saludo enorme también a lo que es la policía, que siempre
1: Claro.
0: estamos. Que lo están cuidando, resguardando y por supuesto los enfermeros también, porque siempre, bueno, vamos a los extremos, los cuidan de la salud y lo otro de la
1: De
0: seguridad,
1: la seguridad.
0: policía.
1: Muchas gracias, intendente. Que tenga buenas tardes. Hasta luego.
0: Hasta luego, que tenga buena tarde, abrazo.
1: Gracias. El intendente de Taquimilán, hay baile el sábado 30 de mayo. Música, música y volvemos.

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1: Hora 16 en todo el país, la temperatura en Neuquén capital 14 grados una décima, la humedad 53%. Viento del este 10 kilómetros y el cielo está algo nublado con humo.
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1: Huinganco cuenta con 2 nuevos vehículos 0 kilómetros. Se trata de un camión cisterna que fue adquirido con fondos provinciales de la emergencia hídrica y un minibús que se adquirió a través de un leasing bancario con el Banco Provincia del Neuquén. El intendente de Huinganco, Luis Sepúlveda, agradeció las gestiones impulsadas por parte del gobierno provincial. El jefe comunal explicó además el destino y uso que tendrán los vehículos recientemente adquiridos.
2: Bueno, la verdad que esto, en primer lugar, agradecerle al gobierno de la provincia, un gobierno que está ordenado, que la verdad que ante el contexto que tenemos nacional, que podamos estar nosotros retirando 2 unidades a 0 kilómetros por alrededor de los 400 millones de pesos en las 2 unidades, es más que importante. Eso habla de que hay una diferencia. Muchas veces decimos que es una provincia privilegiada, pero también si no es cuidada, es imposible poder hacer todo esto que estamos haciendo. Así que muy contento. Agradecerle a nuestro gobernador, agradecerle a los funcionarios, agradecerle a nuestro ministro jefe de gabinete, porque para nosotros viene a cambiarnos la vida, para la traje y para nuestros adultos mayores, para los jóvenes que salen a competir, que salen a estudiar, algunos también. Y sobre todo también el camión regador, que no solamente es para mantener la estética de las calles regadas, nosotros tenemos más de 1.700 hectáreas de bosque implantado, que tenemos que cuidarlo, que tenemos que protegerlo, y bueno, tenemos que estar preparados para cualquier tipo de una emergencia que pueda surgir, ¿no?
0: Servicios.
1: El registro civil móvil seguirá en Rincón de los Sauces. La unidad estará hasta el viernes 15 en la sede municipal de Rincón de los Sauces, en la calle Chosmalal 1277, en respuesta a la creciente demanda de trámites en la localidad de la región Vaca Muerta. La atención será de 9 a 14 horas por orden de llegada y con un cupo máximo de 50 trámites diarios para DNI, pasaportes y cambio de domicilio. Reiteramos, la temperatura en Neuquén capital 14 grados una décima, la humedad 53%, viento del este 10 kilómetros y el cielo está algo nublado con humo. Hora 16, 2 minutos en todo el país.
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que me encontré hoy. No le voy a comentar nada. Una amiga suya. Así que bueno. Saludos para la audiencia. ¡Ah, hielo, un hincha de querer al equipo que juega los pechos fríos! De gimnasia. Un hincha de gimnasia. Dice hincha San Lorenzo, perdió ahora, dice, voy a ser hincha de gimnasia. ¡Oh, gimnasia! ¡Hoy! Comemos gallina, así que vamos gimnasia todavía. ¡Vamos que se puede! Saludos para Rosita también, si no se va a poner enojona ahí. ¿Vale? ¿Algún temita de Ángel Mercado puede ser los ojitos negros? ¿Puede ser que me la pueda pasar el operador? Por favor, le suplico, le ruego. No sé, estoy contento y no sé qué me pasa, ¿eh?

0: gracias. Ahí vamos a presentar unos temas que nos han llegado de fase 1. Son de Chosmalal, gracias al amigo Pelé, el hijo de Jorge de la Costa. Están en Chosmalal. A todos ustedes les agradecemos enormemente que nos manden la música. Y ahora en instante vamos a escuchar unos temas de ellos, ¿sí? Fase 1. Y en estos días, mañana o pasado, vamos a hablar con los integrantes de este grupo. Por eso nos enorgullece cuando nuestros queridos artistas de Neuquén están, son prioridad en las fiestas culturales de la provincia de Neuquén. Primero, los músicos de Neuquén. Por favor, director de Cultura, tengan en cuenta ese detalle siempre. Así que vamos ahí con fase 1 ahora. Son de Chosmalal. Y en estos días vamos a hablar con Pelé, uno de los integrantes del grupo, ¿sí? Así que vamos, vamos. Le ponemos con fase 1. Métale. A ver cómo suena. Así. Así.
1: Bien, queridos amigos.
0: Fase 1.

claro, si seguimos así por los caminos de la fantasía, les puedo contar incluso un cuento que, no voy a decir que así trascendió a nivel nacional, pero ha andado bastante, porque incluso lo puse para una película, ¿no? Y les ha causado mucha gracia a la gente. Entonces, pienso que así como se pone música de película, ¿viste? Yo voy a poner cuento de película. Uno tiene su orgullito también, no vaya a creer. Y era también una reunión de mentirosos, así. Y claro, era una reunión de Quintero, ¿viste? Era en la misma estancia. Estaban gente que produce hortalizas y fruta y qué sé yo, y vende a los acopiadores. Y además, gente de la estancia. Incluso había uno que estaba hablando de estancia, miren, las de antes donde yo trabajaba, que esa era una estancia y no la de ahora, que no tiene nada que ver que... No. Y dice, ¿usted dónde trabajó? ¿Y la estancia del Picaflor? No, sí. Y grande, grandísimo. Para cebar mate en la cocina, hacíamos mate a caballo ahí, fíjese. Y le dice, ¿y muchos peones? Cantidad. Pero mucho. El mate cocido para los peones, dice, ahí en la estancia esa, lo hacían en la laguna, nomás a la tarde. Fíjese. Dice, ¿pero tantos peones tenía la estancia? Dice, para que se dé una idea, la cantidad de peones que tenía la estancia esta. Una vez el patrón dijo, voy a hacerle un asado para las fiestas patrias. Y en vez de asado de vaca, para que vean que no soy ningún agarrado, les voy a hacer asado de pollo. ¿Usted vio cómo se hacen las parrillas en el campo? Que se hace rastra de diente y alambrado tejido arriba, ¿vio? Bueno, calcule cuánto tenía de largo la parrilla para albergar pollo nada más que para los peones sin ningún colado del pueblo. Y no sé, 2,5 kilómetros de parrillas. Y le dice uno, un descreído ahí, le dice, 2,5 kilómetros de parrilla, un pollo al lado del otro. Sí, señor. ¿Y cómo hicieron para adobarlo? Con el avión fumigador. Se dan vuelta en la otra rueda. En la otra rueda estaban los Quinteros. Y claro, los Quinteros cuando entran a hablar de su producción son como los pescadores, ¿viste? Entran a agrandar. Los pescadores empiezan según lo que mida el primer pescado, ¿viste? Después ya los otros cuando no les alcanzan los brazos para alargar el pescado del que han pescado ellos, ya lo hacen contra el piso, así, ¿viste? Señalan contra el piso. Entonces, había uno que sabían que era muy mentiroso, un tal Benítez, pero estaba tomando mate y como no empezaba la mentira, un gallego lo chichoneó. Y dice, usted sabe que esta quinta mía este año me ha dado grandes satisfacciones porque no me puedo quejar porque bueno, los tomates más chicos que he sacado de mi quinta han tenido 1,5 kilos, 2 kilos. Y todos lo miraron a Benítez para ver si acusaba el golpe. Y Benítez, callado, siguió tomando mate. Entonces, como no acusa el golpe, el gallego siguió. Dios, usted vio que para sacar una zanahoria del almácigo, usted se arrima al almácigo y tira de la parte de arriba la zanahoria y sale lo que está enterrado. Sí, en mi quinta que va, si no es con yunta de bueyes, no,

0: vos ocupado pa ensalada y pa bochas, los rabanitos de... Y lo seguían mirando a Benítez y Benítez callado. Y el gallego también inquieto porque no, Benítez no... Y seguía inventando el gallego para ver si lo sacaba de sus 13 al otro. Y dice, y fíjese que bueno, con del zapallo, bueno, ¿qué le digo los zapallos en mi quinta? Con la mitad de un zapallo hicimos la carroza para carnaval del club. Y como Benítez no acusó el golpe, el mismo gallego le tira el anzuelo. Y dice, ¿y usted, don Benítez, cómo le anda la quinta? Y Benítez lo mira, saca la bombilla de la boca, baja el mate, le dice, lindo nomás, y quedó pagando el gallego. El gallego, para no perder, le dice, ¿y su familia qué tal? Y Benítez lo mira fijo y le dice, lindo nomás, ahí quedaron en las casas tomando mate a la sombra del perejil.
1: Camiseta, viene en viaje la camiseta FM, la siente, Rincón de los Sauces. Muchas gracias. Bueno, tenemos que contarle que el Instituto de Ciudad Social, nuestra obra social, está trabajando, recorriendo la provincia de Neuquén. Patricia Stoll, ella está encargada de un área, ¿no es cierto? Afiliados, ¿qué tal? ¿Cómo le va? Saludo a Juan Carlos Montesino, el intendente de Taquimilán. Lo estoy escuchando. ¿Cómo anda usted? ¿Qué tal? Seguiremos estando donde están los afiliados, el Instituto de Ciudad Social. Mostrador itinerante, ya cumple 2 años esta actividad. Te invito a ver todos los trabajos que estamos realizando. Entonces, nos cuenta acá Patricia Stoll en un video que nos ha hecho llegar. ¿Lo vamos a ver ahora? ¿Lo tenemos para ahí el video? A ver qué dice Patricia Stoll, Instituto
2: Después
1: de Ciudad Social.
2: Después de estos 2 años de trabajo recorrido con el mostrador itinerante, el balance es muy positivo. Hola, soy Patricia Stoll y estoy a cargo de los mostradores itinerantes. El mostrador itinerante ha recorrido más de 50 localidades, más de 25 instituciones, comisiones vecinales, hospitales, centros de salud, sindicatos, fiestas provinciales, regionales, municipales y también en las campañas de prevención con el mamógrafo móvil de Lunce. Trabajar con los mostradores itinerantes es estar cerca de los afiliados. La función principal es poder llegar a su lugar de trabajo o en donde el afiliado se encuentre. Estamos trabajando mucho con el usuario SAU para que los afiliados se actualicen y puedan pagar su coseguro, puedan crear el usuario y tener acceso a toda la información virtual que implica la página oficial del instituto, el Instagram y el Facebook. El balance es muy positivo, ya que estamos cerca del afiliado dando una respuesta a cada consulta y en el lugar que lo necesita.
3: Instituto de Seguridad Social del Neuquén, Gobierno de la Provincia de Neuquén.
1: Muy bien, gracias Patricia Stoll. A todos los trabajadores del Instituto de Seguridad Social va nuestro abrazo, nuestro saludo a los jubilados también, quienes trabajaron en el instituto alguna vez. ¿Qué tal por acá? Dice, Rosita, hola Rosita, ¿qué tal, cómo estás? Así que estás haciendo torta frita. Bueno, para vos el tema que viene a continuación, con mucho gusto, y mañana vamos a dedicar otro temita, una cumbia campera, para Rosita, que está haciendo una torta frita y nos manda una foto de la masa, está amasando torta frita. Así que va el tema a continuación para usted, Rosita, con mucho gusto. A ver.

¿Qué tal? ¿Cómo está Claudia? A sus muchachos ahí, un saludo a Flaco Cristiansen. ¿Cómo andás, Luisito? ¿Qué tal, Rubén Medel? ¿Cómo anda Javier Salinas? Está trabajando en el mercado concentrador. Un saludo, amigo, un saludo a Chucky. Quiero saludar a la familia González de San Martín de los Andes, en especial a mi tío Pascual González, del paraje Paila Menuco, de parte de su sobrina Araceli González de Loncopué. ¿Cómo le va, doña Araceli González? ¿Qué tal, qué tal? Saludos, saludos, saludos para toda nuestra querida familia. Repetimos este mensaje, Araceli González, este saludo especial. La familia González de San Martín de los Andes, para mi tío Pascual González del paraje Paila Menuco, de parte de su sobrinita, la preferida, Araceli González de Loncopué. Eso, ahí está, bueno, bueno, va el saludo Pascual. Cuando anda allá por San Martín de los Andes lo voy a visitar. Así que en especial el tío Pascual del paraje Paila Menuco, de su sobrina preferida, Araceli González, ahí está. Hoy juega River, puede ser que juegue River hoy y le van a llenar la canasta. Yo más tarde le voy a prender velas ahí a unos santos que tengo y tengo una planta ruda. Le voy a hacer un nudo a la planta ruda, cosa que le metan 5 a los de River. Bueno, vio que no eliminaron a nosotros, nos dejaron fuera. Quiero, bueno, que pierda 1-0. Pero que quiero decir que lo estamos escuchando acá en Los Chigüidos. Como siempre, me pasa un corridito de parte de Joana. Bueno, que gane el mejor, no, sí, no, pero yo quiero que pierda River, si nos dejó afuera nosotros, ¿qué quiere que gane? No, si no. ¿Qué tal? Hola, hola, hola, Patricia Stoll, gracias por el video que nos mandó. Le mandamos un saludo a Patricia Stoll del Instituto, le esperamos que venga un día aquí por los estudios a visitarnos personalmente, mandante por Neuquén. ¿Tenemos más música? Tenemos balsecitos, tenemos algo con Pancho Villamán. Faltan 13 minutos para las 5 de la tarde, falta poquito para irnos, ¿eh? Un saludo a Rosita nuevamente, que está haciendo torta frita. Rosita, para usted, repito, para usted el tema que viene a continuación, Rosita, escuche. ¿Cómo está la torta frita, Rosita? A ver, a ver.

folclore, le gusta escuchar las cantoras campesinas a David junto a todos sus amigos, dice el Colorado Castillo, que tiene los zapatitos punta mocha que trajo hace un tiempo atrás, que estuvo en Temuco. ¿Y quién más dice? Y un saludo a Diógenes y a quién más, y a José y a Willis, ahí están. Calle Belgrano 3200, está David Valdebenito escuchando la música campesina. Muy bien, ¿qué más tenemos por acá? Otro mensaje, buenas tardes, un saludo de San Martín de los Andes, pasen un lindo tema, muchas gracias. ¿Nos vamos ahí con Ventarrón Chamamecero? Ahí está, sí, eso, mandale un saludo al amigo Alberto, dice David Valdebenito, pongan un tema bien campesino, si es posible una cantora, por favor, que yo, la verdad que me emociono escuchar las cantoras, y sin un balsecito cordillerano, lo quiero bailar, dice David. ¿Qué más hay por aquí? Hola, Willy, ¿cómo estás, Willy? Saluda al ruso Sauer, ¿qué tal? Un saludo a los agentes que están ahí en la zona de Naupahuen, en Picún Leufú, de parte de Willy Villar. Un saludo a todos los que me conocen, a los pescadores, ahí está. Muy bien, Willy, nos vamos a ir despidiendo despacito nosotros. Un saludo a Javier Salinas, de parte de Willy. ¿Qué tal, Willy? ¿Qué más hay por acá? Mándale un saludo a toda la gente de Valentina Sur, a Diógenes Che, que trabajaba ahí en el Lubricentro del flaco David Valdebenito. Bueno, entonces, para que lo baile David, nos vamos con una cumbia campera. Mañana, a las 3 de la tarde, nos volveremos a encontrar. Hoy juega River. Yo, sinceramente, le digo, para mí pierde River hoy. Mire que nos dejaron afuera nosotros. Para mí hoy River pierde. Voy a agarrar una plantita ruda, le voy a hacer un nudito para que a River le metan 1-0. Sinceramente, que... Bueno, ¿qué más tenemos por ahí? Me despido. Ha sido un gusto haberlo acompañado. Un saludo a Rosita, que está haciendo torta frita. Un saludo a Luisito. ¿Cómo anda, Luisito? ¿Qué tal, amigo? Hoy juega River. ¿Querés mirar buen fútbol? Mirá River. Bueno, vamos. Maximiliano Manzanares, ¿qué tal? Saludo a toda tu familia. Un saludo a todos nuestros queridos oyentes. A Jairo Matías Tarifeño, ¿cómo le va, amigo? Saluda a mi papi que está en Neuquén, capital. El amigo el Piji Tarifeño, jubilado de Obras Públicas, claro, de Estudio y Proyecto. Nos vamos. Roberto de Cutralcó, ¿qué tal, amigo? Un saludo, nombrame, por favor, a mi querida localidad de Cutralcó. Los pago en debido. Un saludo a Malvina Tiñire, Manzano Amargo, a Mariano Gaido, Neuquén Capital, Fernando Banderet en El Añelo. Un saludo a Ulises Herrera en Malbarco, Luis Madueño en Junín de los Andes, Claudio Larraza en Plaza Huíncul. Un saludo a Gonzalo Núñez, San Patricio del Chañar, Norma Sepúlveda, Ricón de los Sauces, Pablito Cortés en Las Lajas, Esteban Simolay en Centenario. Mañana seguimos saludando al resto de los intendentes. ¿Le parece? Don Luis Sepúlveda, intendente Huinganco, que le dé un chivo. Cuando pueda, nomás se lo voy a pagar. Nos vamos con cumbia, cumbia campera. Para todos ustedes, nuestro querido oyente. Vamos, Maximiliano Manzanares. Un saludo a Omar Sánchez, allá en Los Chubidos. Vamos, vamos, Maximiliano Manzanares, que está trabajando con sus amigos camioneros en la zona de Añelo, Vaca Muerta. Saludos, Maximiliano Manzanares. Hasta mañana. Que tengan ustedes una muy buena tarde. Omar Sánchez nos mandó un mensaje a último momento. Un saludo para él también.

0: todo el país, la temperatura en Neuquén Capital, 14 grados, la humedad 53%. Viento del este a 10 kilómetros, cielo algo nublado.
1: Regionales.
0: Neuquén Capital suma nuevos buses turísticos. La ciudad incorporó dos modernos buses 0 kilómetros, destinados a fortalecer las actividades guiadas y potenciar el perfil turístico de la capital provincial. Sobre esta gestión se refirió el intendente Mariano Gaido.
2: En Neuquén Capital, capital turística, que se va a llevar adelante en la ciudad de Neuquén, un servicio de dos colectivos de doble piso, colectivos turísticos que ya veníamos trabajando, pero la ciudad necesitaba dar este salto de calidad y a partir de este salto de calidad poner a la capital de la ciudad de Neuquén dentro de las grandes capitales del mundo con estos colectivos doble piso, con 5 idiomas, con la jerarquía además, nuevos 0 kilómetros que comienzan a funcionar hoy mismo y además tiene una relación con las unidades que ya hoy tenemos en los paseos costeros y la semana que viene que vamos a tener los buses eléctricos que también vamos a lanzar juntos. Estas dos unidades son de tal jerarquía que se encuentran mejores unidades 0 kilómetros que las capitales que podríamos decir en Londres, en Estados Unidos, en Capital Federal. Así que Neuquén hoy

0: nos enorgullece, que demuestra que tener las cuentas ordenadas, que tener un superávit, que tener la pasión por Neuquén, se transforma en una nueva...
1: El jueves, la paritaria entre el Ministerio de Educación y la conducción del gremio docente. Reiteramos, la temperatura en Neuquén capital 14 grados, la humedad 53
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todo el equipo completo. Ahí está Tania en la asistencia de producción. En la parte de técnica, ahí en la parte de la radio está Sergio Jabo. En la parte de la tele está Matías Basanta. Y de este lado estamos Agustín Orejas y quienes.

0: Bello, ahora que después viene Matías Ponce de León con Puesta a Punto. Y hoy vamos a tener varias notas, vamos a estar hablando con gente que está presentando nueva música, como es el caso de Nico Lillera, y que se va a estar presentando en el día de mañana aquí en un pub, no, en el Teatro Araca, mejor dicho, Araca Teatro. Y también vamos a estar hablando aquí en el piso y de manera así virtual con Ricardo Indio Sáenz y Sole Bayona, la bailarina, que algunos la conocen ahí a través de Bailando por un Sueño, el programa de Tinelli, que viene a dar unas clases de danza. Así que ahí vamos a estar hablando todo eso hoy aquí en el programa. Y ahora le damos las buenas tardes a Agustín Oreja. ¿Cómo va?
1: ¿Cómo le va? Muy, pero muy buenas tardes para usted, para el resto del equipo, para toda la audiencia de Radio y Televisión del Neuquén, recorriendo la provincia de Neuquén con buena música y actualidad y temas que tienen que ver con el deporte, si le parece bien.
0: Bueno,
1: pero como es habitual, la temperatura actual es de 15 grados centígrados, va aumentando de a poquito, tenemos un cielo algo nublado, casi despejado, está muy, pero muy agradable la tarde en la ciudad de Neuquén. La temperatura, ya se la conté, la humedad le digo que es del 47%, la presión atmosférica 984 hectopascales, el viento es del sector este a 6 kilómetros por hora y la visibilidad de 5 kilómetros en este momento. Esto tiene que ver con algo de bruma que tiene que ir generándose con esta transición entre el verano, entre el otoño y el invierno. Así que bueno, veremos qué es lo que ocurre para mañana, porque tenemos dos alertas. Por un lado, baja la temperatura a menos de 0 grados. Eso está dado cuenta por el Servicio Meteorológico Nacional. Pero hay otras imágenes satelitales que están llegando. No sé por qué hoy hay muy poco internet o muy baja información meteorológica, pero en algunos de los alertas que estamos viendo hay entre 4 y 3 para mañana. Eso quiere decir que ha cambiado, que ha rotado al menos el clima, de acuerdo a las imágenes que veíamos del viento hoy temprano, que viene del sector oeste, este ingreso de aire frío o polar, como se ha dado cuenta desde la jornada de ayer a la noche, lo que hizo que descendiera más de lo habitual la temperatura hoy en el inicio. ¿Se acuerda que le había dicho que íbamos a estar cerca de los 7?
0: Sí.
1: Bueno, descendió llegando casi a los 3 grados en el transcurso de hoy. El momento más frío fue justamente a las 9 de la mañana, donde tuvimos de sensación térmica 2 grados. Pero bueno, veremos qué es lo que ocurre. Al menos la nubosidad va cambiando y ya tenemos nubosidad intensa para el día sábado en la ciudad de Neuquén. Con respecto a la temperatura, va a estar rondando entre los 3, o al menos me juego entre los 3 y los 18, lo que queda del jueves, o sea mañana, y el viernes, la previa al fin de semana que se viene, y ya después tendremos la semana de mayo.
0: Bueno, nosotros vamos a empezar musicalmente el programa en el día de hoy, celebrando los 30 años de esta canción, de este símbolo del Britpop. Estamos hablando del disco, de la canción de Oasis, Champagne Supernova, que hoy está cumpliendo 30 años de su edición y es un hito dentro de lo que es el Britpop.

0: bueno, y que creo que con todos los pilotos que han pasado desde que yo fui presidente allá, me hice cargo en enero 2023, en realidad fui nombrado en junio 2022, todos los pilotos que han pasado por la categoría, creo que, si mi memoria no me falla, no he tenido problema con nadie absolutamente, con ningún preparador, y las veces que ha habido algún hecho medio complicado, siempre traté de dejar bien parada la categoría, primero mi persona, después a la categoría, y no traer ninguna complicación para nadie.
1: Te han tocado difíciles, sobre todo con lo de arriba, con el factor climático, y lo charlábamos con los chicos del equipo, y por supuesto con esta posibilidad de que hay que estar en el zapato, ¿no? Y definir la suspensión, definir que vamos a correr, y no es fácil tomar la decisión, Guille. Creo que a partir de allí nace el dirigente, amigo.
0: Sí, lamentablemente, a diferencia de lo que es una pista de asfalto, cuando vos estás en una pista de tierra, jugás con el clima como enemigo total. Y si no es el viento, es la lluvia, pero hemos tenido que suspender fecha, hemos tenido que esperar hasta último momento a ver si corríamos o no corríamos, nos pasó en la fecha anterior.
1: Sí.
0: Pero bueno, siempre digo, de afuera del alambre son todos opinólogos que con el diario del lunes hacen todo fácil.
1: Sí.
0: Y por ahí hemos tenido que tomar decisiones que nos podremos haber equivocado, y siempre pedí disculpas, o sea, nunca fui soberbio de decir, no, yo tengo la razón. Pero bueno, el clima últimamente nos viene jugando en contra.
1: Sí. ¿Qué le puede aportar estas? ¿Hay una lista? ¿Dos listas? ¿Tres listas? ¿La sucesión del Guille Moreno?
0: Por comentarios hay dos listas, se van a presentar dos listas. Con Fabián Villalba nos vamos a juntar con esos cabecillas de las dos listas, donde bueno, vamos a aclararle cómo está la categoría, donde vamos a rendirle cuenta de todo lo que hemos hecho en estos 4 años. Pero bueno, vamos a ver, hasta ahora una ya está confirmada 100%, y la otra, bueno, tienen que completarme una serie de documentación, y vamos a apoyar a la que gane, la vamos a apoyar, no la vamos a dejar de lado, por eso mi despedida es en el compromiso que yo tengo hasta junio con la categoría, pero no es que la vamos a abandonar, vamos a estar para lo que necesiten, voy a estar junto con Fabián Villalba.
1: ¿Te gustaría ser comisario deportivo?
0: Me encantaría, ¿eh? O sea, de hecho, el año pasado fui comisario deportivo, encubierto, porque justo el comisario deportivo que vino se esguinzó y no podía caminar, así que nadie se enteró, fui comisario deportivo y las 3 o 4 decisiones que tomé fueron correctas.
1: ¿Cómo va afilando el ojo uno? Y obviamente con el librito, ¿no? En cuanto al manual del comisario deportivo.
0: Sí, yo aprendí mucho de Arrieta, muchísimo de Daniel Arrieta, yo lo observaba mucho, discutía muchísimo con Daniel, pero bueno, yo de Daniel aprendí muchísimo, y después, bueno, los comisarios deportivos que han venido, mucho no me gustaban, hoy lo tenemos a Pablo, que bueno, es de lo mejorcito que hemos sacado, pero me gustaría, sí, y más que nada allá por la zona de Tandil, yo he estado hablando mucho con Ruli Rodríguez.
1: Nos están viendo en Olavarría a esta hora de la tarde. A ver, Alejandra Moreno, saludo desde Olavarría al presidente y a todos los integrantes del KCC. Esta es de la familia, amigo.
0: Sí, sí, la verdad que doy gracias a todo lo que he aprendido, tanto de Sergio Sanfilippo, tanto de Daniel Arrieta, de Miguel Troncoso. Aprendí muchísimo, así que me voy con mucha alegría.
1: Qué linda historia la que se viene, porque ni más ni menos que el karting con caja agasaja, festeja en el marco del aniversario de Fernández Oro, que fue en la jornada de ayer.
0: Sí.
1: No, que es el martes que viene.
0: El martes que viene, donde aprovecho la oportunidad para todo aquel piloto que nos acompañe a estar en el desfile que va a haber en Fernández Oro con los karting en marcha, que hasta ahora siempre...
1: Valentín está firme, ¿eh?
0: Sí, seguro, seguro. Todos los años, mientras yo he sido presidente, hemos estado con la categoría presente. Y bueno,

0: Manuel Fernández Oro. Así que bueno, va a estar el intendente el día domingo entregando los trofeos. Un trabajo menos voy a tener. Sí, porque ya hasta los trofeos estaban entregando ahora. Así que bueno, aprovechamos a que toda la gente de Fernández Oro se haga presente en el cartódromo, donde todo aquel que justifique el domicilio en Fernández Oro no va a pagar entrada.
1: Mira, otro de los temas importantes tiene que ver con los inscriptos. ¿Se podrán superar los 100 en esta fecha 3 del karting con caja?
0: Yo creo que sí, estas fechas por ahí no hemos contado con la cantidad suficiente de pilotos por, bueno, distintos comentarios que hubo durante el año al principio de que
1: pero
0: yo...
1: sé que hay muchos regresos a la categoría este
0: sí,
1: fin de...
0: Sí, vuelve... Bueno, hoy me llamó justo el padre de un piloto, que excelente piloto, excelente persona, el pibe de Brianes, que corre en la categoría junior. Bueno, otro que reaparece, que me costó un poquito convencerlo, pero aparece, es Thiago Silenzi. Bueno, Benjamín Antón no puede correr, pero va a estar presente en la pista, así que es un orgullo para nosotros tener a este tipo de
1: el
0: piloto.
1: El pibe salió de ahí, amigo.
0: Salió del karting con caja.
1: Sí.
0: Bueno, Ojeda también quedó octavo el otro día
1: en
0: la Terma. O sea, han salido muchos pilotos de muy buena calidad. Lautaro de la Iglesia en Italia creo que quedó segundo con su equipo. Y bueno, eso es lo bueno que tienen estas categorías, ya sea la KCC, la Reginense, la Procar, se trabaja mucho para tener pilotos, que los hay de excelente calidad, pero bueno, lamentablemente por razones económicas muchos no pueden seguir creciendo a lo que uno quisiera.
1: Me parece que fue acertada la determinación de no girar, de no hacer pruebas oficiales el último domingo, estaba todo previsto para que la pista aguante, preservar justamente el escenario para la fecha oficial que es este fin de...
0: Sí, nosotros hicimos hace 2 semanas atrás pruebas libres el día domingo y este domingo pasado. La pista en realidad hubiese estado en condiciones de hacer unas pruebas, pero corríamos el riesgo de romper la pista. Había mucha humedad abajo, entonces no quisimos correr ese riesgo. Y ya que me tocaste ese tema, quiero agradecer a Ever Alarcón, que desde el día lunes se instaló...
1: Está instalado el viejo, ¿eh?
0: Sí, se instaló...
1: De la comarca directamente a Fernández Gol.
0: La verdad que ese tipo de gente hace falta en el automovilismo, que sin ningún tipo de querer cobrar algo, se instaló el lunes con su casilla y está en el circuito trabajando de sol a sol. La verdad que hay que sacarse el sombrero con este tipo de gente.
1: Dos tandas de entrenamiento el sábado, clasificación y series, ¿verdad?
0: Correcto, va a ser así.
1: Y el domingo, un warm-up, un entrenamiento con las prefinales y finales.
0: Exactamente, ese va a ser el cronograma para esta fecha. Y vamos a tratar para junio de meter en alguna categoría pilotos invitados.
1: Mirá
0: como despedida mía de la categoría.
1: Claro, julio...
0: receso.
1: Hay un parate.
0: Sí, en julio va a haber un receso donde creo que ahí, bueno, la gente nueva que se incorpore a la categoría se va a tener que empapar un poquito de todo, bueno, ya hacerse cargo de pista, trofeos, bueno, organizar toda la carrera, que es lo que venimos haciendo nosotros, que en realidad, siempre digo, esta categoría es el trabajo de club y de organizador, cosa que otras categorías, por ejemplo, La Pampa es categoría y no es club, y nosotros tenemos doble tarea. Así que bueno, la nueva comisión se tendrá que hacer cargo a partir de agosto.
1: Que sea un gran fin de Guille, lo compartimos en vivo y en directo, estaremos en el canal vecino, en la pantalla del 10, contando rally regional en Valle Medio, pero por supuesto también haciendo, siendo parte de la historia del gran premio aniversario de General Fernández Oro junto a ustedes en el casero, amigo.
0: Bueno, gracias Mati por la invitación, gracias por estar, espero que esté lleno el circuito este fin de semana. Le quiero llevar tranquilidad a todos los pilotos que han confiado siempre en esta categoría, que la categoría no va a quedar acéfala, va a seguir funcionando, quizás mejor, quizás igual, pero no peor. Así que

vamos a meter en el búnker. Nos vamos a ir al JBF Rey de China. Julián Blas, un abrazo gigante.

0: tremendo, también de sol a sol el pibe metiéndole fichas y laburando a pleno, con tantos autos a la altura de la circunstancia. Tatito, ¿anda por ahí el campeón de la clase M2? ¿Cómo anda todo, Octavio Fernández?
1: Hola, ¿cómo andan? Buenas tardes para todos.
0: ¿Todo tranquilo por ahí, Tato? ¿Lo extrañabas al que también está ahí en el MID? ¿Se extrañaban, amigo?
1: Todo bien por acá, todo tranquilo, recién llego de trabajar. Sí, siempre nos extrañamos, compartimos mucho. Hoy no compartimos auto, pero sí taller, entonces... Nada, nunca perdemos esa amistad linda. Es más, ayer se terminó el taller, se cerró el taller y nos fuimos a tomar una cervecita como para volver a encontrarnos.
0: ¡Qué linda historia, Beinaravicius! Te vemos, obviamente, con el Peugeot, navegándolo al FECO. Creo que la conjunción perfecta, tocayo querido. Matías Iván Beinaravicius, buenas tardes. ¿Cómo anda todo, pibe?
2: ¿Cómo andas, Mati? ¿Todo bien? Buenas tardes para todos. Acá andamos.
0: ¿En el
2: sí, la verdad que...
0: Lo extrañé, decime la verdad.
2: En el taller todavía me dice que soy un traidor, pero bueno. Porque me bajé del auto. Pero bueno, no importa. Igual yo lo quiero, es mi amigo y la verdad que el año pasado fue muy lindo y bueno, y seguimos compartiendo equipo.
0: La verdad, rapidísimo, la conjunción perfecta adentro de la oficina junto con FECO. Vienen haciendo las cosas de gran manera, más allá de los inconvenientes mecánicos, justo en el punto donde estábamos transmitiendo en el rally del Valle Frutal, pero viene siendo de menos a más, Beinaravicius, ¿no?
2: La verdad que sí, Fede carrera a carrera, tramo a tramo, va encontrando el auto. La verdad que costó un poco porque era un auto nuevo, ninguno de los dos tenía idea, pero bueno. Fede, la verdad que se adapta muy rápido a los cambios, así que de a poco ya le va agarrando la mano. Hemos tenido muy buenos parciales en la última carrera, lástima, bueno, los inconvenientes mecánicos que tuvimos. Pero bueno, ahora preparándonos para este nuevo rally, que es un rally rápido, y bueno, hay que ver cómo anda el auto en lo rápido, sumado que hay grandes pilotos.
0: No, y además, en el desarrollo permanente de un tipo que va al detalle... como FECO, como Julián Blas, el titular, el director de la orquesta del JBF, se trabaja muy fino, Mati.
2: Y la verdad que sí, es una categoría que no se puede tocar mucho, por así decirlo, y hay que trabajar mucho en lo que es chasis y suspensión. Así que bueno, buscándole la vuelta ahí, viste, el Fede ahí ya está estudiando y demás con el tema de la suspe, porque es otro tipo de suspe a la claro. Que estábamos acostumbrados a correr, así que bueno, ese es parte también del desafío, ¿no?
0: Claro.
2: Y bueno, y ir aprendiendo carrera a carrera.
0: El que ya le encontró la vuelta es el Tato Fernández, Octavio, ¿no? Amigo, la verdad, qué manera de arrancar el año como un campeón, ¿no? Consolidando todo el trabajo 2025.
1: La verdad que arrancamos muy bien. Déjame, bueno, mandarle un saludo a Fede Centani, que me va a acompañar nuevamente. Y nada, que hace que mi trabajo sea mucho mejor. Nos hemos encontrado, nos estamos conociendo y la verdad que es un excelente profesional. Por ahí lo que tenía yo con el Mati era que, más allá de que también me navegaba, había una amistad de amigo a amigo y bueno, con el Fede me tiene así derechito. Y bueno, nos hemos encontrado y ha funcionado perfecto desde el taller, desde nosotros arriba del auto y bueno, y el auto también creo que tiene el potencial como para andar adelante siempre, ¿no?
0: Claro, hablo de un auto que ya lo conocen, ¿no? Digo, con un navegante como Federico Centani, en este Fiesta en el que trabaja todo el JBF, Rey de Sin, me parece que es un trabajo entre todos lo que vienen haciendo, amigo, ¿no?
1: La verdad que sí, bueno, por ejemplo, FECO también... deja de trabajar en su auto o de hacer sus cosas para armarme mi auto, así que nada, en conjunto. Juli, por ejemplo, tenía un viaje planeado, ya programado para esta fecha y decidió no ir para estar con nosotros, así que siempre agradecido a ellos y como digo siempre, está la herramienta, es un auto prácticamente nuevo porque tiene 10 carreras, pero bueno, muy sólido. Tampoco le dejamos caer nada y bueno, siempre estamos en cada detalle donde se marca algo o vemos algo

0: nosotros de cuidar el auto, de no dejarlo caer y bueno, y de la parte del taller que Juli en sí está 24/7
1: Sí.
0: con mi auto y nada, y la verdad que siempre hay una mejora para hacer, ahora hemos trabajado mucho en el auto y veremos el fin de semana a ver qué pasa, ¿no? Hay rivales nuevos y como me enseñaron, cualquiera te puede ganar, así que siempre respetándolos, pero bueno, siempre vamos por todo.
1: Claro, por todo y contundente, con ritmo, salen a correr definitivamente, Tato.
0: Y la verdad que sí, Mati. Gracias al año pasado que me subí con Mati, que está justamente del otro lado.
1: Sí.
0: Aprendí mucho y ahora, bueno, nada, sigo trabajando mucho en la parte mental, en la parte física muy poco, pero ahí estamos. Tratando de crecer, ya que el auto no se le puede hacer mucho más, tratando de crecer yo en lo deportivo y nada, y enseguida al 100, ¿no? Nada de especular y tratar de salir rápido nada, desde el parque ya salir rápido.
1: Claro. ¿Cómo pinta la historia por Luis Beltrán, Tato? Caminos que caen bien, sabemos que a Feco le caen muy bien, por lo menos en la otra oficina se sigue desarrollando, pero ¿cómo le puede caer al Fiesta? Beltrán, Pomona, La Marque, Chuele.
0: Nada, yo siempre digo que es un rally que me gusta, porque yo debuté por allá por el 21, 22, en plena pandemia, creo que 21, el año 2021, debuté ahí y bueno, nada, y volver a esa sensación, yo cada vez que voy a correr a Valle Medio siento como que es mi primera carrera, entonces
1: Mirá qué lindo.
0: tratar de manejar la ansiedad y la carrera está en los frenajes, así que ser contundente, rápidos, no dormirse porque hay pilotos muy buenos en la categoría que cada vez está más poblada, pero vamos a salir a atacar de entrada nomás.
1: Tatito, pedimos disculpas, habíamos preparado un baxito de imágenes. Vaya el abrazo gigante, Octavio. ¿Cuándo parte el JBF?
0: Si Dios quiere, no, el viernes por la mañana porque estamos, bueno, con nuestro trabajo todo se complica y siempre se llega ahí con lo justo, así que seguramente el viernes en la madrugada.
1: Dedicalo, regalado aquí en esta fecha 3.
0: No, a todos los que me dan una mano, mandarle saludos al Flaco Escobar que me hizo la caja y a todos los que empujan, a los que siempre me mandan un mensajito, sea cuando las cosas salen o cuando las cosas no salen, a todos ellos, que son los que empujan y me hacen sentir muy bien siempre.
1: ¿Cómo nos gusta y dónde nos gusta? Octavio Tato Fernández, un abrazo. Te esperamos en el camino, amigo.
0: Gracias para todos, un abrazo, saludos a todos.
1: Octavio Tato Fernández y el Mati para despedirse. ¿Para qué estamos este fin de con Feco, Vinaravicius?
2: Y la verdad que vamos a ver qué pasa, pero bueno, el objetivo es mantenernos a ver desde entrada, a ver qué tiempo sale. Hay pilotos muy rápidos, así que bueno, mantenernos a estar ahí al tiro, por así decirlo, ahí en punta de cañón.
1: Fue la parrilla lo de Roca, ¿no? ¿Qué fue? ¿Un extremo?
2: La parrilla y el semieje. La parrilla, el semieje, y después nos reenganchamos. El día
1: Sí.
2: domingo tuvimos problemas con los frenos, se nos rompió un freno en el segundo tramo el día domingo, así que bueno, terminamos como pudimos.
1: Pero siempre desarrollando entre los dos, todo el JBF, en ese sentido, Mati, ¿no?
2: Y la verdad que sí, se descubren cosas nuevas, cosas que se pueden ir mejorando. No es un auto que se armó en el JBF, entonces por ahí, viste, vas viendo cosas que se pueden mejorar. Así que bueno, los chicos ahí siempre están al detalle, Fede y el Juli siempre tratando de mejorar cada pieza, cada
1: Sí.
2: cosa del auto como para mantener un buen ritmo.
1: La última, la foto esa que figura en el perfil con Max Verstappen, ¿eso fue la visita de Marga allá en el JBF?
2: Sí, fue una invitación. Lo invitamos a comer asado y cayó. Lo que sí no trajo nada.

0: todos los que están escuchando.
1: Que sea un gran fin de semana para todo el JBF Rey de Zinc, al estilo puesta a punto, dale.

0: deportivo en persona. Le aclaro a Totó Fernández que sume medio un corderito más porque va Cader, va todo el escape libre al Valle Medio Rionegrino. Totó Fernández, buenas tardes, amigo, ¿cómo anda todo?
1: Todo bien, Matías, ¿cómo te va? Buenas tardes.
0: Bueno, tanto trabajo, amigo, ¿no? Este autoclub que no para de trabajar, todavía no se corrió el regional y ya me están haciendo los caminos allá por el Safari en el mes de julio, ¿no?
1: Sí, sí, estuvimos el fin de semana en el campo trabajando y bueno, durante la semana trabajando para el rally. Y bueno, el Safari demanda mucho trabajo para hacer una hoja de ruta y bueno, estuvimos laburando en el campo todo el sábado y el domingo.
0: ¿Qué significa, Totó, que el regional se haya transformado en un clásico por el mismo autoclub de Luis Beltrán en los caminos de Valle Medio?
1: Y para nosotros es una alegría y un orgullo muy grande, ¿no? Poder lograr la 15ª edición, si bien algunos años estuvimos parados, no pudimos hacerla, porque a veces no depende solo de las ganas que tengamos, sino de la parte económica, ¿no? Uh-huh. Y bueno, pero bueno, que seamos una de las pruebas medio más antiguas junto con la Manzana, yo creo que nos llena de orgullo a nosotros, a los beltranes.
0: Aparte lo dijo Goyo, ¿no? Una tranquilidad, obviamente, que el regional pise suelo en el Valle Medio, amigo.
1: Sí, sí, tenemos una amistad muy grande con Goyo y toda la gente de la BGR, son muchos años, arrancó mi viejo con Walter Corona y otros entusiastas más ya por el año 86, y bueno, tenemos muchos amigos dentro de la BGR, de la regional, del Alto Valle, piloto, navegante, después corrimos muchos años con el Tano también. Entonces, hay muchos que son nuevos y los estamos conociendo, ¿no?
0: Claro, claro.
1: Pero bueno, pasan los años y por ahí termina la carrera y decís, bueno, no hago ninguna más, ya está, y sin embargo el otro año seguimos de pie.
0: Sí. Nenucho, feliz arriba, amigo, dejó un gran legado, Totó.
1: Sí, sí, sí, creo que sí. El viejo fue un precursor de todo esto. Nos inculcó de que tenemos que, para aprender, tenemos que aprender de un tipo como Goyo, que tiene años con esto, y bueno, creo que no estaba equivocado la elección que nos dio.
0: ¿Qué tipo de carrera vamos a correr el fin de semana, Totó? ¿Tenés la suficiente experiencia para contarle a la audiencia de radio y televisión del Neuquén, a nuestros televidentes en Río Negro, qué carrera vamos a correr allá en Beltrán, en Pomona, en La Marque, en Chuele?
1: Y mirá, yo creo que el rally necesita distintos condimentos, ¿no? Como pasa en el Mundial, que van a un lado y es un piso distinto, en otro tenés montaña, bueno, acá en el Valle Medio lo que tenemos son los puentes, son las rectas largas, el piso de piedra cebolita con piso firme abajo, de mucha velocidad, tenés tramos que también son técnicos, como tiene alguna parte del circuito de Chuele, la prueba especial de Chuele y la prueba especial de Pomona La Marque, ¿no?
0: Claro.
1: Pero bueno, creo que es una variante más para el calendario del rally, ¿no?
0: Claro, por supuesto. La expectativa se va gigantando a medida que nos vamos acercando a la carrera, Totó, ¿no?
1: Y sí, esperando el cierre de la inscripción esta noche.

0: proyecto de país, amigo.
1: Sí, sí, más que siempre todos los años, cuando corremos acá, hace una carrera en Alto Valle y acá se cae, siempre unos 10, 15 binomios se caen, ¿no? Que por ahí corre nada más que en el Valle.
0: Claro.
1: Pero bueno, teniendo un número de 50 autos acá sería importantísimo.
0: Toto, gracias por abrir la tranquera, por abrir el portón, por abrir la puerta. Somos Puesta a Punto, haciendo historia en el Real Integración de Valle Medio, organizado por el Autoclub de Luis Beltrán. Un abrazo, amigo.
1: Bueno, un abrazo y déjame, bueno, agradecerle primero, piloto, navegante, todos los amigos que vengan. Agradecerle al municipio de Beltrán que nos abre las puertas todos los años, a todos los intendentes, a Sergio Hernández de la Marca, Miguel Jara de Pomona, a Diego Ramelo de Chelechel, bueno, a Robin que nos abre las puertas acá y tenemos toda la posibilidad. Bueno, no nos queremos olvidar de personal de seguridad, de salud, de la policía que se puso a disposición, tanto la Regional Cuarta como todas las comisarías, las localidades, que sin ellos, nosotros nos gusta correr, nos gusta divertirnos, pero hay gente que lo hace y sin embargo, para que todo salga bien, y por ahí no son tan amantes del automovilismo, así que mi agradecimiento a todas esas personas.
0: Gracias por tanto, la seguimos el viernes.
1: Dale, dale, Mati, nos vemos.
0: Roberto Totó Fernández, el presidente del Autoclub de Luis Beltrán. Respiramos automovilismo deportivo en el Valle Medio.

0: acá obviamente porque se confirmó el doblete, Leandro Pavlovich, hacemos regional y el próximo fin de Argentino. Buenas tardes, amigo, ¿cómo anda todo?
1: Hola, buenas tardes, Mati, ¿cómo estás vos? ¿Todo tranquilo?
0: Contento, ¿no?
1: Ahora no tanto, fuimos a probar y se rompió la caja. Tuve un problema con la caja, así que
0: mirá,
1: ahí tuvimos que bajar la caja y mandarla para lo del flaco. Así
0: ¡apa!
1: Que
0: está en el atelier, está en el atelier, así que quédate tranquilo. ¿Cuándo viajan?
1: Mañana después del mediodía seguramente estamos saliendo para Beltrán.
0: Bueno, salgo de acá y me voy al atelier a seguir el paso detallado de la caja justamente de Leandro Hieros Pavlovich. Hola, Arito, ¿cómo anda todo, pibe? Buenas tardes. Ah, no está todavía. Lea, digo, en cuanto a la confirmación, ¿estás confirmado en el argentino, amigo?
1: Sí. Falta, bueno, subir algunas cosas y eso, pero sí, la decisión está tomada. Uh-huh. Ya seguramente mañana nos vamos a inscribir, pero sí, la verdad que ya te digo, costó, porque bueno, es algo que lleva su preparación, así que hubo que, bueno, mandar a pedir ropa, casco y varias cosas más, pero
0: claro,
1: bueno, es algo que hace unos años atrás era impensado y bueno, la verdad que poder darnos este gusto, este lujo de estar corriendo por el argentino, es algo que reconforta y mucho.
0: El sueño se hizo realidad, ¿no? Dicen que al final justamente hay recompensa, Pavlovich.
1: Dicen que los sueños están para cumplirse, así
0: sí,
1: que la verdad que sí. Ya te digo, tenemos el auto dentro todo, está homologado, hubo que hacerle un par de cosas, uh-huh, así que era bueno, teníamos que ponernos a trabajar nosotros en otro tipo de cositas, así que bueno, se juntó el presupuesto y bueno, se decidió participar por ahora en Plaza y en La Manzana. Después
0: claro,
1: veremos.
0: Pero hay intenciones de por qué no, si se da la posibilidad de hacer algunos que otros kilómetros. Después del Petróleo y los Dinosaurios se corre el del Poncho, se viene San Luis, Santa Fe.
1: Sí, ya te digo, por ahora es decidido correr Plaza y La Manzana.
0: Uh-huh.
1: Después ya te digo, vamos a ir viendo cómo se dan las cosas, cómo venimos también acá en el campeonato regional, así que bueno,

0: diciendo que como es que van a hacer un campeonato, como un mini campeonato, reemplaza a Winkle y a Manzana por el en la RC5, así que también tiene ese sabor, ese condimento que agranda un poco las expectativas.
1: Por supuesto, che, ¿qué escribimos, Eros Pavlovich? ¿Está listo el cuaderno? Mucho a fondo allá por Valle Medio, ya han corrido, ya saben lo que es justamente los caminos, los pisos. ¿Cómo andás, pibe? Buenas tardes.
2: Hola, Mati, ¿cómo estás? Un saludo para vos y para toda la audiencia.
1: Bueno, expectativa, ¿no? Linda expectativa.
2: Sí. Linda carrera, la verdad que todos los años sorprende. Es una carrera que está más que definida por el tema de los frenajes, son muchas rectas y hay que estar pendiente a cantarle bien al piloto para que frene.
1: Uh-huh. Sobre todo eso, ¿no? Para que frene.
2: Sí. El Andrito es bastante pata pesada.
1: Ahora.
2: Ya corrimos este año ahí, así que tenemos un poquito de experiencia con esos caminos y en el K. Así que bueno, también vamos a probar el K porque no tuvimos muchas sensaciones la última carrera, así que un fin de semana para disfrutar.
1: Se viaja rápido, amigo, ¿no? Negociar la entrada a los puentes, a los canales, los lomos también, que se puede ganar, se puede perder, pero es una carrera entretenida, técnica, rápida.
2: Sí, es una carrera que tiene muchas dificultades, a pesar de que sea mucho de recta. La verdad que hay que tener cuidado en los puentes y más que nada en la salida de los puentes, a veces es media peligrosa, pero los lomos y eso, levantar la pata y cuidar el auto, que el campeonato recién empieza y no está para andar haciendo cagadas.
1: No, y además del próximo fin de, me los imagino a papá Leandro, a Eros hijo, después de puesta a punto nos metemos en el gimnasio, agarrando ritmo, mecha, porque el desgaste físico se va a notar, amigo, ¿no?
2: Sí, yo calculo que va a estar pesadita, son varios tramos. Así que, nada, una nueva experiencia para los dos y tratar de disfrutarlo más que otra cosa.
1: Claro.
2: La verdad que la categoría va a estar muy concurrida, también con gente que anda muy rápido de ahí, de lo que es Cutralcó y Plaza Winkle. Así que, nada, disfrutar con el viejo y sacarnos el gustito de este sueño que vamos a cumplir los dos juntos.
1: El sueño se hizo realidad, pibe.
2: Sí, la verdad que sí, de chiquito se iba a mover el Nacional y la verdad que este año justo estábamos hablando que lo vamos a correr y va a ser la primera vez en varios años que no lo vamos a ver desde abajo. Así
1: claro.
2: Está como extraño, pero nada, muy contentos los dos y con muchas ganas. La verdad que ya estábamos ansiosos, por lo menos yo.
1: Bueno, diga que tiene carrera como para bajar la adrenalina este fin de, amigo.
2: Sí. Creo que hoy salimos a probar los autos más que nada por eso, porque ya no nos aguantamos y ya son muchos días, ¿viste? Sin subir arriba del auto, ya pasó más de un mes, así que se sienten, viste, muchas ganas de estar arriba, sentir la adrenalina un poquito, también te ayuda a bajar los decibeles.
1: Pibe, dedicala, regalala.
2: No, bueno, al mecánico, a Bichirú, a Chispa, a Pedrito, que nos da una mano siempre, a Rubén, que va a estar el fin de semana allá también, a mi abuelo, el viejo, que están todas, y nada, a mi familia que hace todo esto posible.
1: Orgulloso de los nuestros, pibes, un abrazo. Lea, contame, esta sensación, ¿qué estamos haciendo? ¿Estamos haciendo...? ¿Cómo es la gente? ¿Le estamos metiendo ritmo físico? ¿En qué estamos trabajando? Porque te toca manejar este fin de semana y el que viene, Lea.
0: No, todavía nada. Es algo con lo que tenemos que arrancar. Es una asignatura pendiente. Pero de por sí, ya te digo, sí. Ya creo que dos fines de semana seguido carrera se va a notar. Así que bueno, pero está dentro de lo que creo que uno puede aguantar, veremos, si no, bueno, tendremos que tomar cartas en el asunto, pero no, yo creo que ya te digo, o sea, Beltrán es una carrera que es ligera, con caminos de chacra que no se rompen, así que vamos a ver cómo nos va con el K, porque veníamos con el Fiestita, hoy pudimos andar muy poco en el Fiesta, igual probamos el K y bueno, hay una diferencia, se nota. Esta es como un poquito más estable, tienen, y el K es un poquito más,
1: Indosis,
0: más inestable, así
1: claro.
0: Que bueno, sí. Y así que bueno, y Beltrán que no tiene mucho, o sea, salvo el de Chuele, los otros caminos son bastante peligrosos a la hora de los frenajes, puentes, así que bueno, ya te digo, la idea es tratar de sumar, dentro de todo venimos de menor a mayor en el campeonato, arrancamos ahí con un poquito de problemas con el auto, pero bueno, acá en Roma todo nos fue bien, adaptándonos. Así que la expectativa. expectativa es linda. Y bueno, y por el nacional vamos a estar compitiendo, yo creo que más que nada ir y ver en qué lugar estamos, porque bueno, más allá de los pilotos que van a correr acá, los que están corriendo por el nacional,
1: claro,
0: está Costello, está Müller, está Sabatini, Landa,
1: Landa,
0: son pilotos,
1: sí,
0: que están muy
1: Marino,
0: muy Marino, no, bueno, ya lo, yo ahora sí lo tomo como de acá, pero tiene razón, está corriendo. Así que, pero bueno, ya te digo, yo calculo que va a haber más de 20 autos,
1: sí,
0: en la RC5, así que creo que va a ser algo, una experiencia muy linda.
1: De esas que no se olvidan, ¿no? De esas que uno soñó de pibe, recién lo contaba Ero, ¿no? Íbamos al camino del argentino, la vivíamos desde abajo, por primera vez la vamos a ver desde arriba. ¡Qué orgullo, Lea!
0: Bueno, la verdad que sí, es algo que, como te decía cuando arrancamos, por ahí hace un tiempo atrás impensado, y hoy, bueno, que se nos dé la posibilidad, ya te digo, es algo que igual es como todavía no caemos, porque uh-huh, tenemos como la preparación para cualquier otra carrera, ¿no?
1: Claro.
0: Yo calculo que cuando llegue a estar allá el jueves ya haciendo hoja con todo lo que conlleva hacer una hoja por el argentino, con todo lo demás, yo creo que ahí, bueno, vamos a dimensionar un poquito más las cosas.
1: Los disfrutamos este fin de en Valle Medio, orgullosamente regionales, y el próximo fin de orgullosamente argentinos, con la flecha veloz, con The Panther Red. Un abrazo gigante, amigo, regalalo, dedicalo. ¿Quién queda en Tentaciones?
0: Y queda la encargada.
1: ¿La misma de siempre o no?
0: Se turna, porque por ahí se va, Lorena se va a ir para allá el sábado seguramente, y bueno, queda la encargada, que hoy se sacó el gusto de subirse al auto, que hace rato quería hacerlo, así
1: qué lindo,
0: que pudo dando una vuelta. Así que nada, primero que nada la familia, que es el bastión de todo esto, a los chicos del equipo, a Ale, a Horacio, a Pedrito, a Rubén, a Julio, a cada uno de los que aportan su granito de arena, a los sponsors, Tentaciones, a Hotel Regina, a Luis Centro El Chasco, Comería Mario Sola, todos los que hacen y nos dan una mano para que nosotros podamos estar arriba de un auto y disfrutando de esto.
1: Felicitaciones, amigo, los acompañamos como nos gusta y donde nos gusta, en el camino en Valle Medio y en el camino en la comarca. Un abrazo, buena ruta.
0: Abrazo, Mati, nos estamos viendo.
1: Me voy a ver la caja del Flaco Escobar, la de Leandro Pavlovich, que ya la tiene en el atelier de las cajas. Un abrazo, Lea.
0: Abrazo, querido.
1: Leandro Pavlovich y Eros Pavlovich corriendo regional con el K este fin de semana en el Valle Medio, y el próximo fin de Rally del Petróleo y los Dinosaurios al estilo Puesta a Punto.
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información y como hacemos habitualmente recorremos la provincia en imágenes y también con los datos del tiempo. En este caso nos vamos a quedar en la ciudad de Neuquén, allí la temperatura actual es de 15 grados centígrados, 8 décimas, la humedad relativa del ambiente 35%, la presión atmosférica 985 hectopascales, el viento del sector este a 8 kilómetros por hora y la visibilidad de 15 kilómetros. Para mañana jueves lo que está indicando el Servicio Meteorológico Nacional es la posibilidad de temperaturas mínimas cercano a los 2 grados, la máxima de 15 para la jornada de mañana jueves, donde el cielo estará algo nublado a parcialmente nublado. Ya el viernes aumenta un poco la temperatura mínima llegando a los 7 grados centígrados y luego tendremos entre 20 y 25 para la tarde del viernes y el fin de semana ha mejorado justamente al menos el pronóstico en materia climatológico, teniendo en cuenta que ayer hablábamos de temperatura por debajo de los 0 grados y en este caso ya el Servicio Meteorológico Nacional está cambiando justamente esta información y está dando cuenta que tendremos una mínima entre 5 y 6 grados centígrados de mínima y una máxima cercana a los 20 grados para el fin de semana. Por supuesto que se espera la posibilidad de cielo mayormente nublado sin lluvia, tanto para el viernes como para el sábado. Desarrollo informativo que continúa de la siguiente manera.

0: comunidad acceda por primera vez al gas por red antes de la llegada del invierno. En esta línea piden a los vecinos comenzar los trámites administrativos para las conexiones domiciliarias y a posterior su habilitación a través de Camusi. El proyecto es impulsado por el gobierno provincial a través de IDENESA y se espera que culmine en los próximos 30 días, según precisó el presidente de la empresa estatal, Raúl Tojo, en diálogo con RTN.
1: Ya estamos con la planta en los últimos tramos finales. Y en tiempo nos estará faltando 30 días, ¿sí? Y en porcentaje estamos en un 85% y, bueno, estamos avanzando y ultimando detalles como para que quede lista antes del invierno, ¿verdad? Bueno, esto nos pasa más o menos parecido como nos pasó en Guañaco en su primer momento. Nosotros no tenemos nada que ver con lo que son las internas de las viviendas, ¿sí? Nosotros vamos en la red hasta la línea municipal. Sacamos el nicho y colocamos el medidor una vez que tengan las internas hechas. Eso depende mucho del poder adquisitivo de cada uno de los vecinos, el creimiento de cada uno de los vecinos, si nos creen o no que vamos a llegar con el gas. Han tenido muchísimas promesas con gobiernos anteriores que nunca se cumplieron. ¿Sí? Este gobernador está cumpliendo. Y está cumpliendo en tiempo y forma y con los plazos establecidos. Yo creo que acá en Moquehue creo que tenemos uno o dos con las internas que todavía no sabemos si están aprobadas o no, pero sí están certificadas por un matriculado, ¿sí? Te vuelvo a repetir, por una situación económica, porque cree o no cree de que va a llegar el gas va a llegar, lo van a tener, y espero de que este invierno realmente el esfuerzo que ha hecho el gobernador, el esfuerzo que ha hecho IDENESA, tenga su objetivo cumplido, las internas estén listas y podamos calefaccionar a todas las viviendas donde hoy está la red municipal, ¿no?
0: Continúan abiertas las inscripciones para becas destinadas a estudiantes terciarios y universitarios en Centenario. Las becas son otorgadas por el Consejo Deliberante de Centenario y consiste en un aporte económico único. Las inscripciones se extienden hasta el 15 de mayo, según los requisitos, se refirió el concejal oficialista Celeste Leone en diálogo con nuestros colegas de Radio Sayhueque.
2: Siguen las inscripciones durante

0: todos los estudiantes terciarios y universitarios para acceder a la beca que otorga todos los años el Consejo Deliberante. Esto es un aporte único y en este año específicamente son fondos del Consejo. Hemos sacado una ordenanza nueva que crea el fondo de becas con aportes ya de privados y bueno, de todo aquel que esté interesado en aportar a las becas. Bastantes chicos se han presentado, no sé exactamente el número, pero sí he visto muchos que han acercado documentación la semana pasada. Y bueno, la documentación que tienen que presentar es la fotocopia del DNI o la constancia de CUIL, que la sacan de internet, lo descargan, el certificado alumno regular, rendimiento académico, fotocopia de recibo de sueldo del grupo familiar, sea conviviente o no, declarar en el caso cuota alimentaria, certificado de negatividad de ANSES, si lo tienen, en caso de que no cuenten, digamos, con recibo de sueldo, nota de solicitud a la presidenta, que esto lo firman directamente en el consejo, la nota, igual que la declaración jurada de datos personales, también la proporciona el consejo y la tienen que firmar ahí. Y el título y el rendimiento académico del secundario, o en el caso de que estén, por ejemplo, cursando ya una carrera en curso, el rendimiento académico actual.
1: Winganco cuenta con dos nuevos vehículos 0 kilómetros. Se trata de un camión cisterna que fue adquirido con fondos provinciales de la emergencia hídrica y un minibús que se adquirió a través de un leasing bancario con el Banco Provincia del Neuquén. Y somos un promotor de desarrollo con herramienta que permite a los municipios generar beneficios en sus localidades, expresó el presidente de la entidad bancaria neuquina, Gabriel Bosco.
2: Sí, como venimos haciendo con todos los municipios, lo que pretendemos es que tengan autonomía, que se fortalezcan, que tengan austeridad en el uso de los recursos públicos, porque eso les permite después generar convenios como el que están haciendo con el Banco Provincia, un banco que ahora es promotor de desarrollo a partir de herramientas que le permiten a los municipios desarrollarse y generar beneficios en sus pueblos, en sus comunidades, con los jóvenes, con los adultos mayores. Sin lugar a dudas viene a generar un bienestar en la comunidad y a traer herramientas que vienen esperando hace mucho. Así que felicitar al intendente, porque esto también lo pueden hacer porque tienen un municipio ordenado y que les permite no solamente generar acuerdos y pactos de gobernanza con la provincia, sino también, como te decía, con el Banco de la Provincia del Neuquén, al servicio del desarrollo de nuestras comunidades.
1: A su turno, el intendente de Winganco, Luis Sepúlveda, agradeció las gestiones impulsadas por parte del gobierno provincial. El jefe comunal explicó además el destino y uso que tendrán los vehículos recientemente adquiridos.
3: Bueno, la verdad que esto, en primer lugar, agradecerle al gobierno de la provincia, un gobierno que está ordenado, que la verdad que ante el contexto que tenemos nacional, que podamos estar nosotros retirando 2 unidades a 0 kilómetros por alrededor de los 400 millones de pesos en las 2 unidades, es más que importante. Eso habla de que hay una diferencia. Muchas veces decimos que es una provincia privilegiada, pero también si no es cuidada, es imposible poder hacer todo esto que estamos haciendo. Así que muy contento. Agradecerle a nuestro gobernador, agradecerle a los funcionarios, agradecerle a nuestro ministro jefe de gabinete, porque para nosotros viene a cambiarnos la vida, para la Trafi, para nuestros adultos mayores, para los jóvenes que salen a competir, que salen a estudiar, algunos también, y sobre todo también el camión regador, que no solamente es para mantener la estética de las calles regadas, nosotros tenemos más de 1.700 hectáreas de bosque implantado, que tenemos que cuidarlo, que tenemos que protegerlo, y bueno, tenemos que estar preparados para cualquier tipo de una emergencia que pueda surgir, ¿no?
1: Se cumplen 22 meses de la desaparición de Luciana Muñoz. La familia de la joven neuquina mantiene su reclamo de justicia y su aparición con vida a 22 meses de que fuera vista por última vez cuando salió de la casa de su abuela en el barrio Gran Neuquén Norte el pasado 13 de julio del 2024. Frente a la falta de respuestas judiciales, su madre Lila, su abuela Mirta y diversas organizaciones sociales mantienen activo el reclamo bajo la premisa de no resignarse. Como ocurre cada 13, la Asamblea por la Aparición de Luciana Muñoz convocó a una movilización y exigió a la justicia neuquina que acelere su investigación.
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1: Trece minutos de la hora 19, momento de viajar a la localidad de El Huecú, allí en Radio Municipal Rodolfo Walsh, en el 90.1, nos está esperando Aníbal Ortiz. ¿Cómo te va, Aníbal? Muy buenas tardes.
5: Hola, ¿qué tal? Muy buenas tardes, Agustín, para vos. Buenas tardes para toda la audiencia de Radio y Televisión del Neuquén y, por supuesto, para todo el equipo informativo de esta hora. ¿Cómo va?
1: Muy bien, nosotros con 15 grados centígrados, 8 décimas, la temperatura al menos en Neuquén. ¿Ustedes cómo nos están recibiendo?
5: Bueno, nosotros a esta hora, en este miércoles 13

0: de 11 grados centígrados, con viento que sopla del noroeste de 6 a 27 kilómetros por hora. Y podemos decir que tenemos una linda temperatura, así que con eso nos vamos manejando, vamos tirando, como quien dice.
1: Bien, y con respecto a la información, ¿cuáles son los títulos del día?
0: Bueno, uno de los títulos que tengo que comentar que se realizó la renovación y automatización del circuito de luces exteriores en la escuela número 68 del paraje Colipici. Además se llevó adelante la modernización del sistema de iluminación en distintos sectores de la institución, incluyendo aulas, laboratorio, Zoom y baños, incorporando nuevos tubos y mejoras eléctricas para brindar espacios más cómodos, seguros y eficientes para toda la comunidad educativa. Esta mejora continúa, obviamente fortaleciendo la infraestructura escolar y acompañando el crecimiento de la educación en nuestra zona, con el acompañamiento del gobierno de la provincia del Neuquén, obviamente encabezado por el gobernador Rolando Figueroa. También, Agustín, comentarte que en el día de ayer se llevaron adelante trabajos en la línea interna para el pozo de agua del sector de sección Chacras de nuestra localidad. Las tareas fueron realizadas por personal municipal en conjunto con trabajadores de Drepen, con el objetivo de continuar mejorando y fortaleciendo el servicio

0: nosotros por estos días hemos tenido jornadas, pero tal cual vos lo reflejabas, son jornadas otoñales y a diferencia de otras, estas son más cálidas que las que pasaron. Así que por ese lado, bien, veremos cómo va a venir la temporada invernal, que todavía es incierta, pero bueno, con expectativas de que llegue la nieve, que llegue el agua, más allá de que obviamente muchos no queremos esa estación del año, pero es muy necesario, por sobre todas las cosas, nosotros en una zona de producción y obviamente de crianceros, y que la esperan.
1: Exactamente, se espera que tenga un buen año hídrico para mejorar justamente la pastura para lo que va a ser la próxima invernada y veranada del 2026-2027.
0: Tal cual, sí, Agustín, tal cual. Así que esperemos que sea una buena temporada, no solo para nosotros, aquellos que no nos gusta el frío, pero para aquellos que sí lo están necesitando y lo están deseando, espero que llegue.
1: Me quedó claro que es del Team Verano usted.
0: Sí, soy del Team Verano. Y ahora, bueno, te dejaba y te pido un permitido enviarle un saludo a Edgardo. Que mire buen fútbol hoy.
1: Bueno.
0: Estoy seguro que eso va a ser, seguro.
1: Ajá, ¿usted es de River?
0: Sí.
1: Claro,
0: sí.
1: Edgardo no.
0: De la cuna hasta la tumba y Edgardo es del otro bando.
1: Ajá, bueno, le dejamos el mensaje, digamos, el mensaje al poblador para Edgardo Pino con Reflejo Neurino.
0: Bueno.
1: Muchísimas gracias, Aníbal Ortiz.
0: No, Agustín.
1: Mañana si pierde River con Gimnasia, lo llamamos. Prepare el informe. Muchísimas gracias, dice Edgardo. Era Aníbal Ortiz desde Radio Municipal Rodolfo Walsh en el 90.1 con toda la actualidad del web.
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1: Se destrabó el conflicto y mañana se garantiza la atención en el sector de farmacia del Hospital Castro Rendón. Luego de varias semanas de retención de tareas por parte del personal, debido a la exigencia de mayor recurso humano y otros ítems de reclamos laborales, se destrabó el conflicto y desde mañana comienza a funcionar normalmente la farmacia del Hospital Castro Rendón. El acta de acuerdo se firmó esta tarde, según precisó el servicio informativo de RTN, la secretaria gremial de salud de UPCN, María Majul.
3: Que hace un par de horas se firmó un alto acuerdo con el Poder Ejecutivo, en el cual nosotros estábamos con medida en el Hospital Castro Rendón por falta de personal. Se está necesitando cuatro auxiliares de farmacia y dos farmacéuticos. Hoy tenemos un 50% entre comillas resuelto, dos eventuales por necesidad de servicio de auxiliar de farmacia, y el 20 de mayo hay un concurso de una vacante de un farmacéutico. A partir de mañana la farmacia se va a atender normalmente con la atención directa a los pacientes del ambulatorio. Más allá de que estábamos con medida, las compañeras de farmacia estaban haciendo tareas dentro de la farmacia, nunca se dejó de trabajar, nunca se dejó de hacer la atención a los pacientes, nunca se dejó de dar inicio a los tratamientos, ni continuidad. Pero bueno, era algo que teníamos que hacer para llegar a cubrir el 50% del faltante del personal. Igual estamos ahí esperando que el Ejecutivo nos dé la totalidad de la solución.
1: La familia quedó en situación de calle en Rincón de los Sauces por el aumento de alquileres. El concejal de Rincón de los Sauces, Walter Sosaya, alertó sobre la crítica situación habitacional que atraviesa una familia de la localidad luego de que el alquiler de su vivienda aumentara de 700.000 a 1.500.000 a 1.200.000 pesos en el alquiler. Según explicó la familia, Zagal Cruz permanece desde hace 4 días en la calle, en la zona del Puente de Hierro del barrio Libertad, junto a todas sus pertenencias. La pareja trabaja realizando changas y tarea de limpieza, pero no logra acceder a otro alquiler por los elevados costos.
4: Sí, la familia Zagal Cruz desde hace ya 4 días se ha quedado en la calle por el tema de los aumentos de los alquileres. El señor tenía para pagar hasta 600, 700 mil pesos una vivienda, bueno, pero se la subieron en poquitos días a 1.200.000. Sí, pero esos son los valores. Hay compañeros que están pagando 3 millones, 3 millones.

0: fabricada de esa tipo roca, algo así, de dos habitaciones. Esta familia está conformada, la señora de apellido Cruz, el Zagal, y tienen dos hijos, una nena de 13 años y un chico de recién cumplido los 18.
1: Advierten que es crítica la situación comercial en Centenario y Vista Alegre. Un análisis de la Cámara Local indica que disminuyó la actividad en todos los rubros y que las medidas macroeconómicas afectan la cotidianidad de los vecinos. Aseguran que es muy crítico el escenario para la segunda mitad del año. Sobre esta problemática se refirió Daniel Gallardo, presidente de la Cámara de Comercio, Industria y Producción de Centenario y Vista Alegre, en diálogo con RTN.
2: Mira, las expectativas no son para nada buenas. En una de las preguntas dice, ¿cuánto estima la variación de sus ventas de abril 2026 respecto a mayo 26? Es una pregunta de expectativas. El 33,3% nos indica que proyectan que la venta caerá más del 50% durante este mes. Un 22,2% dice que caerá entre un 1% y un 25%. O sea que las expectativas son totalmente negativas. Con respecto al mes de abril de 2025... la pregunta es cómo variaron sus ventas con respecto a abril del 2026, o sea, la comparación de un año al otro. El 44,4% habla de que las ventas cayeron entre un 26 y un 50%. O sea que estamos hablando de que el número que arroja CAME, que es una de las entidades de cúpula, tampoco es coincidente con la realidad que se están viviendo en las localidades pequeñas, como puede ser Centenario, como puede ser Vista Alegre, como puede ser Plotier, como puede ser también Cipolletti. Obviamente Neuquén tiene otra realidad distinta, pero nosotros acá la estamos padeciendo, la verdad, que muy complejo el escenario.
1: Más de 1.000 docentes fueron parte del primer Congreso Técnico Profesional. El encuentro se llevó adelante en el espacio Duan de la capital neuquina con el objetivo de establecer un ámbito de diálogo, análisis, construcción conjunta entre instituciones educativas, el sector productivo, organizaciones y el Estado. Sobre este encuentro se refirió la ministra de Educación de la provincia de Neuquén, Soledad Martínez.
3: Bueno, estamos muy contentos. Tenemos más de 1.000 participantes de distintos puntos de la provincia. Tenemos representantes de todas las escuelas técnicas de la provincia. Nos proponemos que la educación se sume definitivamente a este proceso, a este momento histórico que está viviendo Neuquén, a esta oportunidad histórica en palabras del gobernador. Necesitamos que nuestra educación tenga esa perspectiva, ¿no? Cómo sumamos a los jóvenes y a las jóvenes de la provincia a un proceso de un Neuquén que crece, que se moderniza, que potencia el desarrollo de la Argentina y con el desarrollo de la Argentina del mundo. En esa sintonía es que queremos plantear este diálogo abierto con las escuelas, con otros ministerios, con otras áreas de gobierno.
1: A su turno, la directora de Formación Profesional, Paula Machado, explicó que se buscó identificar prioridades formativas y proyectar líneas de acción que fortalezcan la gestión de los equipos institucionales.
4: Bueno, este primer Congreso de Educación Técnico Profesional nos permite por primera vez articular con secundaria, con formación técnica, que para nosotros es sumamente importante porque tenemos capacitaciones de formación continua. Entonces nos permite pensarnos como dirección en cuanto a las capacitaciones, en cuáles son las realidades que tiene la educación técnica. Y este primer congreso nos permite eso, por primera vez sentarnos con los docentes de ambas modalidades para construir, debatir y crear proyectos en conjunto innovadores. Nosotros tenemos un rol fundamental en lo que es la formación profesional y la educación técnica porque tenemos que acompañar el desarrollo de las comunidades. Y justamente este espacio donde van a haber referentes del sector socioproductivo y de trabajo va a permitir a los docentes poder actualizarse en los nuevos perfiles profesionales que se necesitan para poder dar respuesta a las demandas de empleo para los neuquinos.
1: Una manada de jabalíes provocó un accidente cerca de Huarenchenque. Un fuerte accidente ocurrió el lunes por la noche cuando una numerosa manada de jabalíes cruzó repentinamente la ruta y una camioneta impactó contra varios animales. El choque provocó importantes daños materiales, aunque ninguno de los viajeros resultó herido. Carlos Becaris, uno de los ocupantes del vehículo, aseguró que eran más de 20 jabalíes.

0: hacer es llegar a la Copué, o sea, pasando Guarenchenque, unos 5 kilómetros, de la nada sale una manada, una tropilla de jabalí, no sé, tiene otro nombre, viste, hacia la ruta, el cual yo no iba conduciendo un muchacho, Cristian Carrasco, no los da lugar a nada, viste, esto sale de la nada, sale de la barranca hacia la ruta. Gracias a Dios estamos vivos, la estamos contando porque podría haber sido algo fatal. Bueno, al no darle lugar impactamos los animales, viste, en algo. Tenemos atrás un testigo que venía atrás, creo que eran cerca de 20 o más de 20, 5 animales, murieron 3 en el momento, uno quedó herido, que media hora más o menos lo vimos que después murió, viste, y otro que quedó herido, bueno, ese estaba muy quebrado, muy herido, si bien era un chancho, viste, grande, salvaje, muy enojado, ¿tá? Pero bueno, creo que en el transcurso de la noche también lo han sacrificado, viste, la gente de fauna.
1: Investigan la muerte de un criancero en un paraje del norte neuquino. El hecho se registró ayer en el paraje conocido como Agua de Zorro, que se encuentra a unos 40 kilómetros de Barranca sobre la ruta provincial número 53. En el caso, tomó intervención la fiscalía, quien ordenó la realización de autopsia para esclarecer las causas de la muerte. Si bien aún se desconocen precisiones sobre lo ocurrido, se pudo constatar que el criancero fue hallado muerto por un ciudadano que alertó rápidamente a las autoridades. Se desconoce la identidad, la edad de la víctima y la causa de la muerte. Provincia entregó la escritura definitiva a una empresa de poliestireno en el Parque Industrial de Neuquén. Tras 25 años de gestión, la empresa del Grupo Sur SRL formalizó la propiedad del lote para ampliar su planta de producción y exportación. La ceremonia de entrega fue presidida por el gobernador, Rolando Figueroa, quien destacó la importancia de la seguridad jurídica que el Estado provincial brinda para las pymes que apuestan a la inversión genuina y el desarrollo de valor agregado en origen. Es una escritura que realmente para nosotros es muy importante. Esta inversión se hizo dos veces y la última vez fue tras un incendio bastante grande en la que se perdió todo, expresó la socia gerente de la empresa, Natalia Cini.
2: Es una escritura que realmente para nosotros es muy importante. Hemos hecho las inversiones, mira, yo les voy a contar, esta inversión se hizo dos veces. Nosotros en el año 2022 sufrimos un incendio bastante grande, no quedó nada en ese lote y volvimos a hacer las inversiones y la verdad que considero que somos una empresa muy genuina, con inversiones muy importantes, con proyecciones muy importantes y bueno, para nosotros esto a mí me emociona un montón. Porque hace muchísimo tiempo, desde el año 99, que nosotros estamos con este proyecto y es el día de hoy que seguimos trabajando. La empresa se dedica a la fabricación de poliestireno expandido. Nosotros fabricamos productos de exportación, cajas para exportación de truchas. También hacemos lo que es para construcción, ladrillos para losa, placas de losa radiante, envases para helado, todo lo que es packaging.
1: Por su parte, el secretario de Producción e Industria, Diego García Rambeau, subrayó el compromiso del Estado provincial en este proceso administrativo junto a una firma local.
3: Desde la Subsecretaría de Industria se está trabajando firmemente en esto, en regularizar y entregar estas escrituras a las empresas que han cumplido con sus obligaciones. Bueno, en este caso, como bien decía Natalia, dos veces, así que es doble el esfuerzo. Son 25 años de haber iniciado este proceso y hoy efectivamente se hace entrega formal. Para nosotros es la línea que el gobernador nos trazó, el fortalecer las empresas privadas, acompañarlas en su desarrollo y que traccionen el resto de la cadena. Como bien decía Natalia, ellos producen envases para otra actividad, la actividad de la trucha, por ejemplo, la exportación con esos envases y es justamente lo que nosotros buscamos, esa unión de empresas, fortalecimiento de la cadena y que puedan expandirse como empresa con seguridad jurídica, que es lo que transmitimos en la provincia.
1: El Parque de Nieve Batea Mahuida abrirá el 1 de julio. El centro invernal, ubicado a pocos kilómetros de Villa Pehuenia y operado por la comunidad mapuche Puel, confirmó que su apertura y remarcó que esto quedará sujeto a las condiciones climáticas y al nivel de acumulación de nieve. Desde la administración del parque informaron que el horario de funcionamiento será todos los días, de 9 a 17 horas. En tanto, el esquema se estableció que la temporada alta se extenderá hasta la apertura, desde la apertura hasta el lunes 17 de agosto inclusive, mientras que la temporada baja comenzará el martes 18 de agosto y se mantendrá hasta el cierre de

0: Buenas tardes, Mauro. Buenas tardes para vos y para toda la audiencia. Gracias por el llamado.
1: La verdad, muchísimas gracias por atendernos y básicamente lo que queremos saber es este recorte de presupuesto que está teniendo el gobierno de Javier Milei o el gobierno nacional, ¿de qué forma los está afectando a ustedes en Parques Nacionales?
0: Mira, el presupuesto nacional, como todos saben, estuvimos trabajando sin presupuesto el año 23, el año 24 y el año 25. Recién este año hay presupuesto y el exiguo presupuesto que tiene Parques Nacionales ahora fue, mediante una orden del jefe de gabinete de parques, reducido en un 10% para gastos operativos. Esto, sumado a la falta de inversión, a la falta de presupuesto que ya venía de principio de año, pone al límite de funcionamiento a los parques nacionales en todo su sistema en general y en Patagonia en particular, los parques que ustedes conocen y tienen ahí cerquita, como el Parque Nacional Lanín y la Huelhuapi. Hay una reducción de gastos en combustible, reducción de gastos en movilidad del orden del 10%, esa es la orden que baja el jefe de gabinete de Parques Nacionales, y instar a hacer las capacitaciones, las formaciones de manera virtual y no presencial.
1: Alejo, cuando decís no hubo presupuesto, ¿o solamente se mantuvo o se ejecutó el presupuesto que dejó Alberto Fernández?
0: Lo que pasa es que hablar de presupuesto es un número, porque el presupuesto es lo que se presupuesta, después lo que realmente se ejecuta en el año 24-25 estuvo muy por debajo de las necesidades de parques, porque una cosa es que aparezca un número en el presupuesto nacional y otra cosa es que después el Ministerio de Economía te habilite la cuota, que es lo que vos necesitas día a día, semana a semana, mes a mes, para los trabajos que se ejecutan en los parques nacionales. Lo que hay es, basado en una reducción salarial, en una falta de personal y en un amor de los trabajadores y trabajadoras de parques nacionales, el sostenimiento del sistema federal.
1: Si no hay combustibles, ¿hay recorte en el patrullaje?
0: Y hay recorte en el patrullaje, hay recorte en el personal, hay recortes en las actividades planificadas, y lo que quiero decir acá es que, no sé, es como, hay tareas de prevención que hay que realizar, no todo es tarea post ante un evento, tenemos que prevenir situaciones que se pueden dar en temporadas parte del sistema. Estamos en una situación muy, muy al límite. Si a esto, como te decía, se le suma una orden de restricción en el uso de los vehículos, de restricción en el patrullaje, de restricción en tareas preventivas, estamos en una situación que nos debe alertar a nosotros como trabajadores y a toda la sociedad que cuida sus parques, porque son de todos, ¿verdad?
1: ¿Consideran que están en riesgo hoy en día tanto el Parque Lanín y el Nahuel Huapi en materia tanto de recurso natural como en la visita de los turistas?
0: Estamos en emergencia, no sé si en riesgo, estamos en emergencia. Nosotros como trabajadores estamos acostumbrados a dar un servicio de calidad, un servicio en el cual el visitante y quien se acerca a un parque nacional se sienta seguro, y hoy eso, en base al recorte de personal, al recorte de presupuesto, es difícil de poder garantizar. Está garantizado hoy porque a pesar de los bajos recursos y a pesar de las pocas herramientas, las trabajadoras y los trabajadores salen al campo igual, y si hay una emergencia sale igual. Te pongo un ejemplo, Mauro. La dotación mínima de compañeros y compañeras brigadistas de incendios, que no solo es incendios, sino también emergencias en temporada invernal, por rescate en alta montaña, por cuestiones de senderos, es de 95 personas. Y hoy en cada uno de los SEMAS, tanto en Lanín como en Nehuel, hay menos de 60. Necesitamos más guardaparques, más brigadistas de incendios y emergencias, más técnicos y profesionales para que hagan las tareas de apoyo. Y eso no se está dando. Eso ligado a un recorte de presupuesto. Y además en una situación muy, muy alarmante. Muy alarmante.
1: Alejo, ¿ustedes tienen un número estimado de cuánto es lo que está faltando de dinero?
0: De dinero, no te lo podría asegurar, porque es muy variable el presupuesto de parques y lo que se necesita. Tener situaciones que, ante una situación de emergencia, una situación imprevista, hace falta un presupuesto extraordinario. Lo que sí te podemos decir, que el Parque Nacional necesita entre un 30 y un 35% más de presupuesto operativo para las tareas de lo que son las planificaciones anuales.
1: Bien, esperemos que se solucione, que llegue a un buen puerto justamente el dinero y que no solamente este faltante de presupuesto es en educación y salud, sobre todo en la República Argentina, sino que también en el cuidado de los recursos naturales como son los parques nacionales.
0: Que son de todos, de ustedes ahí en Río Negro, en Neuquén, de todos los argentinos. Los parques nacionales son de todos y los tenemos que cuidar.

0: Francisco Farjoume, quien es trabajador de Parques Nacionales y a la vez paritario y coordinador de el área de Nacional de ATE en Parques Nacionales.
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0: Mariano Moreno se suma a la lucha contra el narcomenudeo en denuncias anónimas. La localidad de Mariano Moreno puso en marcha un sistema de denuncias anónimas contra el microtráfico de drogas tras firmar un convenio con el Ministerio Público Fiscal de Neuquén. La iniciativa permitirá a los vecinos denunciar de manera reservada hechos vinculados al narcomenudeo mediante un código QR. El intendente Javier Willipam destacó que se trata de una herramienta ágil, dinámica y con absoluta privacidad para el denunciante, y aseguró que era un convenio que la localidad venía esperando y anhelando.
2: Un convenio que estábamos esperando, anhelando, digamos, de poder ejecutarlo. Teníamos conocimiento de que el Ministerio Público Fiscal estaba desarrollando un buen trabajo en las ciudades de la Conferencia, en otras ciudades, y bueno, los resultados estaban a la vista, digamos, que se descubrieron narcomenudeos, se rompieron, digamos, los kioscos narcos, y eso trae para la sociedad un beneficio directo, fundamentalmente de los adolescentes y jóvenes. Y Mariano Moreno escapa a esas realidades que muchas veces ocurren en los pueblos, que los niños, ya ingresando, digamos, a la etapa de la adolescencia, empiezan a conocer otras cosas, digamos, adentrarse a otro mundo, y eso trae como consecuencia muchas veces que conozcan los consumos, digamos. Y hemos tenido algunos consumos problemáticos en algunos jóvenes y en algunos adultos que, bueno, nos han llevado a poder tomar iniciativas. Que esa misma gente, muchos de ellos que están en proceso de recuperación, nos han comentado, bueno, pero si tenemos toda la expectativa para salir adelante, pero también dentro de las localidades, de los pueblos, de las ciudades, es fácil el acceso, digamos, a los estupefacientes, y eso también marca una impronta de que es necesario que se hagan políticas públicas en virtud de eso.
0: Neuquén Capital suma nuevos buses turísticos. La ciudad incorporó dos modernos buses 0 kilómetros destinados a fortalecer la actividad guiada y potenciar el perfil turístico de la capital provincial. Sobre esta gestión se refirió el intendente Mariano Gaido.
3: En Neuquén Capital, capital turística, que se va a llevar adelante en la ciudad de Neuquén, un servicio de dos colectivos de doble piso, colectivos turísticos que ya veníamos trabajando, pero la ciudad necesitaba dar este salto de calidad, y a partir de este salto de calidad poner a la capital de la ciudad de Neuquén dentro de las grandes capitales del mundo con estos colectivos doble piso, con 5 idiomas, con la jerarquía además, nuevos 0 kilómetros que comienzan a funcionar hoy mismo, y además tiene una relación con las unidades que ya hoy tenemos en los paseos costeros, y la semana que viene que vamos a tener los buses eléctricos que también vamos a lanzar juntos. Estas dos unidades son de tal jerarquía que se encuentran mejores unidades 0 kilómetros que las capitales que podríamos decir en Londres, en Estados Unidos, en Capital Federal. Así que Neuquén hoy lleva adelante un salto de calidad que nos enorgullece, que demuestra que tener las cuentas ordenadas, que tener un superávit, que tener la pasión por Neuquén, se transforma en una nueva economía. La economía del turismo llegó a la ciudad de Neuquén para quedarse. Neuquén dejó de ser una ciudad de paso para transformarse en una ciudad turística de paseos costeros, de parques hermosos. Estamos en Parque Norte lanzando estas dos unidades, dos colectivos doble piso, que le diría que es único lanzamiento en el país. Así que estoy orgulloso de estar junto al gobernador lanzando en este momento la capital turística.
0: A su turno, Diego Cayol, secretario de Turismo y Desarrollo Humano, recordó que los que quieran vivir la experiencia deberán acercarse al punto de salida del bus, que es en el Centro de Informe Turístico de Calle La Juaga, donde pueden inscribirse media hora antes de comenzar con el recorrido.
4: Son unidades absolutamente nuevas, 0 kilómetros, fabricadas y diseñadas específicamente para hacer recorridos turísticos. Realmente son muy, muy modernas. Tienen el equipo de audio integrado, tienen el sistema de accesibilidad. Digamos, ahora podemos ofrecer el servicio de accesibilidad para todos los que quisieran hacer el recorrido en el bus turístico grande, digamos. Ahora los tenemos solamente los chiquitos. Y además cuenta con 58 asientos, digamos, tiene una capacidad mucho más grande que lo que teníamos en su momento. O sea, podemos hacer muchas más personas por recorrido, y podemos hacer dos recorridos, y podemos incorporar nuevos sectores de la ciudad a los recorridos turísticos que se van a hacer, porque realmente la limitante siempre era que teníamos un solo vehículo, en

0: nos permite trabajar de otra manera. Tenemos mucho más espacio para llevar escuelas, clubes de abuelos, que también son parte de quienes visitan nuestra ciudad y que hacen todos los recorridos. Y bueno, además podemos ofrecerle a los turistas visitar otros espacios de la ciudad que hasta ahora no se estaban visitando. El grande que ya estaba no continúa más y estos reemplazan uno y se agrega uno más. Se suma un recorrido nuevo que va a ser todo Parque Norte y el Paseo de las Bardas y el Polo Científico Tecnológico. Vamos a incorporar, digamos, ese sector de la ciudad a los recorridos turísticos.
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2: 43 minutos de la hora 19, como todos los miércoles y a mitad de semana, viajamos a Villa La Angostura. Allí nos está esperando Carlos de Mendieta, quien es integrante justamente de laangosturadigital.com.ar, www.laangosturadigital.com.ar. ¿Cómo te va, Carlos? Muy, pero muy buenas tardes.
3: ¿Qué tal? Muy buenas tardes a todos. Saludos por allá.
2: ¿Cómo lo está tratando el clima por Villa La Angostura?
3: Espectacular. Imagínate que llevamos 5 días primaverales a pleno sol, algo poco a veces atípico para esta temporada, y encima el pronóstico extendido nos da que hasta el martes o miércoles la semana que viene continuaría esto, así que, bueno, por un lado es una buena noticia, aunque en realidad necesitaríamos un poquito de lluvia para que traiga el frío y la nieve, ¿no? Pero bueno, por ahí esta pequeña primavera nos viene bien.
2: Bien, el pronóstico está dando cuenta del ingreso de un frente frío desde la región sur de la Patagonia. Esperemos que llegue hasta Villa La Angostura, ya que están esperando seguramente la temporada invernal.
3: Y sí, hay un tema, digamos, justamente de las especulaciones con respecto a la temporada invernal, porque por ahora las reservas son bastante bajas, se mueve bastante poco, hay pocas consultas y pocas, digamos, concreciones en las reservas, pero tiene que ver también con que últimamente se está esperando mucho, bueno, ver la famosa foto de las primeras nevadas acá en las montañas, entonces ahí se acelera, como que todo el mundo que viene, porque en realidad es turismo de nieve, ¿no? Que viene precisamente para esquiar en su gran mayoría y por lo tanto está esperando que por ahí no pase lo que nos pasó el año pasado, que llegó la nieve pero llegó fuera de la temporada de las vacaciones, entonces eso, bueno, mucha gente vino y al final se quedó un poco con las ganas, así que sí, es cierto, estamos esperando que llegue la nieve, ¿no?
2: Carlos, ¿qué ponemos en los títulos del portal web de laangosturadigital.com.ar?
3: Bueno, teníamos a un vecino, un joven, digamos que Gastón Gato Suárez, que es bastante conocido aquí en Villa La Angostura, que bueno, empezó con esto de hacer travesías por aquí, por la cordillera. Primero se recorrió toda la provincia del Neuquén en moto, pero no por las rutas, sino recorriendo, esto empezó hace como 4 años, sino recorriendo los caminos de tierra, ¿no? Como él, no buscando la ruta de los turistas, sino más bien bordeando la cordillera. Bueno, ahí se entusiasmó, se fue hacia el norte, después recorrió la Patagonia, y ahora el año pasado se puso en marcha un proyecto que lo llamó el Andes, porque es por la cordillera, que era bajar, ir hasta la carretera austral de Chile, después volver por Chile para subir y llegar hasta Alaska, ¿no? Un proyecto que son 5 años, y bueno, salió este lunes, así que la verdad que nos lo acompañamos con esta aventura, porque hay que tomar una decisión de esa, ¿no? Porque viaja solo, en su moto, una moto 125, así que tampoco es tan grande, todo por camino de tierra, y mientras tanto va haciendo sus programas, su videoclip en un perfil que tiene en Instagram y otro en YouTube, un canal, y bueno, y está con esta aventura, así que ahora ya está del lado chileno, ya cruzó para el lado de Chile. Y bueno, lo vamos siguiendo nosotros como podemos, estamos en contacto directo permanente con él, ¿no?
2: ¿Gastón le ha dicho la cantidad de tiempo que le va a insumir este viaje hasta Alaska?
3: Él dice que va a tardar en total 5 años, ¿no? Por eso es una aventura, hay que tomar esa decisión, porque la verdad que se lo va a tomar, porque en realidad son como, digamos, 2 etapas que él va a ir, digamos, haciendo, va a ir parando por distintos países, se va a ir quedando un tiempo, va conociendo, siempre recorriendo países y carreteras que no tengan que ver con el turismo. La idea es ir desviándose de las rutas tradicionales de los turistas y empezar a ir por los caminos de tierra. Así que él estima que va a estar unos 5 años haciendo este camino, así que bueno, la verdad que es, porque va a ser una parada en Venezuela, que esa es la primera etapa que se llama él, donde él espera tardar 3 años para llegar a Venezuela.
2: Seguramente, ahí, sí, seguramente eligió una 125 por el tema repuestos, que es fácil de conseguir en todo el continente americano.
3: Y claro,

0: vuelta se le rompió algo de la moto en la luz delantera y bueno, lo arregló como pudo, pero es cierto, sí, este tipo de motos necesitan en cualquier lugar poder conseguir un repuesto, ¿no? Para poder seguir. Uh-huh. Toda una aventura, digamos, ¿no?
1: Bien, son 5 años, así que bueno, no lo van a tener por Villa La Angostura, pero seguramente cuando vuelva tendrá miles de historias para contar.
0: Ni te cuento, sí, por supuesto.
1: Le va a llevar una larga nota en el portal seguramente toda esta travesía.
0: Sí, y además tiene un poco la característica que es algo también muy típico, que él, por ejemplo, no va parando en hoteles, en hosterías, sino que va yendo por lugares, por caminos de tierra y cuando ve alguna casa o una chacra o digamos algún campo, se mete ahí y bueno, y normalmente se queda a dormir ahí o arma su propia carpa, o sea, es bien tipo aventura, digamos, ¿no? Este tipo de iniciativa que tiene él, que bueno, era un proyecto que nació hace como 4 años y bueno, finalmente está en marcha y ahora ya está camino hacia el norte de Chile.
1: Bien gasolero. ¿Qué más tenemos para poner en la tapa del diario?
0: Bueno, hay una polémica aquí en Villa La Angostura que tiene que ver con un tema que ya lleva muchos años y no se puede resolver, que es el tema de la ocupación de esta comunidad Paichile-Antriau en tierras de Belvedere, que agarran no solamente tierras privadas, sino también el mismo camping municipal. Todos los fallos hasta ahora han sido favorables a los privados y al Estado, en este caso a la municipalidad que reclama el camping correctoso, o sea, en contra de la comunidad Paichile-Antriau, pero ellos, bueno, siguen, digamos, apelando a distintas instancias. Y ahora se abrió por este sector que está ocupado y en conflicto ya hace 15 años, una calle para poner una cisterna de agua. Bueno, y ahí surgió un conflicto importante porque, claro, en realidad es algo obligatorio y un derecho casi, digamos, humano el hecho de tener agua potable, pero también es cierto que esas tierras están en conflicto y no son propietarios. Entonces no pueden hacer el trámite que haría cualquier privado o particular para poder pedir servicios, ¿se entiende? Bueno, uh-huh. Entonces esto otra vez es un recurso judicial y aquí están, digamos, divididos entre la oposición y el oficialismo en tratar de resolver este tema, que bueno, están tratando de darle un corte porque hay que recordar que hay 17 familias que por otra parte están cortando la ruta de circunvalación, que tampoco se pudo terminar.
1: O sea que el tema va para largo.
0: Sí, el tema va para largo, pero yo te diría que ya no da para más, porque hay mucho malestar en los vecinos. Aparte ya, pensá que el Tribunal Superior de Justicia de Neuquén ya falló también y falló en contra, ordenó el desalojo. Ya hay 3 órdenes de desalojo pendientes de ejecución. En realidad, la verdad que no creo que tarde o temprano se va a tener que definir en no muy corto o largo plazo, ¿no?
1: Uh-huh. Hablando de enojo de los vecinos, se habla de que viene un aumento de tasas para Villa La Angostura. ¿Qué se sabe?
0: Y bueno, lo que este es un eterno problema que la verdad perjudica siempre al municipio del color que esté, porque históricamente nunca los concejales, como no ha tenido mayoría, digamos, el gobierno de turno, ya estamos hablando de la época de la UBACA, ya del año 2010, más o menos, hace 15 años, los concejales, al no ser mayoría, no le daban la actualización de la inflación al presupuesto y las tarifas, entonces siempre iba atrás el municipio. Y hoy por hoy el municipio tiene tasas que representan el 30% del presupuesto, o sea, es extremadamente bajo. Bueno, este gobierno lo que está tratando de hacer es llevar un poco a actualizar las tasas, pero claro, tampoco tiene la cantidad de votos suficientes y se había quedado en que este segundo semestre se iba a hacer un ajuste nuevo. Bueno, el Ejecutivo está pidiendo un 20%, a la oposición le parece mucho y bueno, otra vez hay un debate en el Consejo Deliberante complicado, porque el presupuesto tardó para aprobarse junto con las tasas casi 5 meses. Entonces, bueno, esto seguramente otra vez va a ser para debate.
1: Carlos, hoy temprano a la mañana hablaba con varios artistas aquí en Neuquén que están, digamos, preparándose para el domingo, que tiene que ver con la noche de los museos. Y me decían que en Villa La Angostura están con una actividad, digamos, que llamativa, porque están pidiendo latas de bebidas, o sea, las latas de aluminio para hacer algún tipo de intervención. ¿Qué sabe de eso?
0: Sí, tal cual. Sí, es una artista de aquí, de Villa La Angostura, Julieta Namucura. Ella lanzó una convocatoria incluso aquí en Villa La Angostura y tuvo una buena respuesta de los comercios para justamente hacer una intervención artística que tiene que ver con latas de gaseosas, así. Y bueno, ella fue a los vecinos, fue a los hoteles, a los comercios y tuvo muy buena respuesta. Eso se va a presentar este domingo. Y es parte de la noche en los museos abiertos, que bueno, también se hacía aquí en el MAC. Y la verdad, ella, para que tengamos una idea, ya logró juntar más de 4.000 latitas de gaseosa. Así que fíjate que tuvo muy buena respuesta y bueno, es una propuesta distinta de artística que los vecinos la van a poder disfrutar este domingo, ¿no?
1: Bueno, veremos qué es lo que construye justamente el próximo miércoles. Me cuenta cuál fue la obra que hizo esta chica Namucura.
0: Exactamente, así será.
1: Que tenga una muy buena jornada, buen descanso y nos reencontramos en un próximo contacto, ¿le parece?
0: Sí, no hay ningún problema, un saludo a la distancia.
1: Muy bien. Era Carlos de Mendieta, periodista del portal web www.langosturadigital.com.ar.
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1: Telepen anuncia corte de energía en varios sectores de Villa La Angostura. El corte programado para mañana jueves 14 de mayo será de 9 a 13 horas y afectará a los barrios Norte, Calle 7 Lagos entre Chosmalal y Libertad, Huiriches entre Pehuenches y 7 Lagos, Comahue entre Chosmalal y Topa Topa y Confluencia entre Huiriches y Coyoncurá. CALP anuncia corte de energía en Neuquén Capital. La cooperativa eléctrica informa que el jueves 14 de mayo se llevará adelante tareas de recambio de equipos para potenciar la capacidad de energía. Por este motivo, se realizará un corte de energía de 8:30 a 13 horas, que afectará a vecinos de la segunda etapa del barrio Z1.
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1: El gobierno de Río Negro convocó a la UNTER para una nueva negociación salarial. El gobierno de Alberto Wereltinek convocó finalmente este miércoles al gremio docente rionegrino para una nueva negociación salarial. La secretaria de Trabajo, Marta Avilés, fijó para este jueves la paritaria entre el Ministerio de Educación y la conducción del gremio docente. Imputaron al hermano de Manuel Adornes por enriquecimiento ilícito y lavado de dinero. El fiscal federal Guillermo Marijuana abrió una investigación e imputó este miércoles a Francisco Adornes, actual diputado provincial, exfuncionario del Ministerio de Defensa de Nación y hermano del jefe de gabinete Manuel Adornes. La causa es por enriquecimiento ilícito y lavado de dinero. La denuncia advirtió posibles inconsistencias en el patrimonio declarado. El fiscal Marijuán ya pidió informes a más de 30 organismos o entidades y ordenó levantar el secreto fiscal y bancario del funcionario. Sigue cayendo el consumo de carne en Argentina. El consumo registró una caída interanual del 0,6% en abril y de esta forma el primer cuatrimestre cerró con una contracción del 1,5%. Los datos surgen del índice de consumo privado elaborado por la Facultad de Negocios de la Universidad de Palermo.
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1: Y el sorteo vespertino tiene el número 31.589, que tiene los siguientes números ganadores. A la cabeza el 0166, 0166, el 66 en el libro de los sueños corresponde a la lombriz. Le siguen hasta el décimo premio 0703, 1427, 0910, 1676, 3668, 4561, 3856, 4098 y por último en el décimo lugar 4756. Reiteramos, sorteo de Lotería La Neuquina, sorteo vespertino, a la cabeza el 0166, 0166, la lombriz en el libro de los sueños.
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1: ¿Qué dice el pronóstico del tiempo para mañana jueves 14 de mayo? Bueno, de acuerdo a lo que indica la Autoridad Interjurisdiccional de Cuencas, ahí para la zona norte, cielo algo nublado para mañana, mayormente cubierto desde la tarde, la mínima de 4, la máxima de 14. En la zona sur, cielo parcialmente nublado toda la jornada, la mínima de 2, la máxima de 11 grados. En la zona centro, cielo algo nublado por la mañana, mayormente cubierto desde la tarde, la mínima de 2, la máxima de 13. Para la zona del Alto Valle, cielo parcialmente nublado toda la jornada, la mínima de 2, la máxima de 15. Llegamos al final de este panorama segunda edición. Le cuento que en la operación técnica de radio estuvo Mauro Iaconis, control de TV Matías Peter Pampa Santa y Cristian Ramírez, edición Andrés Peta, producción general Jimena Poblet y Mauro Salinas, conducción Agustín Orejas. Nos reencontramos mañana con mucha más actualidad informativa. Ahora quédese con nosotros aquí en Radio y Televisión del Neuquén.

0: Muchas gracias y buen descanso.
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Cruz 679, Santa Cruz, casi esquina Riccieri, en la ciudad capital, para compartir estos casi 60 minutos con todo el quehacer boxístico de nuestra región. El saludo para todos los compañeros que hacen lo posible también, claro, y lo suyo, para que esto salga de la mejor manera, en los controles y puesta al aire aquí en radio, Mauro Iaconis. Buenas noches, Maurito, bienvenido como siempre. En los controles y puesta al aire allí en televisión, Matías Basanta, gracias Matute también, con Cristian Ramírez, que siempre nos da una mano grande con distintas cuestiones, con la edición, por ejemplo, como así también al resto de los compañeros y compañeras, Lorena Muñoz, como digo siempre, Nico Tecles también en edición, choferes, camarógrafos y demás. En la producción general y conducción, quien les habla, Ariel Kess. Hoy un programa en el cual estaremos repasando en este bloque inicial algunas cuestiones, algunos anuncios que se han conocido en las últimas horas, que tiene que ver con, por ejemplo, Brian Castaño, el boxi, el Team Castaño, que ha anunciado un campeonato, el nocao a las drogas, para la República Argentina, para los mayores avezados. Vamos a escuchar justamente la palabra de Brian Castaño, también la de Walter Cruche, presidente de AMBAPA, que anuncia también un campeonato bajo justamente el paraguas de AMBAPA y con fiscalización de la Federación Argentina, de entre ligas del país. Bueno, algunas dudas nos genera esto en torno a qué son las ligas, qué provincias tienen ligas, Neuquén tiene, porque también lo mencionó Walter Cruche a la provincia de Neuquén, este campeonato o torneo llamado Super Champions de AMBAPA y que tiene fecha probable de realización por allá por el mes de noviembre. Noviembre están los evitas también. Bueno, hay algunas cuestiones que queremos dilucidar y ajustar y lo iremos haciendo, claro, con el transcurso de las semanas. Hoy vamos a escuchar estos anuncios que tienen que ver con estas dos grandes figuras, ¿no? Del boxeo argentino, como lo son, y en su época, boxeadores profesionales, decíamos, Brian el Boxi Castaño y Walter Javier Cruche. Y en relación a todo esto, quizás también la consulta con la gente de la Federación Neuquina, si nos da el tiempo hoy, en relación a justamente qué es esto de las ligas, ¿no? ¿Qué son las ligas? ¿Dónde funcionan? ¿Y acaso si Neuquén las tiene? Todo bajo el paraguas también de la fiscalización de la Federación Argentina. Y de cara a lo que se viene, ya el próximo fin de semana aquí en la región, también anticipando algunas de las actividades boxísticas aquí, como lo digo siempre, en cercanía. Por ahí pasa Tierra de Boxeadores Radio

boxeo es uno de los cuatro principales organismos que sancionan boxeo profesional

0: Federación Internacional de Boxeo, la FIB, y también la Organización Mundial, la OMB, bueno, siendo justamente la AMB la más antigua de estas cuatro principales organizaciones del boxeo mundial, porque hay más. Fue fundada ya por el 1921 en los Estados Unidos, la AMB, por 13 representantes de la Asociación Nacional de Boxeo, que cambió de nombre justamente en reconocimiento a la creciente popularidad que estaba teniendo ya el boxeo en aquellos años, a nivel mundial inclusive. Y allí comenzaron a incorporar a otras naciones también, miembros, ¿no?, de AMB. Bueno, Brian Castaño fue campeón justamente de AMB, y junto con su equipo, con su padre, con Charlie, con toda su gente del Team Castaño, han anunciado hace pocas horas nomás en las redes sociales justamente, Brian el Boxy Castaño, la realización de un campeonato reconocido en el país, que es Nocaut a las Drogas, de la AMB, con títulos con cinturones, dijo Brian, con cinturones de AMB. Sin fecha cierta aún, pero sí que han anunciado o anticipado el inicio de las inscripciones para todo el país. Aún sin mayores precisiones en cuanto a fechas, lugares y demás, pero con algunos anuncios interesantes que vamos a escuchar ahora, que tienen que ver con que ofrecen el alojamiento, la comida, para todos aquellos que se inscriban, incluso en nuestras redes sociales también, en la red social Facebook de este programa, de Tierra de Boxeadores Radio. Ya hemos colgado allí el audio, la palabra del Boxy Castaño y el número de teléfono de referencia, que es el de Rolly Mendoza, integrante del Team Castaño, quien está justamente a cargo de las inscripciones de este campeonato Nocaut a las Drogas con cinturones de la AMB aquí en la Argentina. Así lo anunciaba en su Facebook Brian el Boxy Castaño.
1: Bueno, gente, queremos decirle que ya tenemos la fecha para iniciar el campeonato, la liga de la AMB, el torneo. Acá abajo le pueden decir a Cato, a los profes, a Rory Mendoza, Monzón, Hacha, Roa. Igual acá también, acá abajo, vamos a estar dejando los números para que ustedes se puedan escribir a sus boxeadores mayores, todas las categorías, mujeres hasta 64 kilos.
2: Ya tenemos la fecha, lo único que le estamos pidiendo a los profes de que si ya quieren pasar la lista, para ya empezar a inscribir los chicos y ya tener un panorama de lo que vamos a hacer, para empezar a hacer los cruces, a empezar a hacer el
1: sorteo para que ya empiecen las peleas.
2: Claro, todos mayores, con licencia al día, los profes, no se olviden. Bueno, nada, ahí vamos a dejar el número para que empiecen a mandar la lista de los chicos. Acuérdense la gente del interior también, que tenemos hospedaje, tenemos la comida, la viandita para el día. Y bueno, como dijo él el otro día,
1: se le va a pagar las peleas a los chicos, así que nada, lo que queremos es que sean parte de esto, porque va a ser lindo hacer un torneo por los cinturones de la AMB. Más allá del cinturón, es experiencia, y a los campeones tratar de hacer un tope internacional con un viaje, así que
2: estamos viendo la posibilidad esa, viste, también de que los campeones de esta liga, para ver si los podemos llevar a hacer que hagan topes afuera también, así que la idea es eso también, de esto un poquito,
1: dar una experiencia a nivel internacional y que se juegue esto. Así que nada, boxeadores con menos de 10 peleas van a ir por una zona, y los que tienen más de 10 peleas van a ir por otra zona, para que el evento y las peleas sean más o menos parejitas y lleguen los mejores,
2: para que tengan todos la oportunidad de participar y tengan todo chance.

Castaño sobre este campeonato Knockout a las Drogas, bajo el paraguas de la AMB, con cinturones que se va a realizar aquí en el país. Hoy hemos intentado el contacto con la gente del Team Castaño, no ha sido posible todavía, pero lo vamos a seguir intentando. De hecho, el número de contacto que ellos mencionan es el de Rolly Mendoza. Para las inscripciones está en nuestra página de Facebook, reitero, de Tierra de Boxeadores Radio. Allí está este mismo audio, este mismo video de Brian Castaño y el número para las inscripciones para este campeonato Knockout a las Drogas. Y otro de los anuncios de estas últimas semanas fue otro campeonato, otro torneo

0: iniciaron el campeonato Super Champions entre ligas de la Federación Argentina de Boxeo. Así lo anunció, lo presentó el propio presidente de AMBAPA, que es esta asociación de managers y boxeadores de profesionales y amateur de la República Argentina. Eso es AMBAPA. El presidente de hace poquito, de marzo, es Walter Javier Crucci, el ex boxeador profesional. Bueno, Walter Crucci así anunciaba justamente este campeonato, este torneo Super Champions de AMBAPA.
1: Bueno, me llamo Walter Cruce, soy el actual presidente de AMBAPA. Pasamos a informarles y a comunicarles a todas las ligas que van a intervenir en la Super Champions, que va a ser los campeones de liga. Vamos a hacer este evento en noviembre, mediados de noviembre. Vamos a estar avisando bien la fecha con tiempo. Lo que sí pueden ir ya armándose de cada uno de los participantes y cada liga. El sistema va a ser las 10 categorías. Tienen que intervenir las 10 categorías elite, mayores, elite, ya veteranos. Así que vamos a estar esperando los participantes que me vayan pasando cada una de las ligas. Por supuesto, va a estar la Liga del Sur, la Liga del Norte, la Liga del Oeste, la Liga Metropolitana, la Liga Bonaerense, y va a estar también AMBAPA, por supuesto, y un combinado de Córdoba y Neuquén, que son los que van a estar participando, las 8 ligas que vamos a hacer el gran Super 8. Así que vamos a hacer el Super 8 de la Super Champion, campeones de ligas van a ser, así que esperemos de que cada una de las ligas vaya a empezar a trabajar ahora para conseguir a todos sus candidatos, sus categorías. Van a ser las 10 categorías las que vamos a hacer el torneo. Así que los esperamos a todos que vayan pasando más o menos el tiempo. Tienen para hacerlo. A mediados de noviembre va a ser el torneo. Vamos a estar confirmando lugar y fecha exacto sobre estos meses que estamos. Mientras tanto, todas esas ligas que he nombrado, que son las que han ya confirmado su participación, tienen que empezar a buscar sus representantes, sus 10 representantes. Las 10 categorías tienen que tener las ligas. Así que esperamos que nos empiecen a pasar toda la data y que sea un torneo lindo. Y le vamos a estar explicando después cómo va a consistir y en cuántos días o cómo lo vamos a hacer, si lo vamos a hacer seguido o lo vamos a hacer en 3 fines de semana seguidos, o lo vamos a hacer en 3 días seguidos. Así que, bueno, les mando un saludo muy grande. Ya cada presidente de cada una de las ligas, o los manejadores de cada una de las ligas, se han estado poniendo en contacto conmigo, así que esperemos de que todo salga bien. Así que ya cada uno de nosotros estamos armando nuestros 10 representantes, así que AMBAPA está en eso también. Así que muchísimas gracias, los espero, y empecemos a trabajar duro para tener ya cada uno de las ligas tiene su mejor representante. Va a ser un torneo espectacular, no se lo pierdan. Vamos a estar diciendo también prontito en qué lugar, cómo y dónde va a ser el torneo, pero la fecha es noviembre.